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0: es la verdad. Santifícanos en la verdad. El Evangelio según San Lucas, capítulo 6, versículos 39 al 42. En aquel tiempo Jesús propuso a sus discípulos este ejemplo. ¿Puede acaso un ciego guiar a otro ciego? ¿No caerán los dos en un hoyo? El discípulo no es superior a su maestro, pero cuando termine su aprendizaje será como su maestro. ¿Por qué ves la paja en el ojo ajeno de tu hermano y no la viga que llevas en el tuyo? ¿Cómo te atreves a decirle a tu hermano, déjame quitarte la paja que llevas en el ojo, si no adviertes la viga que llevas en el tuyo? Hipócrita, primero saca la viga que llevas en tu ojo y entonces podrás ver, para sacar la paja del ojo de tu hermano. Palabra del Señor.
1: Gloria a ti, Señor Jesús.

0: amigos radioyentes de la voz del Napo. Toda esta semana hemos escuchado las bienaventuranzas de San Lucas y todas las explicaciones. Es como una continuación y hoy son varias las recomendaciones y algunas comparaciones. Y esta es la riqueza de la palabra de Dios. Se complementa con lo que escuchamos del Evangelio. Cuando decía, corrige a tu hermano, adviértele, y si lo salvas, has ganado, lo has salvado a tu hermano. Pero claro, uno para decirle algo a alguien, que a nadie nos gusta que nos digan cosas, uno tiene que estar muy seguro, primero tiene que ser exigente contigo mismo. Y el Evangelio de hoy nos da algunos consejos. Un ciego no puede llegar a otro ciego. Al final acabarán los dos perdidos, caerán. De la misma manera que el discípulo no puede ser más que el maestro. Tiene que aprender ya, llegar a su tiempo. No hay que fijarse tanto en los defectos de los demás, ¿sí? La paja en el ojo ajeno, ¿sí? Primero hay que mirar las nuestras. Si no, acabamos convirtiéndonos en hipócritas. El Evangelio de hoy lo habla y lo dice bien duro. Todo esto son recomendaciones. Es la ley del amor que Jesús nos da. Para ser guía, tienes que verlo claro. Tienes que primero tú ser transparente. Si no, ¿a dónde vas a guiar? O no se vale aquello de consejos vendo que para mí no tengo. El discípulo no puede superar al maestro. Primero tiene que aprenderlo todo de él. No te creas muy listillo, muy espabilado, muy en la viveza, ¿sí? Nosotros no podemos ver los defectos. Primero hay que ver los propios, si no, la cosa va a acabar mal. Lo de ver los defectos de los demás es la vida. Es un dicho muy común. Nosotros facilito vemos en los demás las cosas que nos molestan o nos incomodan, pero no vemos nuestros propios defectos, no somos críticos. Tenemos que disimular nuestros defectos, ser mejores cada día, enderezarnos más. Esto es la hipocresía. Decir, sí, lo que tú no vives. Y para ser guía, primero tienes que ser una persona bien correcta, bien profunda, bien seria. Si no, ¿a dónde vas a llevar? ¿A dónde vas a orientar a nadie? Todos queremos, sí, imponer nuestro criterio. El Evangelio también nos dirá, la misma medida que usen, se la usarán con ustedes. Por eso, antes de dar consejos y de corregir a los demás, tenemos que ser capaces de enfrentarnos a nosotros mismos, soportar nuestros fallos, nuestras debilidades, conocernos, ser realistas. No podemos ir por el mundo siendo jueces o policías. Un juez, ¿qué es? Aquel que determina lo que está bien y lo que está mal, cuando algo esté incumpliendo la ley. Y un policía es aquel que tiene que corregir inmediatamente. Por eso nosotros facilito nos ponemos en nuestros papeles y señalamos con el dedo. Pero primero tienes que mirar el dedo que señala, ¿sí? Si está en el buen lugar, si hace lo correcto, si es la persona más indicada para decir alguna cosa. Los fallos de los demás no los soportamos, no tenemos paciencia. Pero los nuestros, ay, no, es que yo soy así, tú ya sabes. Mire, nosotros podemos tener incluso fallos más grandes. Por eso hay que ser mejores cada día, hay que exigirse. No vale que juzguemos, no vale que fiscalicemos a los demás. La hipocresía y la falsedad, sí, es uno de los defectos que más criticó Jesús. Jesús no podía soportar la apariencia, ¿sí? Creerse santo, los sepulcros blanqueados, ¿no? Uno tiene que ser transparente y también realista, o sea, solo Dios es santo y solo Dios es perfecto, nosotros hacemos lo que podemos. Pero claro, no te pongas en el lugar de perfecto, de maestro, de dirigir. Si tú no lo eres, pues primero piénsatelo. Y si hay que corregir, como decía el domingo el Evangelio, hay que corregir con caridad, con espíritu de ayudar. Y por eso daba varios niveles. Primero, dile, hermano, esto no está bien. Si no, llama a dos o tres testigos para que haya gente que te pueda dar fe de lo que ha pasado ahí. Si tú y con dos o tres personas que apoyen esa moción todavía no hace caso, presentarlo a la comunidad. Lo que es malo para uno es malo para todos. Por eso la comunidad debería interesarse. Hoy vemos que por desgracia estamos muy perdidos. Incluso a veces parece que la justicia no es justa y que las cosas no funcionan. Pero hay que confiar, ¿sí? Aunque cueste, ¿sí? En la tierra hay que confiar también en la justicia divina. Dios dará a cada uno según sus obras, nos enseña el Evangelio. Por eso no hay que inquietarse. Hay que confiar, hay que hacer bien las cosas. Por mi causa os perseguirán. No se trata de ser bobos o tontos, sino se trata de ser buenos. Y por eso ya se llega un punto que no puedes decirle a tu hermano nada, porque no te quiere hacer caso, él solo. Dice, apártate de él, trátalo como si fuera un pagano. No hay que dejarse llevar, dime con quién vas y te diré quién eres. Las malas influencias, la mala vibra, la gente que hace malas cosas, hay que apartarse. Hay que ayudar para que vuelvan, para que regresen, para que rectifiquen. Pero si no quieren cambiar, cada uno sí es libre. Pero después no vengan los lamentos. Uno tiene que rodearse de luz, de bien, de verdad. Ese es el camino. Y todos necesitamos esa luz en las oscuridades que tenemos. Todos. Pero para aconsejar hay que tener mucha prudencia, mucha sensatez.
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2: La radio te informa la hora 6:00.

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Se convoca a todos los miembros aspirantes, jóvenes de la comunidad Quichua de Mangonim, quienes aspiran a tener casa propia o ampliación de la vivienda en Midubinim, una reunión de trabajo que se va a realizar el día lunes 14 de septiembre de 2026 a las 8 y media de la mañana en la casa comunal de la comunidad de Lucianta. 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

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Se convoca a todos los socios, ni socias y aspirantes de la comunidad quichua de Chaupichungo, ni a una sesión ordinaria que se llevará a cabo el día sábado 12 de septiembre, ni 2026, a las 7:30 a.m. en la Casa Comunal, con el propósito de tratar ni el siguiente orden del día, ni se matalia palabras del señor presidente de la comunidad de instalación de la sesión ordinaria, que estuvo en el acto anterior, entrega de documentos del Consejo de Gobierno anterior, planificación y organización de trabajo, informe de profiesta, asuntos varios, clausura. Se agradece su puntual asistencia en nota, nota, traer chicha, en yuca, leña y $1 para el refrigerio. Socios y socias aspirantes, cumplir con los reglamentos y estatuto vigente. De la misma manera, cumplir con las obligaciones, seguir pagando multas, préstamos y cuotas. Dada los 30 minutos de espera, se iniciará la asamblea extraordinaria con los socios de la sala de Nisa Bartal de Kishka Ayugunaria. 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

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Snap, catechum, catechum de Kishka Ayubanadia, chicha o yechicha, los papas, y el 11 de septiembre expone la luz de Cristo en el momento más oscuro de la historia. Papa, construir casas de paz donde la hostilidad se disipa con el diálogo. La dignidad humana, donde Dios no es objeto el que se pueda disolver. El Papa ni la Iglesia debe dar esperanza ante un mundo inquietante. Los representantes del mundo árabe con el Papa testimoniar que la paz no es una utopía. Vaticano Arima. La Universidad de Villanova ni otorga la medalla Papa León Sustainability. Ya que por la dignidad de Sumatalia, Kovalak, ante la dignidad amenazada, las religiones deben hacer oír su voz. No podemos vivir ni como islas, la Iglesia llama a reforzar el diálogo norte-sur. Grupo SAE y los medios vaticanos juntos para una nueva sinergia editorial. La Santa Sede, la dignidad de los ancianos, no se desvanece con la fragilidad. Iglesia y madre, hermano. El Papa León XIV concede un año jubilar guadalupano. Con profunda alegría y gratitud les anuncio que el Papa León XIV, a través de la penitenciaria apostólica, ha concedido un año jubilar guadalupano con ocasión del 50 aniversario de la dedicación de la nueva Basílica de Santa María de Guadalupe y del traslado de la Sagrada Imagen de nuestra madre. Sucedió el 12 de octubre de 1976, donde sigue esperándonos y acogiéndonos a cada uno de sus hijos e hijas, recordándonos: no estoy yo aquí, que soy tu madre. Se lee un comunicado del cardenal Carlos Aguiar Retes, arzobispo primado de México, emitido este miércoles 9 de septiembre de Kishka Ayubanadia. El arzobispo primado de México invita a asistir a la solemne Eucaristía que se celebrará para declarar el inicio de este tiempo de gracia jubilar a las 12 del mediodía el próximo 12 de octubre, en un día en el que también se cumple el 131 aniversario de la coronación pontificia de la Virgen de Guadalupe en México. Indulgencia plenaria. Durante este año jubilar, que concluirá el 12 de octubre de 2027, como lo concede la Santa Sede, los fieles que visiten con devoción y espíritu contrito la casita sagrada de Santa María de Guadalupe y participen de algún acto litúrgico o dediquen un tiempo de oración en la Basílica, podrán obtener la indulgencia para sí mismos o aplicarla por las almas del purgatorio, anuncia el cardenal Aguiar Retes, precisando que se debe cumplir con las condiciones habituales establecidas por la Iglesia: confesión, comunión eucarística, rezo del credo y oración por las intenciones del Santo Padre. 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Son noticias. 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

nuestra persona que fue enviada a Radio Vatican News de Sichuca, presidente del Episcopado de Ghana. Cada niño concebido forma parte del plan de Dios. Senegal, Sor Chisologa, la madre de los niños de Belingana. Nashami abre inscripción de voluntarios para la visita del Papa Argentina. 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El puente que fortalece el eje entre Corea del Norte y Rusia. Sudán, al borde del colapso, recortan fondos y suspenden servicios de salud. Daniel Nigronen, no olvidar nunca a las víctimas del 11 de septiembre. May pedimos la que llegue un día. 25 años de los atentados terroristas que sucedieron en Estados Unidos, los medios vaticanos entrevistan al ex comandante del Cuerpo de Bomberos de Nueva York en la época del ataque a las Torres Gemelas. Para Nigro, el aniversario del 11 de septiembre debe vivirse como una oportunidad para hacer el bien en honor a quienes perdieron la vida ese trágico día. 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Ya las oficiales del Papa son noticia. El Vaticano de Oslo, que es con Ayubanaria. 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
1: la radio, te informan ahora. 6:51 minutos. 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
3: La radio te informa la hora. 21:58 minutos.
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Sí, estoy tragado, compadre. No se lo niego. Esta canción es para mi novia. Escúchame.

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0: La radio te informa la hora. 3:54 minutos.
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1: La radio te informa la hora. 7:18 minutos. 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

rezar el rosario nos ayuda a mirar nuestra propia vida a la luz del Evangelio. Cada misterio ilumina nuestras decisiones, nuestras relaciones y nuestras responsabilidades. Dejemos que Cristo transforme nuestros pensamientos, palabras y acciones.

0: por la paz en el mundo.
1: Nos ponemos en presencia del Señor por la señal de la Santa Cruz de nuestros enemigos. Líbranos, Señor Dios nuestro. En el nombre del Padre, y del Hijo, y del Espíritu Santo. Amén. Pedimos perdón por nuestros pecados y los pecados del mundo entero.
0: Yo, pecador, me confieso ante Dios Todopoderoso y ante ustedes, hermanos, que he pecado mucho, de pensamiento, palabra, obra y omisión, por mi gran culpa. Por eso ruego a Santa María Siempre Virgen, a los ángeles, a los santos y a ustedes, hermanos, que intercedan por mí ante Dios nuestro Señor. Amén.
1: Dios Padre, en comunión con toda la Iglesia, te pedimos por el Santo Padre, el Papa León XIV. Padre nuestro que estás en el cielo, santificado sea tu nombre. Venga a nosotros tu reino. Hágase tu voluntad en la tierra como en el cielo.
0: Danos hoy nuestro pan de cada día. Perdona nuestras ofensas, como también nosotros perdonamos a los que nos ofenden. No nos dejes caer en la tentación y líbranos del mal. Amén.
1: Dios te salve María, llena eres de gracia, el Señor es contigo. Bendita tú eres entre todas las mujeres y bendito es el fruto de tu vientre, Jesús.
0: Santa María, Madre de Dios, ruega por nosotros, pecadores, ahora y en la hora de nuestra muerte. Amén.
1: Dios te salve María, llena eres de gracia, el Señor es contigo. Bendita tú eres entre todas las mujeres y bendito es el fruto de tu vientre, Jesús.
0: Santa María, Madre de Dios, ruega por nosotros, pecadores, ahora y en la hora de nuestra muerte. Amén.
1: Dios te salve María, llena eres de gracia, el Señor es contigo. Bendita tú eres entre todas las mujeres y bendito es el fruto de tu vientre, Jesús.
0: Santa María, Madre de Dios, ruega por nosotros pecadores, ahora y en la hora de nuestra muerte. Amén.
1: Gloria al Padre, y al Hijo, y al Espíritu Santo.
0: Como era en el principio, ahora y siempre, por los siglos de los siglos. Amén.

0: A esta hora contemplaremos los misterios gozosos.
1: El primer misterio gozoso, la anunciación del ángel a María.
0: Y entrando le dijo: alégrate llena de gracia, el Señor está contigo. Del Evangelio según San Lucas, capítulo 1, versículo 28.
2: Padre nuestro que estás en el cielo, santificado sea tu nombre. Venga a nosotros tu reino. Hágase tu voluntad en la tierra como en el cielo.
3: Danos hoy nuestro pan de cada día. Perdona nuestras ofensas como también nosotros perdonamos a los que nos ofenden. No nos dejes caer en tentación y líbranos del mal. Amén.
2: Dios te salve María, llena eres de gracia, el Señor es contigo. Bendita tú eres entre todas las mujeres y bendito es el fruto de tu vientre Jesús.
3: Santa María, Madre de Dios, ruega por nosotros pecadores, ahora y en la hora de nuestra muerte. Amén.
2: Dios te salve María, llena eres de gracia, el Señor es contigo. Bendita tú eres entre todas las mujeres y bendito es el fruto de tu vientre Jesús.
3: Santa María, Madre de Dios, ruega por nosotros pecadores, ahora y en la hora de nuestra muerte. Amén.
2: Dios te salve María, llena eres de gracia, el Señor es contigo. Bendita tú eres entre todas las mujeres, y bendito es el fruto de tu vientre Jesús.
3: Santa María, Madre de Dios, ruega por nosotros pecadores, ahora y en la hora de nuestra muerte. Amén.
2: Dios te salve María, llena eres de gracia, el Señor es contigo. Bendita tú eres entre todas las mujeres y bendito es el fruto de tu vientre Jesús.
3: Santa María, Madre de Dios, ruega por nosotros.

0: pecadores, ahora y en la hora de nuestra muerte. Amén.
1: Dios te salve María, llena eres de gracia, el Señor es contigo, bendita tú eres entre todas las mujeres, y bendito es el fruto de tu vientre, Jesús.
0: Santa María, Madre de Dios, ruega por nosotros pecadores, ahora y en la hora de nuestra muerte. Amén.
1: Dios te salve María, llena eres de gracia, el Señor es contigo, bendita tú eres entre todas las mujeres, y bendito es el fruto de tu vientre, Jesús.
0: Santa María, Madre de Dios, ruega por nosotros pecadores, ahora y en la hora de nuestra muerte. Amén.
1: Dios te salve María, llena eres de gracia, el Señor es contigo, bendita tú eres entre todas las mujeres, y bendito es el fruto de tu vientre, Jesús.
0: Santa María, Madre de Dios, ruega por nosotros pecadores, ahora y en la hora de nuestra muerte. Amén.
1: Dios te salve María, llena eres de gracia, el Señor es contigo, bendita tú eres entre todas las mujeres, y bendito es el fruto de tu vientre, Jesús.
0: Santa María, Madre de Dios, ruega por nosotros pecadores, ahora y en la hora de nuestra muerte. Amén.
1: Dios te salve María, llena eres de gracia, el Señor es contigo, bendita tú eres entre todas las mujeres, y bendito es el fruto de tu vientre, Jesús.
0: Santa María, Madre de Dios, ruega por nosotros pecadores, ahora y en la hora de nuestra muerte. Amén.
1: Dios te salve María, llena eres de gracia, el Señor es contigo, bendita tú eres entre todas las mujeres, y bendito es el fruto de tu vientre, Jesús.
0: Santa María, Madre de Dios, ruega por nosotros pecadores, ahora y en la hora de nuestra muerte. Amén.
1: Gloria al Padre, y al Hijo, y al Espíritu Santo.
0: Como era en el principio, ahora y siempre, y por los siglos de los siglos. Amén.
1: María, Madre de Gracia, Madre de Misericordia.
0: En la vida y en la muerte, ampáranos, Madre nuestra.
1: Oh Jesús mío, perdona nuestros pecados, líbranos del fuego del infierno, lleva al cielo a todas las almas, especialmente a las más necesitadas de tu divina misericordia. Amén.

0: El segundo misterio gozoso, la visita de María a su prima Isabel.
1: Y sucedió que en cuanto oyó Isabel el saludo de María, saltó de gozo el niño en su seno, e Isabel se quedó llena del Espíritu Santo, y exclamando con gran voz dijo: bendita tú entre las mujeres, y bendito el fruto de tu vientre. Del Evangelio según San Lucas, capítulo 1, versículos 41 y 42.
2: Padre nuestro que estás en los cielos, santificado sea tu nombre, venga a nosotros tu reino, hágase tu voluntad así en la tierra como en el cielo.
3: Danos hoy nuestro pan de cada día, perdona nuestras ofensas, como también nosotros perdonamos a los que nos ofenden. No nos dejes caer en la tentación y líbranos del mal. Amén.
2: Dios te salve María, llena eres de gracia, el Señor es contigo, bendita tú eres entre todas las mujeres, y bendito es el fruto de tu vientre, Jesús.
3: Santa María, Madre de Dios, ruega por nosotros pecadores, ahora y en la hora de nuestra muerte. Amén.
2: Dios te salve María, llena eres de gracia, el Señor es contigo, bendita tú eres entre todas las mujeres, y bendito es el fruto de tu vientre, Jesús.
3: Santa María, Madre de Dios, ruega por nosotros pecadores, ahora y en la hora de nuestra muerte. Amén.
2: Dios te salve María, llena eres de gracia, el Señor es contigo, bendita tú eres entre todas las mujeres, y bendito es el fruto de tu vientre, Jesús.
3: Santa María, Madre de Dios, ruega por nosotros pecadores, ahora y en la hora de nuestra muerte. Amén.
2: Dios te salve María, llena eres de gracia, el Señor es contigo, bendita tú eres entre todas las mujeres, y bendito es el fruto de tu vientre, Jesús.
3: Santa María, Madre de Dios, ruega por nosotros pecadores, ahora y en la hora de nuestra muerte. Amén.
2: Dios te salve María, llena eres de gracia, el Señor es contigo, bendita tú eres entre todas las mujeres, y bendito es el fruto de tu vientre, Jesús.
3: Santa María, Madre de Dios, ruega por nosotros pecadores, ahora y en la hora de nuestra muerte. Amén.
2: Dios te salve María, llena eres de gracia, el Señor es contigo, bendita tú eres entre todas las mujeres, y bendito es el fruto de tu vientre, Jesús.
3: Santa María, Madre de Dios, ruega por nosotros pecadores, ahora y en la hora de nuestra muerte. Amén.
2: Dios te salve María, llena eres de gracia, el Señor es contigo, bendita tú eres entre todas las mujeres, y bendito es el fruto de tu vientre, Jesús.
3: Santa María, Madre de Dios, ruega por nosotros pecadores, ahora y en la hora de nuestra muerte. Amén.
2: Dios te salve María, llena eres de gracia, el Señor es contigo, bendita tú eres entre todas las mujeres, y bendito es el fruto de tu vientre, Jesús.
3: Santa María, Madre de Dios, ruega por nosotros pecadores, ahora y en la hora de nuestra muerte. Amén.
2: Dios te salve María, llena eres de gracia, el Señor es contigo, bendita tú eres entre todas las mujeres, y bendito es el fruto de tu vientre, Jesús.
3: Santa María, Madre de Dios, ruega por nosotros pecadores, ahora y en la hora de nuestra muerte. Amén.
2: Dios te salve María, llena eres de gracia, el Señor es contigo, bendita tú eres entre todas las mujeres, y bendito es el fruto de tu vientre, Jesús.
0: Gloria.
3: Santa María, Madre de Dios, ruega por nosotros pecadores, ahora y en la hora de nuestra muerte. Amén.
2: Gloria al Padre, gloria al Hijo, gloria al Espíritu Santo.
3: Como era en el principio, ahora y siempre, por los siglos de los siglos. Amén.
2: María es Madre de Gracia, Madre de Misericordia.
3: En la vida y en la muerte, ampáranos, Madre nuestra. Oh Jesús mío, perdona nuestros pecados, líbranos del fuego del infierno, lleva al cielo a todas las almas, especialmente a las más necesitadas de tu divina misericordia. Amén.

0: El tercer misterio gozoso, el nacimiento del niño Jesús en el portal de Belén.
1: Hoy en la ciudad de David les ha nacido un Salvador, el Mesías, el Señor, del Evangelio según San Lucas capítulo 2, versículo 11.
0: Padre nuestro que estás en el cielo, santificado sea tu nombre. Venga a nosotros tu reino, hágase tu voluntad en la tierra como en el cielo.
2: Danos hoy nuestro pan de cada día, perdona nuestras ofensas, como también nosotros perdonamos a los que nos ofenden. No nos dejes caer en tentación y líbranos del mal. Amén.
0: Dios te salve María, llena eres de gracia, el Señor es contigo. Bendita tú eres entre todas las mujeres y bendito es el fruto de tu vientre Jesús.
2: Santa María, Madre de Dios, ruega por nosotros pecadores, ahora y en la hora de nuestra muerte. Amén.
0: Dios te salve María, llena eres de gracia, el Señor es contigo. Bendita tú eres entre todas las mujeres y bendito es el fruto de tu vientre Jesús.
2: Santa María, Madre de Dios, ruega por nosotros pecadores, ahora y en la hora de nuestra muerte. Amén.
0: Dios te salve María, llena eres de gracia, el Señor es contigo. Bendita tú eres entre todas las mujeres y bendito es el fruto de tu vientre Jesús.
2: Santa María, Madre de Dios, ruega por nosotros pecadores, ahora y en la hora de nuestra muerte. Amén.
0: Dios te salve María, llena eres de gracia, el Señor es contigo. Bendita tú eres entre todas las mujeres y bendito es el fruto de tu vientre Jesús.
2: Santa María, Madre de Dios, ruega por nosotros pecadores, ahora y en la hora de nuestra muerte. Amén.
0: Dios te salve María, llena eres de gracia, el Señor es contigo. Bendita tú eres entre todas las mujeres y bendito es el fruto de tu vientre Jesús.
2: Santa María, Madre de Dios, ruega por nosotros pecadores, ahora y en la hora de nuestra muerte. Amén.
0: Dios te salve María, llena eres de gracia, el Señor es contigo. Bendita tú eres entre todas las mujeres y bendito es el fruto de tu vientre Jesús.
2: Santa María, Madre de Dios, ruega por nosotros pecadores, ahora y en la hora de nuestra muerte. Amén.
0: Dios te salve María, llena eres de gracia, el Señor es contigo. Bendita tú eres entre todas las mujeres y bendito es el fruto de tu vientre Jesús.
2: Santa María, Madre de Dios, ruega por nosotros pecadores, ahora y en la hora de nuestra muerte. Amén.
0: Dios te salve María, llena eres de gracia, el Señor es contigo. Bendita tú eres entre todas las mujeres y bendito es el fruto de tu vientre Jesús.
2: Santa María, Madre de Dios, ruega por nosotros pecadores, ahora y en la hora de nuestra muerte. Amén.
0: Dios te salve María, llena eres de gracia, el Señor es contigo. Bendita tú eres entre todas las mujeres y bendito es el fruto de tu vientre Jesús.
2: Santa María, Madre de Dios, ruega por nosotros pecadores, ahora y en la hora de nuestra muerte. Amén.
0: Dios te salve María, llena eres de gracia, el Señor es contigo. Bendita tú eres entre todas las mujeres y bendito es el fruto de tu vientre Jesús.
2: Gloria, Santa María, Madre de Dios, ruega por nosotros pecadores, ahora y en la hora de nuestra muerte. Amén.
0: Gloria al Padre, y al Hijo, y al Espíritu Santo.
2: Como era en el principio, ahora y siempre, por los siglos de los siglos. Amén.
0: María, Madre de gracia, Madre de misericordia.
2: En la vida y en la muerte, ampáranos, Madre nuestra.
0: Oh Jesús mío, perdona nuestros pecados, líbranos del fuego del infierno, lleva al cielo a todas las almas, especialmente a las más necesitadas de tu divina misericordia. Amén.

0: El cuarto misterio gozoso, la presentación de Jesús en el templo.
1: Cuando los padres de Jesús entraban para cumplir con el niño lo previsto por la ley, Simeón lo tomó en brazos y bendijo a Dios. Del Evangelio según San Lucas capítulo 2, versículos 27 y 28.
2: Padre nuestro que estás en el cielo, santificado sea tu nombre, venga a nosotros tu reino, hágase tu voluntad en la tierra como en el cielo.
3: Danos hoy nuestro pan de cada día, perdona nuestras ofensas, como también nosotros perdonamos a los que nos ofenden. No nos dejes caer en la tentación y líbranos del mal. Amén.
2: Dios te salve María, llena eres de gracia, el Señor es contigo, bendita eres entre todas las mujeres, y bendito es el fruto de tu vientre, Jesús.
3: Santa María, Madre de Dios, ruega por nosotros pecadores, ahora y en la hora de nuestra muerte. Amén.
2: Dios te salve María, llena eres de gracia, el Señor es contigo, bendita eres entre todas las mujeres, y bendito es el fruto de tu vientre, Jesús.
3: Santa María, Madre de Dios, ruega por nosotros pecadores, ahora y en la hora de nuestra muerte. Amén.
2: Dios te salve María, llena eres de gracia, el Señor es contigo, bendita eres entre todas las mujeres, y bendito es el fruto de tu vientre, Jesús.
3: Santa María, Madre de Dios, ruega por nosotros pecadores, ahora y en la hora de nuestra muerte. Amén.
2: Dios te salve María, llena eres de gracia, el Señor es contigo, bendita eres entre todas las mujeres, y bendito es el fruto de tu vientre, Jesús.
3: Santa María, Madre de Dios, ruega por nosotros pecadores, ahora y en la hora de nuestra muerte. Amén.
2: Dios te salve María, llena eres de gracia, el Señor es contigo, bendita eres entre todas las mujeres, y bendito es el fruto de tu vientre, Jesús.
3: Santa María, Madre de Dios, ruega por nosotros pecadores, ahora y en la hora de nuestra muerte. Amén.
2: Dios te salve María, llena eres de gracia, el Señor es contigo, bendita eres entre todas las mujeres, y bendito es el fruto de tu vientre, Jesús.
3: Santa María, Madre de Dios, ruega por nosotros pecadores, ahora y en la hora de nuestra muerte. Amén.
2: Dios te salve María, llena eres de gracia, el Señor es contigo, bendita eres entre todas las mujeres, y bendito es el fruto de tu vientre, Jesús.
3: Santa María, Madre de Dios, ruega por nosotros pecadores, ahora y en la hora de nuestra muerte. Amén.
2: Dios te salve María, llena eres de gracia, el Señor es contigo, bendita eres entre todas las mujeres, y bendito es el fruto de tu vientre, Jesús.
3: Santa María, Madre de Dios, ruega por nosotros pecadores, ahora y en la hora de nuestra muerte. Amén.
2: Dios te salve María, llena eres de gracia, el Señor es contigo, bendita eres entre todas las mujeres, y bendito es el fruto de tu vientre, Jesús.
3: Santa María, Madre de Dios, ruega por nosotros pecadores, ahora y en la hora de nuestra muerte. Amén.
2: Dios te salve María, llena eres de gracia, el Señor es contigo, bendita eres entre todas las mujeres, y bendito es el fruto de tu vientre, Jesús.
0: Gloria,
3: Santa María, Madre de Dios, ruega por nosotros pecadores, ahora y en la hora de nuestra muerte. Amén.
2: Gloria al Padre, gloria al Hijo, gloria al Espíritu Santo.
0: Como era en el principio, ahora y siempre, por los siglos de los siglos. Amén.
2: María es Madre de Gracia, Madre de Misericordia.
0: En la vida y en la muerte, ampáranos, Madre nuestra. Oh Jesús mío, perdona nuestros pecados, líbranos del fuego del infierno.
3: lleva al cielo a todas las almas, especialmente a las más necesitadas de tu divina misericordia. Amén.

0: El quinto misterio gozoso. El niño Jesús perdido y hallado en el templo.
1: Y al cabo de 3 días le encontraron en el templo. Todos los que le oían quedaban desconcertados de su talento y de las respuestas que daba. Del Evangelio según San Lucas capítulo 2 versículo 47.
0: Padre nuestro que estás en el cielo, santificado sea tu nombre. Venga a nosotros tu reino. Hágase tu voluntad en la tierra como en el cielo.
2: Danos hoy nuestro pan de cada día, perdona nuestras ofensas como también nosotros perdonamos a los que nos ofenden. No nos dejes caer en tentación y líbranos, Señor, de todo mal. Amén.
0: Dios te salve María, llena eres de gracia, el Señor es contigo. Bendita tú eres entre todas las mujeres y bendito es el fruto de tu vientre Jesús.
2: Santa María, Madre de Dios, ruega por nosotros pecadores, ahora y en la hora de nuestra muerte. Amén.
0: Dios te salve María, llena eres de gracia, el Señor es contigo. Bendita tú eres entre todas las mujeres y bendito es el fruto de tu vientre Jesús.
2: Dios te salve María, llena eres de gracia, el Señor es contigo.
0: Santa María.
2: Bendita tú eres entre todas las mujeres, bendito. Perdón, Santa María, Madre de Dios, ruega por nosotros pecadores, ahora y en la hora de nuestra muerte. Amén.
0: Dios te salve María, llena eres de gracia, el Señor es contigo. Bendita tú eres entre todas las mujeres y bendito es el fruto de tu vientre Jesús.
2: Santa María, Madre de Dios, ruega por nosotros pecadores, ahora y en la hora de nuestra muerte. Amén.
0: Dios te salve María, llena eres de gracia, el Señor es contigo. Bendita tú eres entre todas las mujeres y bendito es el fruto de tu vientre Jesús.
2: Santa María, Madre de Dios, ruega por nosotros pecadores, ahora y en la hora de nuestra muerte. Amén.
0: Dios te salve María, llena eres de gracia, el Señor es contigo. Bendita tú eres entre todas las mujeres y bendito es el fruto de tu vientre Jesús.
2: Santa María, Madre de Dios, ruega por nosotros pecadores, ahora y en la hora de nuestra muerte. Amén.
0: Dios te salve María, llena eres de gracia, el Señor es contigo. Bendita tú eres entre todas las mujeres y bendito es el fruto de tu vientre Jesús.
2: Santa María, Madre de Dios, ruega por nosotros pecadores, ahora y en la hora de nuestra muerte. Amén.
0: Dios te salve María, llena eres de gracia, el Señor es contigo. Bendita tú eres entre todas las mujeres y bendito es el fruto de tu vientre Jesús.
2: Santa María, Madre de Dios, ruega por nosotros pecadores, ahora y en la hora de nuestra muerte. Amén.
0: Dios te salve María, llena eres de gracia, el Señor es contigo. Bendita tú eres entre todas las mujeres y bendito es el fruto de tu vientre Jesús.
2: Santa María, Madre de Dios, ruega por nosotros pecadores, ahora y en la hora de nuestra muerte. Amén.
0: Dios te salve María, llena eres de gracia, el Señor es contigo. Bendita tú eres entre todas las mujeres y bendito es el fruto de tu vientre Jesús.
2: Santa María, Madre de Dios, ruega por nosotros pecadores, ahora y en la hora de nuestra muerte. Amén.
0: Dios te salve María, llena eres de gracia, el Señor es contigo. Bendita tú eres entre todas las mujeres y bendito es el fruto de tu vientre Jesús.
2: Gloria, Santa María, Madre de Dios, ruega por nosotros pecadores, ahora y en la hora de nuestra muerte. Amén.
0: Gloria al Padre, y al Hijo, y al Espíritu Santo.
2: Como era en el principio, ahora y siempre, por los siglos de los siglos. Amén.
0: María, Madre de Gracia, Madre de Misericordia.
2: En la vida y en la muerte, ampáranos, Madre nuestra.
0: Oh Jesús mío, perdona nuestros pecados, líbranos del fuego del infierno, lleva al cielo a todas las almas, especialmente a las más necesitadas de tu divina misericordia. Amén.

0: con la confianza en la intercesión de María, que alcanzará de la Santísima Trinidad, por los méritos de Cristo en la cruz, las gracias y bendiciones necesarias para nuestra santificación, concluimos este santo rosario rezando juntos una salve.
1: Dios te salve, Reina y Madre de Misericordia, vida, dulzura y esperanza nuestra. Dios te salve. A ti clamamos los desterrados hijos de Eva. A ti suspiramos, gimiendo y llorando en este valle de lágrimas. Ea, pues, Señora, abogada nuestra, vuelve a nosotros esos tus ojos misericordiosos, y después de este destierro, muéstranos a Jesús, fruto bendito de tu vientre, oh clemente, oh piadosa, oh dulce siempre Virgen María. Ruega por nosotros, Santa Madre de Dios, para que seamos dignos de alcanzar las promesas y gracias de nuestro Señor Jesucristo. Amén.
0: Oración de San Juan Pablo II por Radio María. María, orienta nuestras opciones de vida. Fortalécenos en la hora de la prueba, para que fieles a Dios y al hombre, afrontemos con humilde audacia los senderos misteriosos de las ondas radiales, para llevar a la mente y al corazón de cada persona el anuncio gozoso de Cristo, Redentor del hombre.
1: María, estrella de la evangelización, camina con nosotros, guía a Radio María y sé su protectora. Amén. María, unimos nuestro sí con el tuyo, para que Jesús con el Padre y el Espíritu Santo vivan en nosotros y lleven nuestro ser a la plenitud de Dios. Amén.
0: Pidamos la intercesión de la Santísima Virgen María.
1: Contigo voy, Virgen pura, y en tu poder voy confiado, pues siendo de ti amparado, mi alma volverá segura. Dulce Madre, no te alejes, tu vista de mí no apartes. Ven conmigo a todas partes y nunca solo me dejes. Y ya que nos proteges tanto como verdadera madre, haz que nos bendiga el Padre y el Hijo y el Espíritu Santo. Amén.
0: Agradecemos a la audiencia de Radio María que rezó con nosotros el Santo Rosario. Que Dios nos bendiga a todos. Muy buenos días.

libres, pero no hagan de la libertad un pretexto para hacer el mal. Sean libres como servidores de Dios. Respeten a todos. Amen a los hermanos. Teman a Dios y respeten al que gobierna. Primera carta de Pedro, capítulo 2, versículos 16 y 17.

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0: Los participantes para esta emisión de sábado, 12 de septiembre, son los siguientes: Radio María, Estados Unidos; Radio María, Argentina, bajo la dirección de Padre Javier Soteras; Radio María, España, bajo la dirección de Padre Luis Fernando de Prada; Radio María, Colombia, bajo la dirección de Padre Germán Darío Acosta; Radio María Honduras, bajo la dirección de Padre José Elías Calderón; Radio María Perú; Radio María Ecuador, bajo la dirección de Padre Marco Vallas; 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Y en el diálogo en directo contaremos con la participación de Radio María Honduras y su director, Padre José Elías Calderón. Damos inicio a Panorama Hispanoamericano. Vamos al diálogo en directo. Nuestro director, Padre Manuel Abac, conversará con el director de Radio María Honduras, Padre José Elías Calderón.
1: Hola, hola, hola, amigos de Radio María. En este su panorama hispanoamericano, estamos ya con la entrevista para esta ocasión. Tenemos la alegría, la felicidad y el honor de saludar al padre José Elías Calderón. Él es el director de Radio María Honduras. Padre José, bienvenido.
2: Un saludo cordial, amigos de Radio María Guatemala, especialmente al director, el padre Manuel Abac, que dirige este espacio, y un saludo para todos los que nos escuchan en el continente latinoamericano y en la radio de habla hispana.
1: Muy bien, padre José, gracias. Queremos iniciar nuestra entrevista consultándole cómo ha avanzado la misión evangelizadora de la Iglesia en este querido y hermano país de Honduras. Cuéntenos cómo va caminando esa misión.
2: Muchas gracias por hacernos esta pregunta sobre la misión de la Iglesia hondureña. Efectivamente, la Iglesia hondureña iniciamos el día 3 de febrero de este año 2026 en la Basílica Nuestra Señora de Suyapa en Tegucigalpa, en la arquidiócesis. Se inauguró la misión de este año 2026, que consiste en que cada parroquia, cada diócesis, cada provincia eclesiástica realice una misión concreta, es decir, que se salga a los hogares, a los barrios, a las colonias, a los caseríos, a visitar hogares, a visitar familias. ¿Para qué? Para llevar la palabra de Dios, para orar un momento con las familias y para hablar un poquito de cómo están viviendo la realidad en este tiempo. Y entonces, en cada parroquia se ha organizado la misión en este año. Aquí en Santa Rosa de Copán, concretamente, podríamos decir que la diócesis iniciamos en el mes de mayo el lanzamiento de la misión diocesana, y luego pues cada parroquia ha formado sus equipos de misioneros que ha enviado a sus distintos caseríos, lugares, municipios, donde la parroquia pues considera que es necesario evangelizar, misionar, visitar hogares. Precisamente fruto de esta misión, estamos viendo ya un diagnóstico de la realidad eclesial. ¿Cuántos bautizados hay? ¿Cuántas familias que participan en la Eucaristía? ¿Cuántas familias o personas que necesitan sacramentos? Fruto de esta misión nos está dando precisamente un buen diagnóstico eclesial. A mí me alegra mucho esta misión porque estamos conociendo más nuestra realidad eclesial. Pero se nos ha pedido, como fruto del sínodo en la Iglesia, que vayamos no solamente a los hogares y familias católicas, sino que también vayamos donde aquellos que no son católicos, que no están bautizados. Entonces hemos tenido bonitas experiencias, los misioneros, los laicos, los agentes que han realizado ya la misión en este mes de agosto. Por ejemplo, en nuestra parroquia San Juan Bosco, hemos realizado la misión en el mes de agosto y muchas personas han contado experiencias un poco duras, pero también experiencias bonitas que les han recibido, que les han acogido en los hogares, en las familias, un poco con sorpresa. Así que esta misión va a seguir dando frutos porque todavía algunas parroquias están realizando la misión en los meses que vienen. Septiembre ya están también algunas parroquias en misión. Octubre, que es por excelencia el mes misionero, también algunas parroquias de nuestra diócesis lo han elegido, lo han destinado para realizar esta misión. Y vamos a seguir cosechando frutos seguramente de esta misión, que se quiere que sea una misión permanente, que sea una misión eclesial, que sea constante, visitar hogares, visitar familias, para poder orar, para poder llevar la palabra de Dios a cada hogar y a cada familia.
1: Muy bien, Padre José. Cuéntenos cuáles son los principales desafíos que está atravesando la iglesia que peregrina allá en Honduras. Cuéntenos sobre este tema.
2: La iglesia en Honduras tiene grandes desafíos. Hay grandes problemas sociales a nivel nacional. Hay situaciones a las que la iglesia tiene que estar dando una palabra, iluminando esas realidades. Pero quiero comenzar respondiendo a esta pregunta desde dentro de la iglesia. Dentro de la iglesia tenemos varios desafíos y varias necesidades. Por ejemplo, hemos visto en este tiempo que necesitamos una renovación litúrgica. Necesitamos formarnos adecuadamente para la liturgia, para la celebración de los sacramentos y de una manera especial para la celebración de la Santa Eucaristía, aprovechando un poco que el Papa León nos ha estado llamando también la atención acerca de cómo estamos viviendo y cómo estamos celebrando la Eucaristía. Entonces tenemos ese reto, ese desafío, y de hecho yo he participado en algunas reuniones a nivel vicarial y diocesano en este tiempo, donde se está programando ya para el próximo año una serie de talleres en el aspecto litúrgico para formarnos mejor en la celebración litúrgica, conocer más las normas litúrgicas, conocer más el sentido y el significado de los sacramentos y con un enfoque más en la Eucaristía. Otro desafío que tenemos también en la iglesia, dentro de la iglesia, es la deserción de miembros de la iglesia católica. Hay una proliferación de sectas, de cultos que no son católicos. Entonces estamos también viendo este desafío, que muchas personas que ya se han bautizado en la iglesia emigran para otras iglesias, quizá un poco por el estilo de este modo de profesar la fe en otros credos, en otras profesiones de fe que no son católicas, sobre todo en las iglesias protestantes. Entonces hay una cierta preocupación por este fenómeno que estamos viendo también. Pero sin duda alguna, con la misión que estamos realizando, vamos a tener un diagnóstico un poco más claro de esto. Tenemos también desafíos dentro de la iglesia, como los mismos problemas que a veces se dan en las parroquias, en las diócesis, situaciones que a veces no se afrontan con la debida madurez. Entonces tenemos que también organizarnos desde la parte de las comunicaciones, por ejemplo, cómo prepararnos para eventuales crisis, para eventuales situaciones que a veces hay que saberlas gestionar desde el punto de vista administrativo y también desde el punto de vista comunicativo. Y luego, pues, hacia afuera tenemos varios desafíos. La iglesia hondureña tiene varios desafíos. Por ejemplo, el tema de la pobreza, el tema de la ecología, el tema de la emigración. Hay mucho emigrante. Esta semana hemos estado orando por los emigrantes, tanto de nuestro país como de otros países de la América del Sur que emigran hacia el norte. Y aquí es corredor, es paso de muchas personas que van hacia Estados Unidos o que vienen también ya de regreso, que han fracasado en el intento de ir a encontrar un trabajo a Estados Unidos. Entonces tenemos varios desafíos, como también problemas sociales que no solamente la Iglesia debería afrontar, sino también el Estado y las demás instituciones que son responsables. Pero tenemos que hacer una alianza para unir fuerzas y poder responder a estos problemas sociales que he mencionado y que nos están haciendo mucho daño, que no nos dejan progresar ni a nivel humano y tampoco a nivel espiritual. Así que son varios desafíos, nos encomendamos a las oraciones de ustedes también para que el Espíritu Santo nos ayude a poder responder a estos problemas actuales que estamos viviendo en nuestro país.
1: Gracias, Padre José. Ahora bien, cuéntenos cuál es la incidencia de Radio María en el territorio diocesano. Cuéntenos esa presencia de este proyecto evangelizador.
2: El impacto que tiene Radio María en nuestro territorio diocesano, tal vez ya lo hemos dicho en algunos programas, en algunos reportes que hemos hecho también, quisiera como reiterar algunas cosas. Radio María es una radio que ha llegado al corazón de las familias. Parece que las familias de nuestra diócesis, que es donde hay mayor cobertura, Radio María era una radio que estaba esperando la gente, que esperaban las familias, una radio espiritual, una radio que de verdad acompañe a los fieles en el camino de la fe, dado que Radio María tenemos una programación exclusivamente espiritual. Entonces, ha respondido a esa expectativa que tenía la gente. Luego, Radio María también ha ayudado a mucha gente en situaciones difíciles. Por ejemplo, en el momento de la pandemia fue un momento importante para Radio María. Y desde ese momento mucha gente es fiel a Radio María en la escucha y en la oración unidos a Radio María. También Radio María ha ayudado también a acompañar los distintos eventos y actividades de la diócesis. Por ejemplo, encuentros diocesanos, ordenaciones sacerdotales, los eventos de las parroquias donde tenemos cercanía y cobertura. Entonces, ha sido una radio que va acompañando las actividades de la Iglesia. Y la gente a veces pregunta, bueno, dice, ¿dónde está Radio María? Entonces, Radio María está por allá, en una esquinita, allá está la mesa de Radio María, donde estamos transmitiendo los eventos de la diócesis y de las parroquias, donde ya tenemos también mucha sintonía y cobertura. Radio María, en fin, ha sido una radio que va incidiendo también en la conversión de las personas, porque en los demás programas que tenemos, además de programas espirituales, el Rosario, la Adoración al Santísimo, la Santa Eucaristía, además de estos programas, pues los programas de ayuda humanitaria, por ejemplo, cuando ayudamos con asesoría legal, con asesoría psicológica, con el cuidado del ambiente, el cuidado de los recursos naturales. Estos programas también han sido identificados como respuesta a problemas que tenemos también en el territorio diocesano. Entonces, estos programas han ido respondiendo a las necesidades, a las expectativas de nuestros radioyentes, y siempre vamos trabajando en ese sentido en Radio María, buscando contenidos que den respuesta a nuestros radioyentes. Y en ese sentido, aunque sea un resultado que lo vamos viendo lentamente, pero sabemos que es un espacio, un contenido, un programa que está ayudando mucho a las personas, porque nosotros tenemos la manera de verificar en la sintonía de las personas, en el comentario de las personas que escuchan los programas también. Entonces ahí vamos verificando cómo cada programa, y que nos falta mucho todavía también en el palincesto, pero que cada programa en vivo también va respondiendo a las necesidades de las personas. Estamos muy contentos por eso, pero tenemos que seguir innovando y tenemos que seguir proponiendo más contenidos y más programas que ayuden a nuestros fieles, a nuestros radioyentes y que ayuden también a toda la población en general.
1: Padre José, agradecemos profundamente su compartir, su experiencia y pues todo lo que nos ha comentado. Para nosotros nos enriquece en esa labor que ustedes llevan adelante. Gracias por su tiempo y su respuesta.
2: Bien, ya para finalizar, quiero agradecer a la dirección de Radio María Guatemala. Un saludo cordial para todos los que nos escuchan en Guatemala y también a todos los que nos han escuchado a lo largo del continente. y gracias por hacernos partícipes también de este programa. Les agradecemos, un saludo desde Radio María, la parte editorial, y todos los que nos escuchan también aquí en Radio María Honduras, les enviamos un saludo cordial e impartimos también para ustedes la bendición. El Señor esté con ustedes y les bendiga Dios Todopoderoso, Padre, Hijo y Espíritu Santo. Amén.
1: Gracias, amigos. Es así como hemos concluido con este segmento de la entrevista. Ahora continuamos con Panorama Hispanoamericano.
0: Usted escucha Panorama Hispanoamericano. Recibimos el informe Radio María Estados Unidos en voz de Noel Murillo.
3: Buen día tengan todos ustedes, hermanos de Panorama Hispanoamericano. Desde los Estados Unidos los saluda un servidor, Noel Murillo, desde Radio María Spanish en la ciudad de Houston para todo el mundo. León XIV, nuestro queridísimo Papa, escribió una carta con motivo de los 250 años, el 250º aniversario de la firma de la Declaración de Independencia de los Estados Unidos. El Santo Padre recuerda la promesa de una coexistencia pacífica entre las diversidades. Nos invita a preservar el espíritu de desarrollo que a lo largo de los siglos ha impulsado el progreso en los ámbitos de la educación, la asistencia social, reconociendo el valor intrínseco de toda vida humana. En esta carta, el Santo Padre, que nació en Chicago, Illinois, en los Estados Unidos, reflexionó sobre los principios que han dado forma a esta nación durante 2 siglos y medio, especialmente en lo que se refiere a la libertad religiosa y la dignidad humana. Él ha calificado este aniversario número 250, un cuarto de milenio, como una parte decisiva en la historia de los Estados Unidos. El Papa destacó que la Declaración de Independencia dio una voz perdurable a los ideales de libertad, igualdad, búsqueda de la felicidad, justicia y autogobierno democrático. Esta celebración de aniversario ofrece una oportunidad extraordinaria para celebrar la trayectoria de la nación, así como también un momento para reflexionar sobre las responsabilidades de los estadounidenses dentro de los Estados Unidos con otras culturas y con las futuras generaciones. Entre los más preciados de los principios, subrayó el Papa, se encuentra la libertad religiosa, el derecho de toda persona a rendir culto de acuerdo con su conciencia y a practicar su fe abiertamente, sin coacción ni temor. Este principio, puntualizó, ha sido durante mucho tiempo un elemento central de la promesa estadounidense, protegiendo tanto la dignidad individual como la convivencia pacífica en un pueblo diverso. El Papa también habló sobre la protección y defender la vida humana, que significa también acoger, proteger y acompañar a los migrantes. Recordó cómo los sacrificios y las contribuciones de los inmigrantes han dado forma a la historia de esta nación. En cada generación, observó, quienes han llegado buscando libertad, oportunidades y un lugar al que pertenecer, han contribuido a forjar el carácter de esta nación. Recibirlos con compasión y generosidad no es solo un acto de caridad, sino también un reconocimiento de la dignidad que pertenece a toda persona humana. El Santo Padre también nos recordó los temas de su encíclica Magnífica Humanitas, subrayando que los desafíos globales actuales requieren responsabilidad compartida y cooperación. Construir un mundo en el que todos puedan prosperar exige responsabilidad compartida y valentía. Nadie puede cargar por sí solo con el peso de los desafíos a los que se enfrenta el mundo. En otro ámbito de noticias de Radio María Spanish en los Estados Unidos, una tormenta causó daños significativos a nuestro equipo central de Radio María, por lo que estuvimos fuera de la transmisión por antenas durante 3 semanas. Hace unos días se reanudó esta comunicación con las antenas al tener que reemplazar el equipo UPS que abastece de electricidad a todos los equipos necesarios para la transmisión nacional de Radio María. Agradecemos a todos aquellos que oraron por nosotros y a todos los que contribuyeron de diversas maneras para poder restablecer nuestra señal y comprar un equipo nuevo. Muchísimas gracias y regresamos nuestros micrófonos a los estudios de Radio María en la ciudad de Guatemala. Que tengan un bendecido fin de semana.
0: Agradecemos a Noel Murillo por tan importante información. Néstor Rochicioli nos informa acerca de las actividades en Radio María, Argentina.
4: Queridos hermanos, los saludamos fraternalmente desde Argentina y compartimos las principales noticias desde nuestro país. La organización de la visita apostólica del Papa León XIV a la Argentina en noviembre próximo abrió la preinscripción para los voluntarios que deseen sumarse. La convocatoria está orientada a hombres y a mujeres con espíritu de servicio que quieran colaborar a la logística y las distintas tareas pastorales. En el tiempo de la creación que estamos viviendo, el arzobispo de San Juan, Monseñor Jorge Lozano, exhortó a renovar el compromiso con el cuidado de la casa común. Esto dijo Monseñor Lozano.
5: Paremos un poco, miremos a nuestro alrededor y reflexionemos. Contemplemos esta creación inmensa y maravillosa que Dios pone a nuestro cuidado. Y pidamos y comprometámonos juntos para que podamos tratar bien la creación. A las personas a quienes comparten la vida con nosotros y a cada especie, para que nada de lo creado se pierda por el descuido y la voracidad consumista humana.
4: En otro orden, la justicia bonaerense hizo lugar al habeas corpus presentado por la Federación Familia Grande del Hogar de Cristo y suspendió en la provincia la aplicación de la ley que baja la edad de imputabilidad a los 14 años. El juzgado a cargo de Marta Pascual resolvió hacer lugar a la medida cautelar debido a que van a aumentar en los hechos la cantidad de personas detenidas. Hasta aquí, queridos hermanos, fueron algunas de las novedades de la Iglesia en nuestra tierra. Será hasta un próximo encuentro.
0: Gracias, amigos de Radio María Argentina, por tan importante información. Nos trasladamos hasta Radio María España. Escuchamos el informe en voz de Cristina Abad.
6: Un saludo muy cordial desde Radio María en España. Con la dirección del padre Luis Fernando de Prada y la redacción y locución de Cristina Abad, pasamos a informarles de las noticias más destacadas de la Iglesia en España. En esta semana en la que, coincidiendo con la fiesta de la Natividad de la Virgen María, muchos santuarios de España han celebrado las fiestas en honor a su patrona, hemos recibido con alegría la noticia también de la reapertura de la Catedral de Granada para las misas dominicales después de los terremotos que sufrió esta archidiócesis el pasado mes de agosto, en el que, gracias a Dios, no hubo víctimas ni daños personales. Con esta ocasión, en el pasado programa La Voz de los Obispos, emitido aquí en Radio María, entrevistamos al arzobispo de Granada, Monseñor José María Gil Tamayo, y desde este programa tuvimos un recuerdo especial para nuestros hermanos de Venezuela y de Colombia, que todavía siguen sufriendo las terribles consecuencias de los terremotos que allí sufrieron. Compartimos este mensaje del arzobispo de Granada para todos ellos.
7: Pues le diría unas palabras de ánimo y de confianza en el Señor y de hacer de la dificultad una oportunidad para unirse más, para ayudar. Sí, ha sido bonito. Me llamó el arzobispo de Caracas, Monseñor Piol, al que conozco, lo he tenido aquí en mi casa. También el anterior arzobispo, el cardenal Baltasar Porras, con quien me une gran amistad, ambos se han puesto en contacto conmigo para interesarse por la situación de Granada, que lógicamente al lado de lo que ellos han sufrido, pues hay una distancia grande. Pero yo agradecí ese sentido de iglesia, y también porque hay muchos venezolanos.

0: La expedición tiene dos objetivos. El primero es organizar la propuesta nacional para todos los jóvenes españoles y participar también en el segundo encuentro preparatorio de Seúl con los responsables de pastoral juvenil de todo el mundo, organizado por el Dicasterio para los Laicos, la Familia y la Vida. Y ya para concluir, les contamos que el presidente de Radio María España, José Manuel Díez Quintanilla, y el padre Mario Ortega, director de los programas La Voz del Papa y UCAT en esta emisora, han participado esta semana en la inauguración de Radio María en Gabón, en África. Así nos informaba el padre Mario Ortega desde allí.
1: Ha sido un auténtico gozo poder celebrar pues la inauguración de los locales muy cercanos a la Catedral de Libreville, la capital, donde una antigua radio parroquial pues se ha ido convirtiendo con la voluntad y el buen hacer y deseo del arzobispo en la Radio María.
0: Por su parte, el presidente de esta emisora también ha querido compartir con esta familia de Radio María la alegría de haber hecho realidad este sueño de la Virgen para Gabón a través de su radio, en el que han contribuido también tantos bienhechores desde España.
2: Es un proyecto que ha contribuido España con la generosidad de nuestros oyentes, que con sus donativos en la maratón de hace unos años, han contribuido a que hoy este proyecto sea una realidad. Y toda la ciudad de Libreville, que son aproximadamente un millón y medio, 2 millones de habitantes, pues puedan escuchar Radio María, y seguro que sus frutos serán muy grandes para todos.
0: Desde Radio María España nos unimos en acción de gracias y rezamos por la misión de esta emisora en Gabón, con la esperanza de que lleve la buena noticia a muchas personas y de la mano de la Virgen pueda seguir cambiando vidas también en África. Y con todas estas noticias nos despedimos de nuestros hermanos de Hispanoamérica. Hasta la próxima conexión, si Dios quiere, y que nuestra querida Virgen de Radio María los acompañe y proteja siempre.
3: Agradecemos a Radio María España su reporte. Usted escucha Panorama Hispanoamericano. Es el turno de Radio María Colombia. Adelante, William Becerra.
4: Desde Radio María Colombia saludamos a los oyentes de Panorama Hispanoamericano e informamos las noticias más importantes de nuestra iglesia. Con fútbol, Fraternidad y Misión concluyó este viernes en Medellín la undécima edición de la Copa de la Fe, un encuentro que durante 5 días se reunió a cerca de 900 sacerdotes pertenecientes a 32 delegaciones de Colombia y de países como Venezuela, Ecuador, México y Costa Rica. La iniciativa organizada por la Arquidiócesis de Medellín convirtió el deporte en una oportunidad para fortalecer los vínculos entre los sacerdotes y vivir la fraternidad, pero también para acercarse a las comunidades. Durante el desarrollo del torneo, los sacerdotes no solo se encontraron en las canchas, también participaron en diferentes actividades pastorales, como confesiones, visitas a enfermos, bendición de hogares y encuentros con las comunidades, llevando así la presencia y el mensaje de la Iglesia a distintos espacios de la ciudad. La undécima edición comenzó el pasado lunes 7 de septiembre y concluyó este viernes 11 con la ceremonia de clausura y premiación en el Estadio Atanasio Girardot. De otra parte, en Colombia, la laicidad del Estado no significa censura ni implica que quienes ejercen funciones públicas deban ocultar sus creencias religiosas. Así lo planteó Monseñor Pedro Mercado Cepeda, presidente del Tribunal Eclesiástico de Bogotá y capellán del Congreso de la República, en una reflexión en la que advierte sobre lo que considera una interpretación cada vez más restrictiva de la libertad religiosa y de la laicidad. El prelado recuerda que Colombia es un Estado laico y que las instituciones deben mantener una posición de neutralidad frente a las diferentes confesiones religiosas. Sin embargo, explica que esta neutralidad no significa indiferencia ni hostilidad frente al hecho religioso. De acuerdo con la Ley Estatutaria 133 de 1994, que desarrolla el derecho fundamental a la libertad religiosa consagrado en el artículo 19 de la Constitución, el Estado colombiano no es ateo, agnóstico ni indiferente ante los sentimientos religiosos de sus ciudadanos. La misma legislación establece la protección de las creencias religiosas y contempla la participación de las iglesias y confesiones religiosas

0: la esfera pública y en la búsqueda del bien común. Monseñor Mercado Cepeda señala además que los funcionarios públicos, aunque deben ejercer sus responsabilidades con respeto y prudencia dentro de una sociedad plural, siguen siendo ciudadanos y conservan derechos fundamentales como la libertad de conciencia, de expresión y de religión. Por eso sostiene que la laicidad no debe entenderse como una obligación de silenciar la fe en los espacios públicos. De otra parte, en Bogotá se realizó la versión número 2 del encuentro arquidiocesano de vida laical, una jornada que reunió a cerca de 140 personas pertenecientes a comunidades, movimientos y asociaciones laicales bajo el lema La Palabra de Dios, Criterio de Vida.
1: No es lo mismo un Estado laico que un Estado laicista. Confundirlos tiene consecuencias muy concretas para la vida democrática. Colombia, desde la Constitución de 1991, es un Estado laico. El artículo 19 de la Constitución garantiza la libertad de cultos y establece que todas las confesiones religiosas son igualmente libres ante la ley. El Estado colombiano dijo entonces que ya había pasado de ser un Estado confesional a un Estado laico, con una separación estricta entre las iglesias y el poder público, sin que ninguna confesión pueda tener carácter estatal, lo cual pues es claro, se explicita lo que decía la Constitución. Ese es precisamente el sentido de la laicidad, la neutralidad institucional, la no hostilidad hacia lo que es religioso. La propia Corte fue explícita en algo que suele olvidarse. Ser un Estado laico no significa que el Estado sea ateo, o sea, que desconoce a Dios, que no tiene ningún Dios, o que asume que no existe Dios.
0: El encuentro realizado en el auditorio de la Fundación Universitaria Unimonserrate buscó fortalecer la formación, la fraternidad y el compromiso misionero de los laicos de la Arquidiócesis de Bogotá. La jornada comenzó con la celebración de la Sagrada Eucaristía, presidida por Monseñor Jorge Alberto Acevedo, coordinador arquidiocesano para la vida laical. Con esta información nos despedimos de Panorama Hispanoamericano, acogiéndonos a sus oraciones por el futuro de Colombia, la paz y la fe. Desde los estudios de Radio María en la ciudad de Bogotá, estuvo con ustedes William Becerra bajo la dirección del padre Germán Darío Acosta. Hasta nuestra próxima emisión.
2: Agradecemos la participación de Radio María Colombia. Escuchemos el informe de Kevin Carranza desde Radio María Honduras.
3: Queridos hermanos de la gran familia de Radio María en Hispanoamérica, reciban un cordial y fraterno saludo desde los estudios de Radio María en Honduras. Nos unimos nuevamente a esta emisión de Panorama Hispanoamericano, espacio coordinado por Radio María Guatemala, para compartir las noticias más destacadas de la Iglesia Católica en nuestro país. ¡Comenzamos! Medios católicos de Honduras reflexionan sobre el uso de la inteligencia artificial. En Siguatepeque, departamento de Comayagua, representantes de diferentes medios de comunicación católicos de Honduras participaron en una jornada de formación y reflexión sobre el uso ético de inteligencia artificial. Esta formación tomó como base las orientaciones de la encíclica Magnífica Humanitas del Papa León XIV. Mediante trabajos grupales, los participantes analizaron los capítulos 3, 4 y 5 del documento, identificando los desafíos y las oportunidades que presenta la inteligencia artificial para la sociedad y para la misión evangelizadora de la Iglesia. Entre las principales conclusiones se destacó que la tecnología debe estar siempre al servicio de la persona y contribuir a su desarrollo integral. También se recordó que la inteligencia artificial no puede convertirse en el único recurso para tomar decisiones o generar contenidos, pues el criterio, la conciencia y la responsabilidad humana siguen siendo indispensables. Los comunicadores señalaron además la necesidad de impedir que las personas sean reducidas a simples datos dentro de los sistemas tecnológicos. Asimismo, advirtieron que la inteligencia artificial nunca debe utilizarse para perjudicar a la humanidad, especialmente en conflictos armados, donde el respeto por la vida y la dignidad humana debe prevalecer. Durante el encuentro se subrayó la responsabilidad de los medios católicos de formar a sus audiencias en el uso ético y responsable de estas herramientas, promoviendo una cultura digital orientada hacia el bien común. Al finalizar la actividad, Monseñor Héctor David García, delegado de la Conferencia Episcopal de Honduras, expresó su satisfacción por la profundidad de las reflexiones y animó a los comunicadores a transmitir este mensaje a través de sus diferentes plataformas. El prelado recordó que la inteligencia artificial no debe ser recibida con temor ni rechazada automáticamente, sino conocida, discernida y utilizada correctamente, colocando siempre a la persona humana en el centro. La jornada concluyó con el compromiso de continuar promoviendo una comunicación evangelizadora que aproveche las nuevas tecnologías con responsabilidad, ética y sentido humano. En más informaciones, caminata de oración por los migrantes en la parroquia Santa Bárbara. En el marco de la Semana del Migrante, la parroquia Santa Bárbara de la diócesis de Santa Rosa de Copán realizó una caminata de oración para pedir por quienes han tenido que dejar su tierra en busca de seguridad, trabajo y mejores oportunidades para sus familias. Durante el recorrido, la comunidad hizo eco de las enseñanzas del Papa Francisco sobre la atención y protección de los migrantes, resumidas en cuatro acciones fundamentales: acoger, proteger, promover e integrar. Unidos en una misma oración, los participantes encomendaron al Señor la vida de los migrantes, sus familias y los difíciles caminos que muchos deben enfrentar. La jornada culminó con la celebración de la Santa Eucaristía, presidida por el padre Alex Javier Ayala, párroco de esta parroquia. Esta iniciativa recordó que la Iglesia de Cristo no permanece encerrada entre paredes, sino que sale al encuentro de quienes sufren, acompaña sus esperanzas y trabaja por una sociedad más fraterna, solidaria y en armonía con la casa común. Continuando con nuestras informaciones, Arquidiócesis de San Pedro Sula celebra una jornada de fraternidad en el Seminario Mayor. La Arquidiócesis de San Pedro Sula celebró su día arquidiocesano en el Seminario Mayor Nuestra Señora de Suyapa en una jornada marcada por la oración, la convivencia y la alegría fraterna. Los seminaristas recibieron a Monseñor Miguel Enningham, arzobispo de San Pedro Sula, junto al presbiterio arquidiocesano y a los fieles laicos que llegaron para compartir esta celebración. Las actividades comenzaron a las 6:30 de la mañana con el rezo solemne de laudes. Posteriormente, los participantes compartieron un desayuno con las tradicionales baleadas hondureñas. Por la tarde se disputó un encuentro de fútbol que permitió fortalecer la convivencia entre sacerdotes, seminaristas y fieles. Como momento central y culminante de la jornada, a las 5:30 de la tarde se celebró la Santa Eucaristía, presidida por Monseñor Miguel Enningham. Este encuentro constituyó una valiosa oportunidad para fortalecer la comunión arquidiocesana, acompañar a quienes se preparan para el sacerdocio y renovar juntos el compromiso de servir a la Iglesia. De esta manera concluimos nuestro recorrido por las noticias de la Iglesia Católica en Honduras. Agradecemos a Radio María Guatemala por coordinar este espacio de panorama hispanoamericano que nos fortalece en la comunión y nos permite compartir la vida y la misión de la Iglesia en nuestros pueblos. Que la Santísima Virgen María acompañe a los comunicadores, proteja a nuestros hermanos migrantes y fortalezca las vocaciones al servicio del Evangelio. Les informó Kevin Carranza. Que Dios les bendiga.
2: Gracias, amigos, en Radio María Honduras, por su reporte. Usted escucha Panorama Hispanoamericano. Juan José Villar nos informa acerca de las actividades desde Radio María Perú.
4: Queridos hermanos de Hispanoamérica, les damos la más cordial bienvenida. Mi nombre es Juan José Villar y desde Radio María Perú es un placer para nosotros compartir con ustedes las noticias eclesiales más destacadas de nuestro país. Ante la próxima visita del Papa León XIV al Perú, nuestra Iglesia invitó a todo el pueblo peruano a sumarse a este acontecimiento a través de la solidaridad y la colaboración. La Conferencia Episcopal Peruana lanzó la Gran Colecta Nacional para contribuir con los gastos de logística y organización de la visita del Santo Padre, prevista del 11 al 16 de noviembre. La campaña presentada por Monseñor Carlos García Camader, presidente de la Conferencia Episcopal Peruana y obispo de Lurín, Monseñor Paolo Rocco Gualtieri, nuncio apostólico en el Perú, y Monseñor Guillermo Inca Pereda, coordinador general de la visita, tiene como meta recaudar 4 millones de soles. La colecta comenzó el 3 de septiembre y se extenderá hasta el 10 de noviembre, un día antes de la llegada del Santo Padre. Estos recursos permitirán atender los requerimientos logísticos del recorrido del Santo Padre, así como la acogida a su delegación y a los obispos y misioneros que llegarán desde distintas partes de América y del mundo. Esta campaña invita a personas, parroquias y comunidades a colaborar según sus posibilidades como expresión de fraternidad y participación en este acontecimiento eclesial. Durante la presentación, Monseñor Carlos García Camader señaló que si se supera la meta de 4 millones de soles, el excedente será destinado a determinadas obras en las jurisdicciones eclesiásticas que serán visitadas por el Papa León XIV. En las alturas de los Andes peruanos, la fe sigue abriendo caminos y creando nuevos espacios para el encuentro con Dios y con la vida en comunidad. A más de 4.400 metros sobre el nivel del mar, en los límites de las provincias de Huari y Carlos Fermín, fue inaugurada y bendecida la Capilla Santa María Madre de Dios de Huachucocha. Esta ceremonia fue presidida por Monseñor Giorgio Barbeta, administrador apostólico de la diócesis de Huari, y contó con la participación de fieles y peregrinos procedentes de distintos lugares de la costa y sierra de nuestro país. La construcción de este nuevo espacio fue inspirada por el padre Hugo De Sensi, fundador de la Operación Mato Grosso, y pudo concluirse gracias al trabajo y la colaboración de los voluntarios de esta organización y de los campos de trabajo. La capilla destaca por su arquitectura, sus trabajos artísticos y el entorno natural altoandino que rodea esta capilla dentro del ámbito de la comunidad campesina de Tatza. Uno de los elementos más significativos se encuentra en el altar principal, cuya mesa está formada por una roca sólida traída desde Chile. Según lo manifestado durante la jornada, esta roca se rajó la misma noche en que falleció el padre Hugo De Sensi, convirtiéndose desde entonces en un elemento especial que es considerado en esta zona. En un signo de gratitud por el servicio y la entrega de un pastor a su pueblo, la iglesia de Ayacucho vivió una significativa celebración en honor a su arzobispo. La arquidiócesis de Ayacucho ha celebrado con una solemne misa de acción de gracias los 25 años de ministerio episcopal de Monseñor Salvador Piñeiro García Calderón, arzobispo de Ayacucho. La celebración reunió al nuncio apostólico en el Perú, hermanos obispos visitantes, sacerdotes, religiosas y religiosos, autoridades civiles, representantes de instituciones de la región y numerosos fieles de las comunidades que conforman esta jurisdicción eclesiástica. Durante la celebración, la comunidad arquidiocesana dio gracias a Dios por estos 25 años de servicio episcopal y también por la entrega de su pastor al pueblo de Dios y también a la iglesia. La jornada estuvo marcada por la oración y la fraternidad como expresión de gratitud por el ministerio desarrollado por Monseñor Salvador frente a la arquidiócesis de Ayacucho. Queridos hermanos de Hispanoamérica, estas han sido las informaciones eclesiales de nuestro país. Mi nombre es Juan José Villar y desde Radio María Perú agradecemos su atención.
2: Agradecemos el informe de Radio María Perú. Sergio Garcés nos informa acerca de las actividades más destacadas a nivel eclesial de Radio María Ecuador.
5: Estimada familia de Radio María, desde la ciudad de Quito les compartimos el reporte eclesial de estos últimos días en el Ecuador. Iniciamos. La ciudad de Loja celebró el pasado 8 de septiembre la Natividad de la Santísima Virgen María, con una jornada de fe en torno a la imagen de la Virgen del Cisne. La programación incluyó la Eucaristía Campal, presidida por Monseñor Marcos Pérez, arzobispo de Cuenca, y una procesión por las calles del centro de la ciudad. Esta celebración constituye también un momento de encuentro para las familias y comunidades que cada año expresan su fe y cariño a la Virgen del Cisne, una de las advocaciones marianas muy significativas en el país. En otra información, la Arquidiócesis de Guayaquil celebra sus 70 años de vida eclesial con una misión evangelizadora que busca llevar el anuncio de Jesucristo a los hogares y comunidades de la ciudad. El pasado 22 de agosto, en la Catedral Metropolitana de Guayaquil, el cardenal Luis Gerardo Cabrera presidió la misa de envío para esta misión puerta a puerta. En la celebración participaron alrededor de 125 sacerdotes, además de religiosos, religiosas y fieles de distintas parroquias. Como signo de esta misión, los evangelizadores recibieron la imagen del Sagrado Corazón de Jesús. La iniciativa involucra a las 161 parroquias de la arquidiócesis y forma parte de las actividades conmemorativas por sus 70 años de creación. Para finalizar, del 27 al 29 de octubre se realizará la 16ª Semana Teológica de la Vida Consagrada en el Ecuador, un espacio de formación y reflexión para religiosos, religiosas y personas vinculadas en la vida consagrada. Esta edición tendrá como lema Lo nuevo está naciendo, lo vemos, inspirado en Isaías 43:19, y buscará profundizar en los desafíos y oportunidades que hoy interpelan a la vida consagrada. Entre las ponentes estará Nancy Raquel Freites Martínez, doctora en teología dogmática, quien aportará a la reflexión desde su experiencia teológica y pastoral. La jornada será también una oportunidad para renovar la misión y el compromiso de la vida consagrada al servicio de la Iglesia y de la sociedad. De esta manera culmina el aporte de Ecuador en panorama hispanoamericano. Reportó para ustedes Sergio Garcés. Continuamos con más información desde los estudios de Radio María en Guatemala.
2: Gracias a los amigos de Radio María Ecuador por su reporte para Panorama Hispanoamericano. Ahora es el turno de Radio María Costa Rica. Escuchamos el informe de Jefferson Ramírez.
6: Buenas familias de Radio María. Jefferson Ramírez les saluda, encargado del área de producción y comunicación de Radio María acá en Costa Rica. Es un verdadero gusto acompañarles en una nueva edición de Panorama Hispanoamericano, un espacio para poder encontrarnos, compartir y conocer, como ustedes bien saben, las noticias, historias y acontecimientos que marcan nuestra familia querida de Hispanoamérica. Reciban un saludo muy especial de nuestro padre director, el padre Eladio Solano Solano, de nuestra junta directiva y de todo el personal de Radio María Costa Rica. Gracias por poder permitirnos entrar el día de hoy a sus hogares. Con esto damos inicio a las noticias que tenemos para dar a conocer a todas las radios desde Costa Rica. Campaña de Rosas a María concluyó con una emotiva Santa Misa en la Catedral de Cartago. Con un profundo espíritu de fe, amor y devoción a la Virgen María, concluyó el pasado martes 1 de septiembre la campaña de Rosas a María, iniciativa promovida por Radio María Costa Rica, que durante varias semanas invitó a los oyentes a ofrecer a sus oraciones, sacrificios y peticiones a la Madre de Dios. En otras noticias, Radio María Costa Rica estuvo presente en la tradicional pasada de la imagen de la Virgen de los Ángeles. El pasado domingo 6 de septiembre, miles de fieles volvieron a vivir una de las manifestaciones de fe y devoción mariana más significativas de Costa Rica. La tradicional pasada, que dio inicio a partir de las 8 de la mañana con la Santa Misa, presidida por Monseñor Mario Enrique Quirós, obispo diocesano, y posteriormente se llevó a cabo la procesión con la imagen de Nuestra Señora de los Ángeles, patrona de Costa Rica, hasta el santuario de la Basílica. Con esto hemos llegado al final de estas noticias de Costa Rica en panorama hispanoamericano. Agradecemos profundamente la compañía de todas aquellas personas que se unieron acá en Costa Rica y poder permitirnos que ustedes conozcan cada una de las noticias que se generan acá en nuestro país. Nos despedimos, damos gracias a todos ustedes desde Costa Rica,
7: Un saludo y la bendición de nuestro director, el padre Eladio Solano Solano, nuestra junta directiva y todo el personal de Radio María Costa Rica le agradecen por acompañarnos. Regresamos hasta los estudios de Radio María Guatemala. Compañeros, ustedes continúan con más.
2: Gracias, amigos, en Radio María Costa Rica por su participación. Agradecemos a todos los países participantes en esta emisión de sábado 12 de septiembre del año 2026. Reciban el saludo de parte de nuestro director padre Manuel Armando Abac Morales. En locución, edición y producción le acompañó Leslie Velázquez. Hasta una próxima oportunidad. Bendiciones.

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0: Muy buenos días a todos nuestros queridos oyentes de Radio María. Es un gusto un sábado más, hoy 12 de septiembre, poder acompañarles, poder entrar a sus hogares, quizás sus trabajos, acompañarles en la rutina que hoy tengan que realizar. Mi nombre es Alexandra Ramos, hoy me acompaña Lalita Bermejo. Es un gusto para mí tenerla, Lalita. Muy buenos días.
1: Muy buenos días, Alex. Muy buenos días al padre. Un abrazo fraterno desde Cuenca y un saludo muy especial a todos los radioescuchas de Radio María.
0: Les invitamos, pues, en este día a que se conecten con nosotros a través de nuestras ondas radiales, también de nuestra página web. Y si por algún motivo no han podido escuchar el programa, pues lo pueden encontrar en el canal de YouTube conversemos.rm. Y hoy, como todos los sábados, les traemos un tema que nos va a ayudar a crecer en nuestra vida espiritual. Para eso, hemos invitado al padre Mauricio Galarza. Él es de los Caballeros de la Virgen, Heraldos del Evangelio, y nos acompaña desde Quito. Pero antes de arrancar con el tema de hoy, que titula Soy víctima de la brujería, pongámonos en la presencia de nuestro Señor Jesús. Pidámosle que nos cubra con su sangre preciosa y al príncipe de la milicia celestial, a San Miguel Arcángel, elevemos esta oración. San Miguel Arcángel, príncipe de la milicia celestial, armado del poder divino, te pido, precipita al infierno a Satanás y a los demás espíritus inmundos que para perdición de las almas vagan por el mundo. San Miguel Arcángel, con tu luz ilumínanos, con tus alas protégenos, con tu espada defiéndenos. Amén. Y bueno, como habíamos conversado inicialmente, tenemos como invitado al padre Mauricio Galarza. Él se conecta desde la ciudad de Quito. En otras ocasiones ya nos ha acompañado. Con la bendición de Dios, los caballeros siempre están dispuestos a ayudarnos, a enseñarnos y a formarnos en estos temas espirituales que son tan importantes. Le damos la bienvenida al padre. Buenos días, padre Mauricio, ¿cómo está? Buenos días, padre, ¿cómo está? Parece que tenemos algún problema en la conexión este momento, en la conexión del sonido. Pero apenas arreglemos este problema, el padre ya nos va a estar iniciando con este tema. Mientras tanto, podríamos, Lalita, comentar un poco, ¿no? En el mundo de hoy, en el mundo en el que estamos, en este mundo en el que lamentablemente la vida espiritual ya no tiene cabida, ¿no? E incluso podríamos decir que mucha gente, bastante incluso gente católica, ya no cree en la existencia del demonio. Podríamos nosotros preguntarnos, ¿en realidad existe esto de los hechizos, de las maldiciones, de las brujerías, o es una mera fantasía? Para hablar de este tema, le damos la bienvenida a Padre Mauricio. Buenos días.
1: Parece, Alex, que cuando hay estos temas es siempre que hay este tipo de interferencias. Eso quiere decir que el programa, les invitamos a que todos estén atentos a este programa muy interesante, muy profundo, que todos los católicos deberíamos estar atentos, prestar atención a lo que está sucediendo a nuestro alrededor.
0: Buenos días, padre, ¿me escucha? Quizá podríamos revisar, padre, si su micrófono está prendido, por favor.

0: Y como decíamos, Lalita, hasta que este punto se arregle, ¿no? Muchas veces en el trajinar diario, muchas veces en nuestra vida diaria, nos centramos tanto en la parte física, en la parte económica, que olvidamos que la parte espiritual que nos rodea, aunque no la vemos, está ahí, ¿no? Parece que ya estamos con sonido. Padre
1: ¿Me escuchan
0: Mauricio,
1: bien?
0: buenos días.
1: Sí. Buenos días, ¿cómo están? ¿Me escuchan?
0: Sí, ahora sí le escuchamos. Qué
1: Perfecto.
0: gusto,
1: Muy
0: padre
1: bien.
0: Mauricio, tenerle
1: Muy
0: nuevamente
1: bien.
0: aquí con nosotros. Muchas gracias por haber aceptado nuestra invitación. Hablábamos con nuestros oyentes antes de que se solucione este problema, que en este mundo, padre, en el que ahora estamos, la vida espiritual ya no tiene cabida, ¿no? E
1: Ajá.
0: incluso ahora los católicos, muchos católicos, piensan o creen que el demonio no existe, que es una figura para dar miedo y que las almas todas se salvan y el infierno está vacío. Sin embargo, podríamos preguntarnos, ¿no, padre? Y eso le queremos preguntar a usted. ¿Todas estas cosas de los hechizos, las maldiciones, las brujerías, son ciertas o puede quedar en algo como fantasía?
1: Mire, vamos a citar ahí brevemente unos trechos de la Sagrada Escritura que demuestran que estas cosas existen, son reales. Una de ellas está en el libro de los Hechos de los Apóstoles, cuando aparece un individuo que tiene unos poderes fruto de estas prácticas, llamado Simón el Mago. Simón el Mago. Y él, cuando conoce a los apóstoles, a San Pedro en concreto, él se interesa un poco por el tema de la fe, ya él practicaba estas cosas de superstición y magias y cosas, pero este individuo lo hacía todo por egoísmo, todo para beneficiarse él mismo. Y él por interés recurre a San Pedro para ver si entrando en esta fe católica, esta fe cristiana, él logra adquirir esos poderes. San Pedro es muy tajante y lo excluye porque no es para eso la fe. Y ahí es que este individuo, él, delante de San Pedro y otros más, él trata de demostrar que la fuerza de él es superior a la de los apóstoles y él empieza a volar, empieza a moverse en el aire. Imagínense ustedes, ¿qué persona puede, sin necesidad de tener una máquina, un avión o un aeroplano, ¿no? Por sí solo elevarse al aire, ¿no? Ahí es una de las muestras de esto, ¿no? De esta situación. Les podría citar otro punto, pero no sé si están satisfechos con eso.
0: No, padre, está muy bien, sí, me parece muy bien. Ahora, muchas veces las personas que todavía tienen esa idea de la vida espiritual tienen ciertas dudas y nos preguntan, ¿cómo sé si es que soy víctima de la brujería, padre?
1: Verá, bueno, en primer lugar, tenemos que tomar en cuenta que la fuerza de Dios es, pero inconmensurablemente, hasta podemos afirmar, lógico, infinitamente mucho más que la fuerza del mal, del demonio y sus secuaces. Solo que los hombres, hablemos de los que somos bautizados, tratamos de llevar una vida buena, pero no siempre llevamos una vida coherente con la ley de Dios. Y cuando existe algún tipo de estas prácticas que en la historia de la vida de los santos también se registra, hay, por ejemplo, un caso de un sacerdote de la época de Santa Teresa de Ávila, estamos hablando en el siglo XVI, siglo XVII, que recurre a Santa Teresa de Ávila para que le ayude, porque este sacerdote estaba llevando vida doble, estaba irrespetando su voto de castidad y la persona que le tenía sujeta, esta mujer había hecho una brujería sobre este sacerdote. Cuando Santa Teresa lo liberó, él se deshizo de un objeto que esta mujer le había dado y poco a poco este enceguecimiento de este sacerdote se fue quitando y fue liberado. Entonces, el punto es el siguiente. Bueno, puede tener fuerza, según cuenta esta historia, hasta sobre un sacerdote. ¿Pero por qué? Porque cuando uno descuida la oración, los sacramentos, sobre todo la confesión, el demonio puede tomar cuenta. Y aquí estamos hablando más bien en la práctica, lo que nosotros como sacerdotes y los hechos de la historia de vida de santos nos muestran cosas realmente conmovedoras, impresionantes, a veces de miedo, pero es porque el hombre se descuida de su fe que estas situaciones adquieren fuerza sobre uno. No sé si está claro.
0: Las inquietudes que muchas veces podríamos tener, padre, sabiendo que Dios es, como usted decía, todopoderoso, y que todo lo que nos sucede, incluso lo malo, tiene un permiso de Dios, ¿no? Ahí podemos ver la historia de Job, que el diablo pudo actuar en la vida de Job, incluso haciéndole un daño, ¿no? Pero fue todo por permiso de Dios, y debemos pensar también que todas las cosas, como dice la Biblia, son para el bien de los que aman a Dios. Pensando en esto, padre, podríamos decir nosotros, ¿cómo debemos protegernos para no ser víctimas de brujería? Nos ha hablado usted ya de una vida en gracia, ¿no? Y nos ha hablado de que es importante la oración, los sacramentos, pero si es que se llegara a dar el caso de que, a pesar de esto, sentimos que algo no está normal en nuestras vidas, ¿qué deberíamos de hacer, padre?
1: Remontando un poquito al tema de Job, Job fue él y otros hombres, mujeres a lo largo de la historia, fueron una excepción, ellos, porque Dios quiso probar su fe, quiso que ellos aumentaran su amor a Dios, que Dios permitió, en el caso de Job, que fuera atormentado de esa manera. Y lógicamente, pues la prueba es temporal, no es toda la vida. Nunca estas pruebas, Dios permite que sean más allá de la fuerza de cada uno, y Dios les asiste con su gracia. Entonces, fuera de estas excepciones que sí existen, en general, cuando la persona está viviendo una vida de pecado, o peor aún, cuando el pecado se convierte en vicio, ahí sí que el demonio toma cuenta de la persona, lo esclaviza y nos enseña la Iglesia, el Catecismo, que el que comete pecado es esclavo del pecado, y ser esclavo del pecado significa ser esclavo del autor del pecado, que es el demonio. Entonces, lo mejor es procurar vivir en gracia, y si es que yo ya estoy llevando una vida irregular, mala, tengo que rápidamente, primero arrepentirme, lógicamente, y buscar la confesión. Muchos autores, entre ellos el padre Gabriel Amor, dicen que el mejor exorcismo es la confesión. Y junto con eso, porque no es solo eso, hay que llevar una vida de oración diaria, disciplinada, y eso es uno de los puntos que nos cuesta a nosotros, porque somos inconstantes, tenemos ese punto de debilidad. Nos gustan las cosas rápidas, nos gustan las cosas placenteras, claro, lo que nos gusta, lo que le gusta a mi cuerpo y a mis sensaciones, eso hago. No siempre la oración da ese placer. Uno tiene que esforzarse, aplicarse. Y dentro de la oración, la mejor oración para prevenirnos de esto es el Santo Rosario Diario de la Virgen María. Y es llevar una vida de acuerdo a la ley de Dios, que no es para un día, es para toda la vida, porque estamos en un camino para la eternidad. Y en concreto, pues los que tenemos conciencia de ello, queremos llegar al cielo. Y todas las pruebas de esta vida serán de 20 años, de 30, pónganle el número que ustedes quieran, siempre acabará aquí en esta vida, pero la vida nueva, la vida eterna, esa sí la tenemos que conquistar ahora. Y es a través de esto, ¿no?
2: Padre Mauricio, muy buenos días.
1: Buenos días.
2: Quería hacerle la siguiente pregunta. Bueno, hoy estamos viviendo en la actualidad de lo que mencionaba Alex al inicio. Creemos que el diablo no existe, Pero hay una parte, hay estos papás que no creen en la existencia del maligno. Pues el padre Gabriel Amor decía que le hicieron a él una pregunta, que si es que a los niños desde pequeños se les puede hablar del diablo, del demonio. Porque hoy en día ya los adultos, por ejemplo en Europa, no creen, las iglesias han sido ya, hoy son centros comerciales, son bibliotecas. Pero con este tema, si no creemos en que hay la existencia del maligno, muchas de las veces cuando se les pregunta a Alex y Padre Mauricio es, no, pero la brujería no existe, ¿no? Esas son cosas que solo son, son como inventos, un cuento, fantasías. Pero en realidad, ¿cómo se puede? Nosotros los catequistas están llamados para trabajar desde ahí, para que, por ejemplo, esta fuerza, usted nos hablaba hace un instante, el estar en estado de gracia, creer, y lo que decía Alex, bueno, el poder, y usted, y el poder inconmensurable de Dios, es mucho más fuerte, pero cuando ya se presenta este tipo de cosas, de estas presencias demoníacas, en brujerías, en hechizos, ¿cómo la gente empieza obviamente a darse cuenta, a despertar de eso? Pero le sigue dando aún más fuerza, como que si esto fuera, no hubiera esperanza. ¿Cuál sería el mensaje para toda la gente? Que la gente se dé cuenta que él sí existe. Y obviamente que la fuerza de Dios, como usted lo dijo, es inconmensurable.
1: Sí, sí, así es. Mire, aquí quiero recalcar un punto muy importante, esto que usted me comenta de que a los niños si se les debe ya enseñar y prevenir de eso. Claro que sí, es evidente. La Iglesia a lo largo de los siglos siempre lo ha hecho. Solo que de un tiempo para acá ha circulado la idea en ambientes católicos en nuestra Iglesia de que no se puede hablar de ese tema porque eso sería como una especie de susto para los fieles, un susto innecesario, es psicosearles, es tenerles como en una actitud de miedo continua, y eso es mentira. Eso es mentira. Porque el temor de Dios, que es una de las gracias del Divino Espíritu Santo, es algo que debemos siempre mantener. Y hay dos temores de Dios, digamos, un temor de Dios que se divide en dos. Uno es el temor de ofenderlo por ser quien es, es Dios lo más maravilloso, extraordinario, etc. Y el temor puede ser también por condenarme. Y ahí, en el término de condenación, implica el infierno y el demonio. Entonces, la Iglesia siempre, siempre inculcó en los fieles estos dos aspectos. Claro que el más perfecto y el mejor es tener temor de Dios por el hecho de no ofenderle por ser quien es. Pero no todos los humanos tenemos esa gracia así tan, tan eficaz. Por esa razón es que el temor de Dios por miedo del infierno hace muy bien. Y al contrario de los que comentan estas cosas, no es que la gente queda psicoseada, no es que la gente queda, no. Puede ser que uno y otro caso, alguna persona muy, muy rara, pueda tener eso. En todo caso, aquí también hay una dosis que no debemos estar todo el tiempo también enseñándoles a los niños este aspecto del temor de Dios por el infierno y el demonio, pero sí recordarlo con una cierta frecuencia. Ahí, hablemos de los catequistas, como usted dice, esto, cada uno tiene el pulso con las personas, ¿no? Entonces, si uno ve que les hace bien hablarles más de este tema, hablemos. Si más bien hablarles de otro tema, del temor de Dios por el amor a Dios, hablemos del otro tema. Pero no podemos excluir este aspecto muy importante en la formación cristiana. Y primero porque en el Evangelio, solo para citar, el infierno es citado, es mencionado 14 veces en el Evangelio. Entonces el infierno existe, el demonio existe, solo que hay personas, ya les digo, en ambiente de iglesia, que tienen esta tendencia de no querer hablar del tema por comodidad, porque es mucho más fácil llevar una vida de pecado sin tener miedo de estas cosas. Si yo las quito de mi mente, ahí puedo llevar una vida tranquila. Ah, no, es que tú te salvas porque haces obra social y porque das de comer a los necesitados y porque no sé qué. Sí, eso hace parte de la vida cristiana, claro que sí. Pero eso es un aspecto entre otros y que no debemos excluir el temor del infierno y la condenación. Y una de las pruebas de lo que les menciono es que la Virgen en Fátima, cuando se apareció a los pastorcitos, en concreto el día 13 de julio, que fue la tercera aparición, les mostró el infierno y los demonios. ¿Por qué la Virgen, según esta mentalidad desviada, chueca, la Virgen les traumó a los niños, ¿no? Les dejó traumados, ¿no? Los niños vieron y se dieron cuenta, pequeñitos. Una cosa es que me cuenten a mí cómo es el infierno y me digan de forma verbal cómo es el demonio ya. Pero otra cosa es verlo y palparlo y ver cómo es el lugar y la gente que vive ahí, felizmente. Si la Virgen, ella que es madre, hubiera visto que eso les hacía mal a los niños, nunca les hubiera mostrado el infierno. ¿Pero por qué les muestra? Justamente por esto que usted dice. Porque iba a haber un momento, me parece a mí, esta es mi opinión, en que la Virgen veía que la gente se iba a olvidar de estas verdades de fe y era necesario recordarles.
2: Sí, Padre Mauricio, en realidad ahí esto es muy importante para todos los catequistas, los padres, los que tenemos hijos. Muy sabio lo que usted nos enseña, Padre, pues lo que Nuestra Señora nos dejó, le dejó a Lucía, y ella en realidad, cuando el Padre Gabriel Amor, que es uno de los grandes exorcistas del Vaticano y bueno, ya fallecido, le dijo lo que usted nos acaba de hacer réplica y recordar, ¿no? Que Lucía dijo, a nosotros no solo nos habló, a nosotros nos indicó. Y claro, yo digo hoy en día, Padre Mauricio, es muy penoso porque en cierto modo, por ejemplo, los medios de comunicación, estas transnacionales que fabrican videojuegos, que hacen juguetes, que por ejemplo en videojuegos donde aparecen estos juegos que son a veces con retos, donde los niños van ganando puntos y se van tomando esta fuerza y van tomando formas como de demonios. Y ahí sí, ahí ellos pueden elegir un nombre en los videojuegos y ellos están ahí jugando, tomando esto, ellos sí pueden hablar de estos, de los demonios, manejarlo a través de los juegos y todos. Pero cuán, yo le veo en un punto como seglar, cuánto han coartado a la iglesia para que no hable, silenciarla. Y eso lo decimos como padres, muy preocupados, porque no solo es en los videojuegos, padres, sino también en la educación de los chicos. Entonces, padre, ¿por qué coartamos a veces a la iglesia que hable? Y muchas de las veces tienen el poder las transnacionales de videojuegos, de todo esto que acabo de mencionar.
1: Sí, bueno, mire, como muchos santos lo afirman, pues el demonio es mucho más astuto que cualquiera de los hombres, ¿no? Si las ha habido de grandes santos, pues que, como San Juan Bosco, por ejemplo, que él se podría decir que fue hasta más astuto que el propio demonio, porque él ganó muchísimas almas para Dios de una manera, bueno, virtuosa, santa y muy astuta. Bueno, entonces, fíjese cómo es la situación. A medida que estas malas ideas, podríamos llamar una mala catequesis, en la que no se menciona la condenación eterna, el demonio, la tentación, el mundo, la carne. ¿Quién sale ganando de esto? ¿Quién sale ganando? Ya vimos que si se hace con criterio, nadie va a quedar traumado ni psicoseado por este tema del infierno, del demonio, si se lo hace con sabiduría, etcétera. Pero cuando se abstrae este punto y no se habla, ¿qué es lo que acontece? Hay un vacío en la formación cristiana católica, y que cuando no tenemos este miedo al mal, etc., vienen estas propagandas, cómics, los niños ya no tienen esa prevención, ese horror al demonio y al pecado, Y ahí, en cambio, ahí sí es palpable que el demonio sí existe, solo que cuando le muestran estos cómics o propagandas o películas que él existe, lo muestran como cosa.
2: Y se vuelve tan natural, está tan naturalizado, padre, que...
1: Como ser medio simpático y... Así es, y con natural, con natural. Y después, papás, no se asusten después que el chico, por esa omisión, después el chico entre en estos caminos, porque ya no hay horror a eso. Y ustedes saben, tanto en Cuenca y en otros lugares, aquí en Quito, Guayaquil, donde sea, existen ya estos grupos de jóvenes que andan metidos en adoración al demonio. Y uno dice, pero bueno, ¿y dónde fue el punto por el cual ellos tomaron esta decisión? ¿Qué pasó? Si analizamos bien, con sus excepciones naturalmente, es porque no se los educó en ese temor de Dios.
0: Y quizá, padre Mauricio, también a nosotros como padres debemos tener presente que debemos formarnos, ¿no? Y yo me ponía a pensar algo, padre, alguna vez escuché una charla que hablaban sobre este asunto del Halloween, ahora que vamos ya entrando en pronto en el mes de octubre, y decían algo así como, pensamos que es una fiesta inocente, pensamos que es un pasatiempo, que no tiene nada de malo, sin embargo, no sabemos el trasfondo de esta fiesta, no nos preocupamos por averiguar, por interesarnos, por formarnos. Dejamos que nuestros niños participen en los programas, en las fiestas, que se disfracen de monstruos, de brujas, de calaveras. Y escuchaba en esta charla que decían, el momento que nosotros hacemos eso, estamos abriendo una puerta al diablo. Y no necesariamente ese día que el niño participó en la fiesta, en la celebración de Halloween, le va a pasar algo. Quedó esa brecha abierta ya en la vida del niño, en la vida de la familia, y podrán pasar años para que exista, por ejemplo, decía este exponente, después el niño crecerá, quizá tendrá una novia, por ahí se pelea con la novia y la novia no quiere que le deje y la novia le hace un hechizo al joven para que el joven siga con ella. ¿Y por dónde entra el demonio para tomar fuerza de ese hechizo? Es justamente de esas prácticas que durante los años la familia realizó sin darse cuenta que estaban abriendo puertas al diablo, padre.
1: Dice, sí, es real esto. Esta festividad, como lo decía el Papa Negro, que así lo proclamaron, el fundador de la primera iglesia satánica de California, Anton Sandor LaVey, este hombre judío nacido en Ucrania, pues él decía, el cumpleaños de Satanás es el día de Halloween. Y me alegra que los estúpidos cristianos celebren también el cumpleaños de Satanás junto con nosotros. Entonces, claro, esto aparentemente se muestra con unas cosas graciosas, figuras así, junto con espectros fantasmagóricos, con cosas divertidas, lúdicas. Y así es como el demonio va conquistando a la gente. Él muestra el horror que él es junto con algo simpático y agradable. Entonces Halloween tiene esa combinación. Tiene algo de agradable, todos los dulces y que

0: que yo ya he hecho fiesta de Halloween con mis niños, no ha pasado nada, todo bien. No ha pasado nada. ¿Usted cree que no ha pasado nada? A ver, analicemos. Después de esta festividad, analicen estos puntos. Van a ver que empiezan a aparecer dolores de estómago y de cabeza sin explicación, que son los síntomas de la infestación de la vejación diabólica. Mucha ira. Pasan fiestas de Halloween, esa familia está toda peleada, con ira, dividida, con unos enojos, resentimientos increíbles, y la aversión o la antipatía hacia la fe. Todo lo que es fe, todo lo que es devoción después de Halloween, disminuye en aquellos que celebraron esto.
1: Así es, Padre Mauricio, y definitivamente pienso que como católicos creyentes, como padres de familia, debemos recordar constantemente que nuestra vida es una lucha, una batalla espiritual diaria, y que si bien nuestros ojos no ven esa batalla en la que estamos, pues nuestro espíritu lo siente y debemos protegernos. Para continuar, Padre, con este tema, vamos a pasar ahora a un corte musical. Les invitamos a nuestros oyentes que quieran hacer consultas al Padre, que tengan alguna inquietud, nos puedan escribir al 098-400-3456. Regresamos después de este corte musical.

0: Acabamos de escuchar la canción de Eric Domínguez, El Único Dios. Pero también tenemos mensajes de nuestros radioescuchas, Alex.
1: Sí, padre, si podríamos, antes de continuar con el tema, contestar algunas inquietudes que tienen nuestros oyentes con respecto a este tema, por favor. Salve María, padre Mauricio, por favor, un consejo. Puesto que muchas de mis familiares, cuando toco este tema, me dicen el infierno es aquí mismo, en esta vida, cuando viven en violencia, en pobreza, en extremas, en drogas, eso es el infierno. Además de rezar por ellos, ¿qué otro consejo podría darme para hablar con mis familiares?
2: Bueno, mire, hay una frase que dice que no hay peor sordo que el que no quiere oír. Cuando tenemos una postura muy extrema, fundamentalista, como en el caso que menciona, pues más allá de la oración, esperar un momento propicio para poder tocar estos temas, por un lado. Por otro lado, se le puede, si son personas católicas, supongo que sí, o por lo menos bautizadas, en fin, no sé cómo será cada persona ahí, pues se le puede demostrar con el Santo Evangelio que el infierno existe, y aún más, supongamos que si son católicos, el Catecismo de la Iglesia nos afirma que el infierno existe y que es un sitio de eterna condenación, etcétera, etcétera. Pero la oración es muy importante para que ellos cambien. Si acaso son familiares muy próximos, pues este tema puede ser motivo de mucha discusión, pero cuando ya pues no hay una apertura, pues ahí lo mejor es rezar por ellos y demostrarlos de alguna manera con estas fuentes que les digo ahora, ¿no?
1: Listo, padre. Buenos días. Excelente programa. A mí me preocupa, como madre de familia, que ahora los niños los dibujos y los juegos les presentan al demonio como un ser amigable, a pesar de que tiene una figura deforme, pero el contexto de las películas les enseña no a rechazarlo, sino a mirarlo con la naturalidad y hasta cariño. Tenemos otro mensaje. Buenos días. Una consulta. Ahora que hay tantos cursos Nueva Era en los que enseñan manipulación mental, ¿también se puede considerar brujería o tendrán alguna implicación espiritual?
2: Sí, así decir que las prácticas Nueva Era son brujería, sí, técnicamente hablando, no sería. Sin embargo, la brujería, la Nueva Era, hace parte de un pecado muy grave que es la superstición. La superstición es un pecado que atenta contra el primer mandamiento de la ley de Dios. Cuando Moisés recibió las tablas de la ley, las tablas son dos tablas, no es una tabla. Recibió dos tablas, una a su derecha y otra a su izquierda. Moisés las cargó para mostrárselas al pueblo. ¿Por qué dos tablas? Porque en una de las tablas estaban inscritos tres mandamientos. En la otra tabla estaban inscritos siete mandamientos. ¿Por qué? Porque la una tabla tiene los mandamientos que tienen que ver con Dios. La otra tabla que tiene que ver con los hombres. ¿Sí? Ahora, ¿qué es más grave? ¿Pecar contra el primer mandamiento o contra el décimo? Es más grave pecar contra el primero porque es directamente contra Dios. Claro que todo pecado es grave, solo que hay unos que tienen más gravedad que otros. Ahora bien, esto puede tal vez asustar. El quinto mandamiento es no matarás. Es más grave atentar contra el primer mandamiento que contra el quinto, no matar, porque va directamente contra Dios. Y el pecado de superstición es un pecado más grave que matar, porque yo estoy quitándole a Dios de su trono para yo creer en fuerzas mágicas de una pirámide, de una rama de sábila, de un gato que mueve la pata para traer clientela, un ajo que se pone dentro de la cartera para tener dinero, una herradura que le pongo a la entrada de la casa para que me dé suerte, el atrapasueños que lo cuelgo para que me proteja. Y ahí vienen todas estas prácticas nueva era, que se llaman las terapias holísticas, que es la meditación trascendental, el yoga, el reiki, el mindfulness, y póngale toda ese cosmos, si se puede decir así, de prácticas esotéricas. Todo eso hace parte de un solo pecado que se llama superstición. Entonces, al yo creer en la superstición, yo estoy atentando contra el primer mandamiento de la ley de Dios, porque estoy quitándole a Dios de su trono y colocando otras cosas. Cuando yo me hago la limpia, que adoro el sol, el Inti Raymi, adoro a la Pachamama, etcétera, etcétera, todo eso hace parte del mismo pecado. Este asunto de curar del espanto, ¿no? Que voy a curarle del espanto, mire. Yo sé que los niños se asustan, eso es verdad. Hay un hecho misterioso, no lo sabría definir por qué se da, cómo se da. Pero cuando hay esos síntomas de un niño que está asustado, échele agua bendita y vaya donde un sacerdote piadoso, donde un sacerdote mariano preferible, para que le dé una bendición, ¿sí? Entonces nosotros no podemos adentrarnos en estos asuntos. Y aquí viene también esto que usted dice, que los cómics, que las... Todo, todo es una especie de tsunami de esoterismo, de superstición, de nueva era, que nos está inundando. Por eso es que tenemos que estar muy, muy, muy alertas, ¿no? No sé si responde eso a la pregunta.
1: Sí, padre, tenemos otras consultas también. Buenos días, hermanitos. Por favor, ¿podrían repetir el nombre del primer papa negro que indicó el padre Mauricio? Me parece que es el fundador de la iglesia satánica.
2: Eso,
1: Sí.
2: Anton Lavey.
1: Tenemos otro mensaje que dice: Buen día, padre, saludos. Cuando no se conoce de Dios, hasta el mal aire le hace daño. El mal sí existe. Además, si estamos vacíos de Dios, nos bota al piso. Pero gracias a Dios tuve la gracia de vivir un retiro espiritual Juan 23 y desde ese entonces ya no sé qué es el mal aire. Carlos Gómez. Así es, padre. Y con respecto al último mensaje, ¿no? Yo le quería hacer ahí a usted una pregunta. ¿Qué pasa cuando las personas, un católico que trata de vivir, digamos, su conversión diaria, que está tratando de aprender de su fe, pero no ha sido siempre así su vida y él se da cuenta que antes ha hecho muchas cosas, que quizá ya ni tiene en cuenta todas las cosas que hizo, no gravemente, pero por ejemplo el hecho de usar estos símbolos que usted decía, el hecho de llevar al niño a curar el espanto, uno ya se da cuenta de que eso no está bien, uno se confiesa y uno empieza a tratar de llevar esa vida de lucha diaria, ¿no? Para agradar a Dios, pero sin embargo, podría pasar que esta persona siente que algo no va bien, siente que por ejemplo, hay ciertas circunstancias que ya no son tan normales dentro de su casa o en las relaciones familiares. Podría pasar, padre, que como consecuencia de aquellas cosas que anteriormente, cuando no llevaba una vida piadosa, las hizo. Quedó abierta esa puerta del diablo y ahora pueda quizá encontrarse con una persona envidiosa que hace algún tipo de brujería o hechicería y eso empiece a dar efecto en la familia o en la vida de ella.
2: Sí. Mire, lo que les voy a decir es algo, digamos, que he visto en la experiencia pastoral que he tenido, que sí, esto es posible, lo que usted afirma. Ahora bien, ¿cómo destruir eso? ¿Cómo hacer para que esta mala influencia, que puede tener un eco de la vida pasada, desarreglada en este punto? Primero, mire, tener mucha devoción a la Santísima Virgen. El nombre de María, justamente hoy estamos recordando el Santísimo Nombre de María, ¿no? Que es una fiesta muy bonita. El nombre de María es un nombre exorcístico. San Alfonso María de Ligorio dice, ¿no? Que cuando uno está tentado, todos somos tentados. El Papa, el presidente de Estados Unidos, el obispo, el laico, quien sea, el presidente, todos somos tentados. Cuando yo pronuncio el nombre de María, María, María, María. San Alfonso dice que él asegura que la persona no cae en el pecado, no acepta la tentación. Y esto quiere decir que el demonio pierde la fuerza en lo que él quería de perdernos a través del pecado. Entonces la devoción a la Santísima Virgen tiene que aumentar. La fe en ella tiene que aumentar. ¿Por qué? Porque cuando nos unimos más a María Santísima, automáticamente, nos unimos más a nuestro Señor Jesucristo. ¿Cómo compruebo yo eso? Esto es fácil de comprobar. Cuando yo empiezo a rezar el Santo Rosario diario, aumento mi devoción a ella, automáticamente, el pecado disminuye, automático. ¿Y qué es lo que dice el Santo Evangelio? Nuestro Señor dice, el que me ama, cumple mis mandamientos. O sea, que el que no lo ama, no cumple los mandamientos. Y resulta que cuando yo aumento mi devoción a Nuestra Señora, empiezo a cumplir los mandamientos, empiezo a alejarme del pecado. Y por tanto, esa devoción a Nuestra Señora es querida por Dios, porque nos hace disminuir las caídas en el pecado, hasta que un bello día, pues, ya no serán pecados mortales, podrán ser veniales, podrán ser imperfecciones, y así fue la vida de los santos que abrazaron la devoción a Nuestra Señora. Ejemplo, San Luis María Grignion de Montfort, San Juan Bosco, entre otros. Entonces, este punto de la devoción a Nuestra Señora es fundamental. Luego, aquí puede haber muchos aspectos que a lo mejor no pueda responderte la inquietud de esta persona que nos hace este interrogante, pero es posible también que haga falta que yo recurra a algún sacerdote para que me haga una oración de liberación. Puede ser. Y tal vez, eso ya lo juzgará el sacerdote especializado en un exorcismo, ¿no? Eso sería.
0: Bueno, padre, padre Mauricio, hemos hablado hasta aquí en esta introducción. Nos ha dejado muy claro sobre la existencia del maligno. Pues creo que si no lo reconocemos, padre Mauricio, que existe, él toma más poder sobre las personas cuando no lo reconocemos que existe. Pero si reconocemos, nos preparamos a nuestra batalla espiritual, nos preparamos con más fuerza, pues como usted nos decía, invitándonos a los sacramentos, a la confesión diaria, a la misa, a la oración, al rosario, que es muy poderoso para nosotros los católicos, y muchos no le dan el sentido, el lugar que se tiene. Pero padre, también padre Mauricio, cuando nosotros como, en este caso, como comunicadores, conversamos, como seglares, nosotros estamos llamando y estamos hablando, denunciando estas prácticas, o decimos, por ejemplo, que existen, hablamos sobre los dogmas de fe, pues muchas de las veces nos llaman fundamentalistas o extremistas, porque como usted decía hace un instante, pues más cómodo es decir que no existe y poder estar ahí en el pecado, continuar, y se va justificando a la persona, ¿no?, de estar en el pecado. Pero si nosotros no hablamos como catequistas, como padres, como seglares, en el lugar que estemos como católicos, pues esta batalla va a tener más fuerza, las personas van a ser, Alex, más vulnerables a que caigan en este tipo de la brujería, la hechicería, va a entrar con más fuerza el maligno al hogar, a la persona.
2: Sí, así es. Bueno, aquí, para tratar de responder un poco la inquietud, tenemos esta frase maravillosa del Santo Evangelio que corresponde a las bienaventuranzas, ¿no? Bienaventurados los perseguidos por amor a la justicia, que de ellos es el reino de los cielos. Cuando la Escritura se refiere a justicia, en el Evangelio, justicia equivale a santidad. Entonces, se puede decir, bienaventurados los perseguidos por amor a la santidad, que de ellos es el reino de los cielos. Entonces, cuando yo tengo una vida coherente, católica, tengo que tener enemigos, eso es inevitable. Y bienaventurados aquellos que tienen estos enemigos por ser practicantes o por querer practicar la ley de Dios. Entonces, por ese punto, debemos alegrarnos. Ahora, si hablamos de fundamentalismo, hay fundamentalismos También en las personas que atacan a aquellos que queremos estar de acuerdo a la ley de Dios o pretendemos estar de acuerdo a la ley de Dios. Entonces, por ejemplo, muchas de estas personas no les molesta hacer una vigilia, comillas, de 2, 3 días para entrar a un concierto, para ver un cantante de moda. Quedarse a la intemperie, aguantando frío, hambre, para entrar a uno de estos eventos. Eso no es extremismo, no es fundamentalismo. Entonces, aquellos que siempre tienen esta frase contra los buenos, si vamos a ver el extremismo de ellos y fundamentalismo, es un elefante, pero de esos enormes que hay en la India, junto a una hormiga, en comparación con lo que ellos dicen que es del fundamentalismo de aquellos que quieren practicar la ley de Dios. Entonces, por ese lado, debemos alegrarnos cuando alguien nos ataca por eso, porque ahí estamos andando bien. Y es una de las armas que tiene el demonio, el mal y sus secuaces, para destruir a los buenos, que es burlarse de los buenos, atacarlos de esa manera. Y nosotros como católicos tenemos que defendernos con firmeza y ufanía.
1: Así es, padre. Y tenemos otras consultas, por favor, si nos ayuda también. Buenos días, gracias por el excelente tema. ¿Cómo debemos manejar nuestra fe cuando hicieron un mal a nuestra familia y condenaron a las generaciones? Unas dudas que tenemos por muchos años. Gracias, me llamo Santiago. Bendiciones. Y otra que quizá está un poco ligada a la anterior. Buenos días. Hace años mi papá, cuando éramos pequeñas, trajo un brujo a la casa. Y sinceramente a todas nos ha ido mal, en todo sentido, padre. ¿Cree que sea por eso nuestra situación y toma de decisiones? Gracias, Dios le bendiga, Mónica. ¿Qué podemos decirles, padre, a estas personas?
2: Sí, para tratar de responder la primera inquietud, miren, este asunto de que puede venir algún mal del pasado, etcétera, no puedo decirle ni sí ni no. Hay cosas que sí se arrastra de la familia. Vamos a hablar en concreto algo que inclusive psicológicamente se da de forma natural, es decir, no es nada, aquí no entra ni brujería ni nada. Y es, por ejemplo, cuando uno ha tenido un papá o una mamá enviciada con algún pecado. Hablemos del alcohol, por ejemplo, ¿no? En general, cuando han habido padres, abuelos que han sido muy, muy aferrados al vicio del alcohol, lamentablemente, no siempre, no siempre, no siempre, pero muchas veces los hijos, nietos heredan eso, infelizmente. Entonces, bueno, ahí es la práctica de la virtud, es la oración, los sacramentos. Y suponiendo que hubiera algo más allá de lo natural que venga de los antepasados, todo eso se destruye con la fuerza de la gracia de Dios. Y aquí en concreto quiero hablarles de la Santa Misa. La Santa Misa es un valor, tiene un valor infinito, es un santo sacrificio. No es una comida normal, no es una cena de amigos, como algunos quieren decir. La Eucaristía no es un símbolo, no es. Ahí está real y verdaderamente en el pan consagrado el cuerpo, sangre, alma y divinidad de nuestro Señor Jesucristo. Y cuando nosotros asistimos fervorosamente a una misa bien celebrada, una misa celebrada con gravedad, con respeto, con solemnidad, ahí yo recibo estas gracias y puedo encomendar, como cualquier fiel, las misas para destruir cualquier acción que uno sospeche que pueda venir de este o de aquel. Entonces, tengo esta arma, la Santa Misa y el Santo Rosario, que eran las armas que decía Don Bosco, con las cuales pude hacer mi apostolado. San Juan Bosco tiene un apostolado fabuloso y él decía, es porque yo era muy devoto de la Sagrada Eucaristía, de la adoración al Santísimo, de la comunión, todo lo que implica el santo sacrificio de la misa y la devoción a la Santísima Virgen, en el caso del María Auxiliadora. En la segunda pregunta, si me recuerda ahí, creo que
1: La
2: decía
1: segunda,
2: la persona.
1: la señora nos dice que cuando eran pequeñas su papá llevó un brujo a la casa
2: Ah,
1: y que
2: sí.
1: a todas les ha ido en todo sentido mal.
2: Así es. Bueno, entonces, ¿qué es lo que le recomiendo? Mire, es bueno, no sé si ya lo ha hecho, pero hay que bendecir la casa, ¿no? Hay que bendecir esa casa. La iglesia tiene una liturgia de bendición en la casa y cuando exige el caso una bendición exorcística, que solo puede hacer cualquier sacerdote. Pero eso no es lo suficiente. Siempre tiene que haber un cambio de vida. Siempre tiene que haber conversión. Es decir, las personas afectadas tienen que recurrir a los sacramentos, sobre todo la confesión, la Sagrada Comunión. Bueno, ahorita ya mencionamos la importancia. Y esa devoción a Nuestra Señora y llevar una vida coherente con la ley de Dios, alejados del pecado, totalmente. Pero alejados, ¿a qué distancia? ¿Kilómetros? No, años luz. Debemos estar alejados del pecado, años luz. Y así recuperaremos la paz. Junto con eso, le recomiendo a esta persona en la casa tener sacramentales, que también la Iglesia durante siglos ha recomendado, tiene una bendición especial para exorcizar el agua, la sal, el aceite. Use de estos sacramentales en su casa, puede consumirlos inclusive, tomar el agua que está bendecida, exorcizada, lo mismo la sal, puede consumirla con la comida sin problema, y regar estos sacramentales en la casa. Tiene su eficacia muy grande. Tener imágenes sagradas en la casa, las imágenes sagradas bendecidas, aquí quiero subrayar, bendecidas. Debemos tener en casa las imágenes bendecidas. Lamentablemente, por modas y cosas, en muchos hogares católicos, las imágenes sagradas se las tiene en sitio secundario cuando existen. Y a veces, muchas veces, ni existen. ¿Y qué es lo que tienen en la sala? Tienen al Buda, tienen al no sé, el elefante en fila, las cosas de superstición. Y todas estas cosas y estas figuras hay que expulsar de la casa. No puede haber estas figuras en un hogar católico. La devoción a la Santísima Virgen, que ya les mencionamos, me parece que con eso pueden volver a recuperar la paz, ¿no? En fin, pero así dicho de forma amplia, puede haber detalles que aquí a lo mejor no conozco y tal vez no cubra toda la expectativa de esta persona, pero en general sería eso.
1: Padre, escuchaba yo en la mañana una pregunta que le hacían a un sacerdote en uno de sus podcasts y una señora decía, desde que me consagré a María y desde que me propuse tener una vida dedicada a Dios en el sentido de trabajar por mi conversión, todo, absolutamente todo empezó a salirme mal. Ahí podríamos nosotros ver que el demonio también da sus patadas de ahogado, ¿no? A él no le va a gustar que nosotros tengamos esta firme convicción de seguir a Dios y de trabajar en nuestra santidad. ¿Qué le podremos decir a una persona que quizá está pasando por eso?
2: Sí, voy aquí a citar un par de ejemplos. El uno aconteció con el santo cura de Ars, San Juan María Vianney. Él era muy atacado por el demonio. En varias ocasiones, durmiendo, el demonio le sujetaba de las piernas, los pies y lo tiraba al suelo de la cama para que no duerma. En lo poco que dormía, ya casi que no dormía nada. Entonces, ¿qué es lo que decía San Juan María Vianney, el santo cura de Ars? Que él se alegraba de que eso sucediera porque antes de una gran conversión o de una gran conquista de almas que el demonio ya preveía con el cura de Ars, él hacía eso. Entonces la señal de que algo bueno venía era esta prueba. Ahora bien, en el caso concreto de esta persona, y dice, mire, cuando me entregué a Nuestra Señora, me consagré, me estoy consagrando, ¿sí? Me empezó a ir mal. Bueno, primero, alégrese en el sentido siguiente, de que la recompensa que usted va a tener va a ser mucho más grande de lo que usted imagina. Porque no es posible que el demonio la mantenga de esta manera por mucho tiempo, ¿sí? Hay un límite, Ahorita su fe está siendo probada. Lo que no puede hacer usted es disminuir su oración, los sacramentos, seguir en línea recta, seguir en línea recta, como uno de esos rompehielos en el Ártico, que a pesar de que el hielo es duro, va avanzando, va avanzando, va avanzando, y un bello día encontrará agua abierta y navegará con calma. Y la cuestión es no desistir, no desmayar, porque sepa que el premio que viene después de la prueba va a ser mucho más allá, mucho mejor de lo que usted imagina. Porque Nuestra Señora nunca puede dejar de asistir y de proteger a sus hijos y dejar que el demonio se salga con la suya. Nunca, nunca, nunca.
1: Y podríamos, padre, incluso tomar como ejemplo lo que pasaba hoy al inicio del programa, ¿no? Y que hemos visto que es algo común cuando tocamos unos temas así tan fuertes, digamos, como hablar de la existencia del demonio o de la acción del demonio en nuestras vidas, que no podíamos conectarnos, sí, con usted el audio, no había manera de conectarse. Entonces son esas pequeños, digo yo, interferencias, uh-huh, del diablo, porque son esas patadas de ahogado, pero sabemos que justamente al no callarnos, al seguir adelante y al hablar estas verdades de fe, pues muchas, muchas almas serán tocadas, padre.
2: Sí, así es. Exactamente. Y bueno, nosotros católicos estamos, es una frase que algunos dicen, me parece simpática, estamos en el equipo ganador, ¿no? Porque tenemos del lado del bien montón de auxilios, montón de amparos de parte de Dios, de Nuestra Señora. Es cuestión de pedir la protección de Nuestra Señora. Pedí la protección de los ángeles, y aquí señalo de que no desviemos nuestra devoción a los ángeles con estas devociones que salen por internet. Conoce el nombre de tu ángel, adivina quién es tu ángel, bueno, cosas de esas, absolutamente no nos dejemos engañar de eso. Pero si tenemos la devoción normal, la coronilla de San Miguel, invocación a los ángeles, al ángel de la guarda, a Nuestra Señora, tendremos siempre el amparo y el auxilio de ella. Pero ahí depende de nosotros, perseverar. Como les decía hace un rato, nos cuesta ser constantes, somos muy inconstantes. Nos proponemos algo un día y al otro día ya la cosa no está tan, no lo hacemos con tanto empeño. Hablemos en la práctica de nuestra devoción, de nuestra oración. Pues debemos nosotros recurrir a las armas que tenemos, porque Dios evidentemente es mucho más fuerte, infinitamente más fuerte que estas payasadas de brujerías y satanismos y cosas que son payasadas, porque al final una sola santa misa es celebrada con devoción, destruye cualquier sacrificio que hagan del otro lado, cualquier estupidez de esas, ¿no? Porque lo de Dios tiene un valor infinito, y lo otro son payasadas que hace el demonio y nos engaña, pero con eso nos pierde.
0: Padre Mauricio, nos ha dejado tan conmovidos, y también yo creo que muchos amigos radioescuchas están muy atentos a todo este mensaje tan bonito, bueno, que también Alex nos comparte, usted padre. Y lo que nos dice, hay esta frase del padre de Santo Cura de Ars que decía, bueno, si no te topas con el demonio en el camino, es que estás yendo al lado de él, es decir, hacia abajo, al infierno. Pero si nos topamos en el camino ya con problemas, con dificultades, como Alex nos decía hace un instante, comunicarnos aquí con su merced, padre, qué difícil se nos hizo, ya empezábamos a sufrir, pues hubo interferencias, se cortaba, Dani, aquí también 3 veces. Pero cuando pasan este tipo de cosas, como usted bien nos decía, es que vamos por el buen camino. Pero también una cosa muy importante, padre, usted nos habló de todas estas armas poderosas que nuestro padre nos ha dejado con el Santo Rosario, la adoración al Santísimo, la confesión, también los sacramentales, pero también muchas de las veces hay gente inescrupulosa que puede utilizar, padre, también esto como amuletos. Y eso, padre, ¿cómo? Quisiéramos el mensaje para las personas que tengan presente y en cuenta este punto, ¿no? Muy importante, que no son amuletos.
2: Sí, claro, claro. El amuleto, en general, es un objeto que las personas lo toman para traer suerte, ¿sí? En el lenguaje esotérico se habla de que el amuleto es de protección, ante ataques determinados y el talismán es el objeto, o puede ser palabras también, que se usan para atacar, para hacer el mal, ¿ya? Entonces, nosotros no podemos tomar los objetos de piedad como superstición. Sin embargo, hablemos de lo siguiente, que no podemos también nosotros, los que vemos por fuera ciertas actitudes de personas, que, por ejemplo, vamos a imaginar, que carga el rosario en el cuello, que lo coloca en el retrovisor del vehículo, tampoco no podemos tomar que aquella persona lo está haciendo por superstición, porque esto es muy imponderable, no hay cómo medir bien por qué lo hace, depende de la intención de cada uno. Ahora, analizar el interior del corazón de cada uno es muy difícil, ¿sí? Pero si es que alguien ha tomado los objetos de piedad de esta manera, como superstición, ahí no. Por ejemplo, ¿cómo se puede tomar un objeto de superstición para, de forma, perdón, un objeto de piedad de forma supersticiosa? Es, por ejemplo, aquellos que están llevando una vida desarreglada y usan los objetos de piedad para que no le pase nada, o sea, que no haya un accidente, que no haya esto, ¿no? Está bien, sí, los objetos de piedad nos sirven para protegernos de cualquier mal, sí, mismo puede ser una cosa física, perfecto. Pero yo tengo que, al usar estos objetos, ser coherente con los objetos que llevo, es decir, coherente con Dios y la ley de Dios. Entonces está claro.
0: Sí, que vayan acompañados, pues, acorde con la vida cristiana y católica que Dios nos pide. Padre Mauricio, nos vamos a un pequeño corte, vamos a escuchar una canción. Entonces, adelante y luego nos conectamos con todos los radioescuchas.

0: Bueno, y hemos escuchado esta hermosa canción, Mi Amor es Jesús de Jericó. Y tenemos unos mensajes, Padre, sabemos que tiene que ya dejarnos, pero hay unos mensajes, quizá yo lo leo y usted generalmente les puede dar una recomendación a nuestros oyentes. Hola, buenos días, muy acertado tema. Perdón, pero a veces actuamos por ignorancia. Yo me dejé llevar y acepté hacer una novena a los ángeles e hice un ritual de abrirle las puertas de mi casa a las 10 de la noche. Dígame si hice bien o mal. Lógicamente esto no es católico, ¿no? Un poco rápido para nuestro oyente. Por favor, ¿puede hablar sobre la lectura de manos, cartas, astrólogos y curanderos que ofrecen sus servicios en la televisión y luego dicen en nombre de Dios y de la Santísima Virgen, muchas gracias? Buenos días, mi mamá, creo que pensando hacernos bien, nos hacía unas limpias con brujos.
1: Sí, está bien. Respecto de...
0: Sí, padre, continúe.
1: Sí, respecto de esta primera pregunta, este comentario de los ángeles, sí, no hay que hacer esos rituales, eso no existe en la liturgia católica. Claro que hay una serie de devociones que uno puede tener en particular que no tienen nada que ver con este tipo de rituales, que uno, por ejemplo, puede adornar la casa pues con una imagen de San Miguel, puede rezarle la coronilla a San Miguel, podemos hacer una procesión dentro de casa con la imagen bendecida, pues... yendo a lugares que tal vez a lo mejor son medio pesados, qué sé yo, bueno. Pero no haga caso a estas cosas que salen ahí en internet muy propagandeadas, ¿no? La coronilla de San Miguel es la que le recomiendo, esa está recomendada por la iglesia, etcétera, etcétera, ¿no? La otra era respecto a esto de las...
0: La sí. Lectura de manos y todo lo astrológico que al final invocan a Dios y a la Santísima Virgen.
1: Sí.
0: Eso no está
1: sí,
0: bien, padre.
1: Verán.
0: ¿No?
1: Sí, cuando uno va a lugares así de estas personas que hacen las curaciones, que les llaman, ¿no? O las limpias, sorprende que hayan imágenes religiosas. Entonces, uno ahí como que se desmonta y es una de los engaños que hacen estas personas para atraer a los católicos. Porque estamos en un país católico, mayoría católica. Entonces, si yo... Imagínese, en estos lugares pongo una imagen de Satanás, un Lucifer, nadie entra al lugar, pues. Entonces, como el demonio engaña, es a través de estas imágenes que, por lo que sé, no son bendecidas, y ahí actúan dos tipos de personas en estos. Unas son embusteros, personas que engañan. Alguna vez en Saraguro me contaba una persona que practicaba esto y salió de esto, que él cuando atendía a las personas les daba de tomar una bebida y la bebida la mezclaba con un analgésico, no me acuerdo el analgésico, un Tylenol, no sé, cualquier cosa de esas. Entonces la persona tomaba y se sentía bien, claro, porque la mezcla pues hacía que... Pero es un embustero, o sea, es un tipo, un engañador, un embaucador.
0: Claro, tratan de engañarnos, padre.
1: Claro. Pero hay otros que son en serio y esos son peores. Uh-huh. Uno y otro no se debe recurrir.
0: Ya, padre, dice esta señora, buenos días, mi mamá creo que pensando hacernos bien, nos hacía limpias con brujos para que nos vaya bien. Decía que un brujo le salvó de que se muera mi hermana y también mi tío. Ese pecado nunca hemos confesado, por lo menos de mi parte, porque fue cuando era adolescente.
1: Así es. Sí, ahí hay que confesarse. Y hablemos de lo siguiente. ¿Por qué... Estas personas, como Simón el Mago, tienen efectividad? Es una efectividad efímera, dura un tiempo, no es como lo de Dios, que es para siempre. Entonces, ay, me ayudó en el problema económico, salí aquí, sí, es verdad, el problema de salud, sí, es verdad, pero dura un tiempo, y cuando la persona ni se da cuenta, cae y se empeora más que antes. ¿Y cuál es la reacción? Ah, tengo que volver donde el mismo... Claro, no le llaman brujo, ¿no? Le llaman donde el mismo curandero, póngale el nombre que usted quiera.
2: Hechicero.
1: Y cada vez uno va, vuelve y sale cada vez peor.
0: Claro, se vuelve un círculo vicioso, padre. También tenemos otra consulta. Buenos días, mi papá cometió incesto. Yo he hecho muchos sacrificios para borrar eso, pero ahora mi hija está en caminos equivocados, pecando contra su cuerpo. ¿Qué puedo hacer?
1: Estos remedios, la devoción a la Santísima Virgen,
0: La consagración, le podríamos decir también, ¿no?
1: La consagración a Nuestra Señora, eso es sumamente importante. Esta consagración tiene un valor tan maravilloso que ya he visto por experiencia que las personas que se consagran a Nuestra Señora, el mal ya no puede ir más allá de un límite que antes era ilimitado, ¿no? Puede hacer algo, pero ya no como antes. O sea, esa entrega a Nuestra Señora es valiosísima. Consagrarse a Nuestra Señora es lo más maravilloso que usted puede hacer, ¿no?
0: Padre, y vea. Sí, por cuestiones del tiempo, le voy a leer otros dos últimos mensajes a que les ayudemos a nuestros oyentes, por favor. Le escribe Patricia desde Colombia. ¿Qué pasa con las imágenes que son bendecidas y se llega a saber que es un sacerdote excomulgado el que lo hizo? ¿Qué se debe hacer con las imágenes?
1: Hablemos de lo siguiente, que si el sacerdote es un sacerdote realmente que fue ordenado según la norma de la iglesia, esas imágenes son válidas, están bien.
0: ¿Así haya sido excomulgado?
1: Después haya caído, ahí está, ese es el asunto. Si él fue excomulgado y después bendijo, mire, en principio la bendición es válida también. Pero si usted tiene mucho recelo por esta situación, y veo que eso es lo que está aconteciendo con usted, para su mayor calma y tranquilidad, tal vez usted puede llevar estas imágenes a un lugar, guardarlas, qué sé yo, y colocar otras, si es que le da a usted mucho recelo. Pero en teoría, si ese sacerdote fue válidamente ordenado, y mismo que haya sido excomulgado, el orden sagrado en él es válido y él puede lograr esa bendición. Pero ya le digo, si usted tiene mucho recelo, usted pasa en casa muy intranquila con eso, mejor hágalas a un lado y coloque otras imágenes bendecidas y pronto.
0: Listo, padre. Y la última, por favor, padre. Salve María, por favor, padre Mauricio, ¿nos puede explicar la relación entre tatuajes y satanería? ¿Existe algo de esta relación?
1: Miren, hay una buena cantidad de lugares de tatuajes que son esotéricos. Los nombres ya indican mucho. Entonces hay unos que son así, directo, así, diablo. El otro se llama Lucif, no sé. Son nombres que ya son muy insinuantes. Y en sí mismo, el tatuaje en sí mismo no es pecado, ya. Sin embargo, los lugares donde la persona se va a tatuar, uno no sabe cómo han manipulado esas tintas. Y ya he sabido de que en rituales satanistas se consagran esas tintas y eso es lo que se pega a la gente. ¿Cómo yo sé si el lugar donde yo me tatúo tiene o no tiene eso? Es difícil saber, muy difícil. Y también una recomendación, ya le digo, el tatuaje no es pecado todo, pero ya muchos médicos comentan que la tinta encima de la piel hace daño a la piel. He escuchado ya comentarios de que el organismo se resiente porque las células de la piel, al percibir que hay un elemento extraño, están continuamente peleando con eso. Y es pelea día y noche, 24/7. Y eso en un determinado momento, cuando la persona se debilita por una enfermedad X, esto es un añadido para que la persona pueda adquirir alguna enfermedad más grave como el cáncer. Entonces, bueno, tengan cuidado.
0: Listo, padre Mauricio. Queremos darle las gracias por habernos permitido contar con su presencia hoy en el programa, por el tiempo que nos ha dado, y le pedimos, por favor, si podemos terminar con su bendición.
1: Sí, en el nombre del Padre, y del Hijo, y del Espíritu Santo. Amén. Dios te salve, María, llena eres de gracia, el Señor es contigo. Bendita tú eres entre todas las mujeres, y bendito es el fruto de tu vientre, Jesús.
0: Santa María, Madre de Dios, ruega por nosotros, pecadores, ahora y en la hora de nuestra muerte. Amén.

0: Bueno, muchas gracias al padre Mauricio. Parece que hubo algún problema en la conexión y se nos fue. Pero les queremos agradecer a ustedes también por habernos acompañado. Si tienen alguna duda adicional, no duden en mandarnos sus mensajes y le haremos llegar al padre Mauricio.
1: Sí, ha sido, Alex, una mañana productiva. Recuerden, pues asistan a misa, visita adoración al Santísimo, el Santo Rosario, la confesión, la consagración a María, que es lo más valioso, lo más importante, y esas son nuestras armas espirituales.
0: Sí, y recordemos que hoy estamos celebrando esta fiesta tan hermosa del dulce nombre de María. Podríamos hacerle ese regalo, ¿no?, hoy de quizá ir a la misa, de rezar un rosario en familia. Sí, claro. Recordemos, como decía el padre, que al nombre de María todo demonio huye. Que Dios les bendiga y, si así lo permite, estaremos la próxima semana con ustedes.
1: Bendiciones, un abrazo fuerte para cada uno de ustedes en Cristo y pues a festejar el día de nuestra madre, pues que es muy importante el día de hoy. A orar el Santo Rosario y verán los milagros que se vienen detrás de esto.
0: Buenos días.

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0: cuando el corazón se abre, la gracia encuentra lugar para obrar.
1: Son las 11 de la mañana, 10 de la mañana, en las Islas Galápagos.
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3: Hola, ¿qué tal? Buen día, amigos, amigas nuestras. Hoy estamos aquí para hacer lo que nos encanta, lo que nos gusta profundamente, promover, difundir lo que está sucediendo en el mundo de la cultura, el entretenimiento, el turismo en el Ecuador, en nuestro continente y en todo el planeta a través de la Red Nacional de Frecuencias de Radio María, matriz en Quito, 100.1, y en el mundo entero. Nos pueden escuchar en línea, por supuesto, a través de www.radiomariaecuador.org, en diferido también. Y cuando tú quieras, en las plataformas Dimensión Onyx Online, la radio y para el centro del Ecuador a través del vanguardista.com. ¿Cómo estás en esta mañana hermosa, en este sábado hermoso? Soy Rosa Victoria Pardo, te saludo, te abrazo, te invito a expresarte libremente, a participar, a integrarte y a visitar, claro, este punto de encuentro a través de todas estas posibilidades. El WhatsApp 098-400-3456. Lo voy a reiterar por si acaso te hayas olvidado. 098-400-3456. La dirección electrónica para recibir tus boletines de prensa si te dedicas al arte, a la cultura. Queremos promoverte aquí. Esto es Punto de Encuentro en la Radio, @hotmail.com. Estamos en Facebook como Punto de Encuentro en la Radio. En Instagram también. Nuestra dirección es Punto de Encuentro en la Radio. O @punto de encuentro en la radio. Amigas y amigos queridos, ¿cómo están? Bien, pues vamos a estar mejor. Bienvenidos a este punto de encuentro.

0: Si existe en este mundo un talento formidable, ese es el de Stevie Wonder. Es un personaje en todos los ámbitos. Niño prodigio, cantautor, activista social también, no sé si conoces esto. Multiinstrumentista, batería. Tocaba pues la batería con maestría, el bajo, las congas. Y notablemente, por supuesto, el piano, la armónica como nadie, el teclado electrónico, uno de los más exitosos y reconocidos artistas en la compañía discográfica de la Motown, con más de 100 millones de discos vendidos, 35 álbumes de estudio. ¡Qué bárbaro! Ha ganado 25 veces un Grammy. Tres de ellos, por supuesto, otorgados al álbum del año, con tres discos consecutivos en un periodo de 4 años nada más. 4 veces el famoso NARM, este Presidential Award, varios ASCAP. No sé si conoces esto, Founders Award. En el 85, por la mejor canción original de The Woman in Red, no sé si te acuerdas de esto. Tiene una estrella en el Rock and Roll del Hall of Fame, un Lifetime Achievement también Award entregado por la ciudad de Detroit. En el 2012, y la Billboard lo reconoció como el ícono del mundo. El 2021, premio de la Fundación Wolf de las Artes. Nada más, ¿qué te parece? Y bueno, es un artista espectacular que lo escuchas solamente aquí. Para deleite de tus sentidos, solo aquí, en este punto de encuentro.
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0: A ti que te gustan los libros, no te la vayas a perder. La Feria Internacional del Libro de Quito se realizará entre el 30 de septiembre hasta el 4 de octubre con unos 190 expositores y escritores como, por ejemplo, Carmen Posadas. Estará también aquí Guillermo Arriaga y Andrés Neumann.
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0: Te reitero la fecha por si acaso vayas a hacer algún compromiso de antemano. Del 30 de septiembre al 4 de octubre de 2026, con una amplísima lista de invitados como te acabo de comentar. En el Centro de Exposiciones Quito, ubicado en la Avenida Amazonas y Atahualpa, durante 4 días, de 10 a 20 horas, se van a realizar diversas actividades alrededor de la lectura con destacados invitados nacionales e internacionales. La entrada al FIL Quito 2026 será de acceso libre. ¡Qué bueno! Por supuesto, porque tiene presupuesto el Estado y gratuito además para todos. La Feria Internacional del Libro reunirá alrededor de 190 expositores, como te dije ya, además de escritores, divulgadores culturales. Hasta el momento no se conoce, por supuesto, la agenda completa todavía, pero quienes asistan van a poder participar en actividades como firmas de libros, conferencias magistrales, conversatorios, mesas de diálogo, presentaciones de novedades editoriales, que es fundamental, talleres especializados, encuentros con mediadores y promotores de lectura. ¿Habrá un cambio en esta edición? La respuesta es sí. Este 2026 se va a incorporar un modelo de gobernanza participativa. Esto quiere decir, autores, editoriales, librerías, universidades e instituciones serán parte de la planificación y organización de la feria, como tiene que ser. Todos participando. Estos son algunos de los personajes más destacados que estarán en la Feria Internacional del Libro.

Quito. Por ejemplo, Carmen Posadas, no sé si la ubicas, escritora hispano-paraguaya, uruguaya, perdón, es considerada una de las autoras en español más leídas del mundo, ganadora del Premio Planeta, nada menos. Sus obras han sido traducidas a más de 30 idiomas, realiza novelas, ensayos, literatura infantil. También estará presente Guillermo Arriaga, escritor, guionista, cineasta mexicano, premiado novelista y creador de guiones de películas como Amores Perros, por ejemplo, y 21 Gramos y también Babel, si la viste. Antonio Correa también estará presente, poeta, narrador, ensayista, gestor cultural, nacido en Colombia. Él se destaca por ser una de las voces de la poesía contemporánea de este país hermoso que es Colombia. Sandro Meléndez, conferencista, escritor peruano, especializado en ventas, en liderazgo, en comunicación. Su bestseller o sus bestsellers, Ventas Salvajes, por ejemplo, y Ventas Salvajes número 2. Andrés Neumann es ensayista, novelista, poeta hispano-argentino, ganador del premio Alfaguara de novela. Imagínate tú. Flor María Salvador, considerada la estrella de la literatura juvenil en la actualidad. Qué bárbaro. También está aquí Valentina Traba, promotora mexicana de la lectura, es escritora, es editora también. La serie Terapia Literaria permitió crear una de las comunidades literarias digitales más influyentes del mundo hispanohablante. Eso lo escribió ella. Ruperto Long, autor uruguayo, con más de 20 países visitados, proyección internacional inigualable, por supuesto. Bueno, ¿qué te parece? Ya lo sabes. Es la FIL y sus excelsos invitados que te esperan el del 30 de septiembre al 4 de octubre del 2026 en el Centro de Exposiciones Quito.

0: belleza inigualable. Esto solamente para oídos aguzados, delicados como el tuyo. Estate, que en italiano se llama, significa pues verano. Es uno de los temas más bellos, más melancólicos, más perdurables de la música italiana, convertido en el tiempo o con el tiempo en un clásico indiscutible del jazz internacional. Fue compuesta en 1960 por el cantante, pianista y compositor de jazz italiano Bruno Martino en la música, y el letrista Bruno Brigetti. ¡Qué bárbaro! ¡Brillante Brigetti! Esta canción dio un vuelco histórico cuando el maestro brasileño de la bossa nova, João Gilberto, la descubrió e incluyó en su repertorio. De allí en adelante, grandes figuras del jazz instrumental y vocal comenzaron a interpretarla, convirtiéndola en un estándar indispensable que ha sido grabado por artistas de la talla de Chet Baker, por ejemplo, Michael Petrucciani, qué bárbaro, o Michelle Petrucciani también, Eliane Elías, y hoy, bueno, que te la hemos presentado en esta versión maravillosa del pianista, arreglista, compositor argentino que yo adoro, que se llama Lito Vitale, y Luis Salinas en la guitarra. Cuéntame si te gustó. 098-400-3456 en WhatsApp.
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0: Te cuento algo especialísimo. El análisis científico del cuadro La noche estrellada de Vincent Van Gogh ha revelado su profunda comprensión atmosférica, ¿sí? Tanto así que algunos de los físicos más famosos han alabado su intuición innata para captar el dinamismo del cielo y sus turbulencias con una sorprendente precisión. Déjame contarte más enseguida.
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0: Resulta que un grupo de físicos de Francia y China han analizado la física de los cielos pictóricos probablemente más populares de la historia del arte en un artículo recogido en la revista Physics of Fluids. La noche estrellada, pintada por el artista holandés Vincent Van Gogh en 1889 más o menos y expuesta en el MoMA de Nueva York, representa un cielo azul ondulado con luna y estrellas amarillas. Es famosísimo, bellísimo además. El cielo aparece representado en el cuadro como una explosión de colores y formas en las que se observa a las estrellas amarillas encapsuladas en las ondas del cielo y brillando con una luz cual reflejos en el agua. Las pinceladas de Van Gogh crean una ilusión de movimiento del cielo tan convincente, dicen los investigadores, que les llevó a preguntarse hasta qué punto se ajusta el cuadro a la física atmosférica de los cielos reales. ¿Hasta qué punto? Los científicos no han podido medir el movimiento atmosférico del cuadro, pero sí la escala y el brillo de las pinceladas para examinar las características atmosféricas invisibles en el cuadro. Con una imagen digital de alta resolución pudimos medir con precisión el tamaño de las pinceladas y las 14 formas arremolinadas en este famoso cuadro, para posteriormente compararlas con las escalas reales esperadas a partir de las teorías físicas de la turbulencia. Eso dice uno de los autores, el investigador de la Universidad de Hong Kong, Yongxiang Wang. Espero que haberlo dicho bien. El análisis ha mostrado que el cuadro se ajustaba a la llamada ley de Kolmogorov, que predice el movimiento atmosférico y su escala en función de la energía medida. Al profundizar en el microcosmos de las propias pinceladas, donde el brillo relativo se funde o se difunde por todo el lienzo, los investigadores han observado también una alineación con la escala de Bachelor, que describe las leyes de la energía de la turbulencia del cielo que siguen al movimiento atmosférico. La precisión o la precisa representación que hace Van Gogh de la turbulencia indicaría que habría estudiado el movimiento de las nubes y de la atmósfera, o que por lo menos poseía un sentido innato de cómo captar el dinamismo del cielo. Así concluye Wang, y deja a todos atónitos con esta tremenda y significativa revelación.

0: nos encanta hacer, lo que hacemos muy bien. Además, aquí cada sábado halagar a tus sentidos, acariciar tus oídos, homenajear a tu capacidad de apreciar lo nuevo y asumir la música como una experiencia extra, extra, mega, super sensorial. Solamente aquí, en este punto de encuentro, cuéntame lo que quieres escuchar, lo busco para ti, lo ubico, te lo lanzo al aire con especial atención. 098-400-3456.
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0: El Ecuador, tu país querido, tiene magia, tiene color, tiene sabor, una gran vocación turística. Pues es un país pequeñito, sí, pero de grandes concentraciones de belleza, concentraciones quise decir, de belleza natural, 21 parques nacionales, 12 reservas de biosfera, ríos deliciosos, maravillosos, que alimentan al gran Amazonas, volcanes activos, nevados, uno de los más altos del mundo, bosques secos, húmedos, montanos, nublados, tropicales, lo que quieras en bosques, 640 kilómetros de playas preciosas, 12 pueblos de ensueño, entre ellos, por ejemplo, Cotacachi, Saruma, Patate, Lausí, San Gabriel, dos ciudades patrimonio cultural de la humanidad, Quito, la primera del mundo junto a Cracovia, y por supuesto Cuenca, y uno natural, Galápagos, único en el mundo. El Ecuador también un territorio muy interesante, en el que habitan 18 nacionalidades indígenas que le otorgan a esta nación una riqueza cultural inigualable. Este es el Ecuador, el que debemos defender, potenciar, preservar, conocer, asumir, disfrutar, explorar en primer lugar.
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0: Ahí está, ahí está. Estamos navegando, navegando, navegando. El que no se subió se quedó. Nos vamos, por supuesto, este fin de semana a lugares maravillosos. Nos vamos a Ucay, por ejemplo, la ciudad perfecta para los buscadores de aventuras, donde lo más atractivo es caminar por la montaña hasta encontrarse frente a frente con las numerosas cascadas que allí se forman, algunas pequeñas, otras descomunales, en las que es posible practicar, por ejemplo, canyoning, canopy, desplazarte sobre grandes árboles en línea de 300 y 700 metros de distancia. ¡Wow! Nos vamos también al Naranjal, las siete cascadas, ubicadas en el cerro de Ayas, una aventura total en medio de un bosque húmedo tropical con sonido maravilloso. Algunas cumplen el papel de piscinas naturales, por lo que vas a disfrutar lanzándote desde las rocas. Montañita, qué lindo es Montañita. Punto de encuentro para todo turista que visite el Ecuador. Encuentras gente de muchas partes del mundo, atraídos por sus reconocidas olas, buen clima, el agradable estilo, así de vida bohemio, las entretenidas farras nocturnas que gozan o se gozan en el lugar, donde cada día de la semana hay una fiesta distinta. Si piensas ir por un día, te aseguro que no vas a lograr sino quedarte unos dos o tres. Puerto López es lindo. Es un rinconcito hermoso de Manabí, famoso por sus avistamientos de ballenas, como lo que acabas de escuchar en la cortina de inicio, en los meses de junio y noviembre. Pero dispone también de otros atractivos turísticos, como el paseo y la práctica de snorkel, por ejemplo, en la isla Salango, que es una cosa paradisíaca, maravillosa, en la isla de La Plata, también denominada como el Galápagos Chiquito. ¡Qué bonito! Los Frailes, una playa encantadora. No sé si has ido alguna vez. Deberías. Muy limpia, gracias a que se encuentra dentro del Parque Nacional Machalilla. Su arena es blanca, el tono del mar cambia a turquesa, y en el sitio existe un mirador que se llama Las Fragatas, que para llegar a la parte alta y ser testigo de una visita única, se atraviesa primero por un sendero lleno de naturaleza. Esta que viene me gusta muchísimo, Bahía de Caracas, San Vicente. Dos ciudades están unidas mediante un enorme puente catalogado como el más extenso del Ecuador, más o menos 1980 metros de longitud tiene el puente. Verlo iluminado durante la noche desde lo alto de la colina es todo un espectáculo, así como los atardeceres que se dan allí en Bahía de Caracas. No vas a querer perderte la visita al refugio de la vida silvestre que se llama la Isla Corazón. Es bellísimo. También hay un sitio turístico que se llama la Cruz Blanca en Bahía, un gran mirador en forma de cruz que está en lo alto de la montaña, que se encarga de regalar una vista panorámica hermosa de 360 grados sobre toda la ciudad, incluyendo la lejanía del océano. Son solo seis de los más de 600 spots turísticos de este país nuestro, tan bonito, tan lindo, tan rico en tradiciones, en culturas y tan bendecido por la mano generosa del Creador.

0: composición maravillosa, una de las joyas manavitas, música de Constantino Mendoza Moreira y letra de Manuel Andrade Ureta. Una canción que se deja acariciar por esta estupenda interpretación, sentida interpretación de María Tejada. Ella ecuatoriana, con arreglos de su esposo Ronald Renier, un músico excepcional que ha sabido encontrarle la vibración más excelsa a la música ecuatoriana, y en la guitarra Lucho González. Música especialmente programada para ti, sábado a sábado. Solamente aquí, en este punto de encuentro. 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
0: Importante esto que te voy a contar, no te lo vayas a perder. 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
0: Thierry Huillet y Clara Cernan, dan vida a la gran obra maestra sinfónica de la literatura universal. La adaptación orquestal del Principito es un fenómeno artístico y una auténtica joya de la música académica contemporánea, que ha deslumbrado en los escenarios más prestigiosos de Europa, de Asia, de América, compuesta a partir del inmortal clásico del Principito. Esta partitura convierte a la poesía en filosofía del libro en un viaje sonoro profundamente conmovedor. El alma y el corazón de esta majestuosa obra residen en el virtuosismo de sus protagonistas y de sus creadores estelares. El galardonado pianista y compositor francés Thierry Huillet, junto a la célebre violinista Clara Cernan. Una dupla fantástica, referente de la escena musical internacional, que engalanará la velada con su ejecución viva y apasionada. En esta noche histórica, la maestría interpretativa de estos dos músicos se va a fusionar con la majestuosidad de la Orquesta Sinfónica Nacional del Ecuador. Bajo la conducción del director invitado, el maestro Luis Castro, la emotiva narrativa del cuento cobrará expresión a través del talento de los narradores José Pacheco y Martina Pacheco, encargados de encarnar la voz de sus entrañables personajes. Para potenciar la magia del espectáculo, la puesta en escena incluye también un mapping visual que transformará la escenografía. Bueno, esto es una tendencia ya de todos los espectáculos del mundo. Esta proyección se complementará con instalaciones inmersivas e interactivas en el hall principal. Muy bien hecho. 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Como te decía, la Orquesta Sinfónica Nacional del Ecuador, bajo la dirección del maestro Luis Castro, será la encargada de interpretar esta propuesta junto al destacado compositor y pianista francés Thierry Huillet. ¡Qué bien! 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

0: existe nada más exquisito que un dueto de gigantes para un tema universal. When I Fall in Love, compuesto por Victor Young y Edward Heyman, fue creado originalmente como un tema instrumental para la película One Minute to Zero. Aunque, bueno, con los años se convirtió en un estándar de jazz y pop interpretado por grandes leyendas, siendo la versión más importante y más difundida, la de Nat King Cole, producida en 1956, una de las más famosas de la historia también. Hoy en una versión deliciosa junto al gran George Benson, cantando 10 premios Grammy a lo largo de su excelsa carrera, e Indira Menzel. Hoy aquí solo para darnos el gusto, el placer de halagar a tus sentidos.
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0: Te cuento, uno de mis favoritos, George Lucas, presenta el Museo Lucas del Arte Narrativo, un homenaje al universo de la Guerra de las Galaxias y a la Ilustración.
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0: La base de la marcha imperial de la Guerra de las Galaxias, te voy a contar que el Museo Lucas del Arte Narrativo, que alberga la vasta colección de George Lucas, ofreció este miércoles pasado una primera mirada en su interior con la presencia del legendario cineasta. ¡Qué suerte! El aclamado creador de la Guerra de las Galaxias e Indiana Jones dijo que el proyecto le tomó casi 2 décadas y enfrentó diversos obstáculos, por supuesto, como siempre. Y estoy acostumbrado a hacer lo imposible. Esta vez casi quebró mi voluntad lo que estoy haciendo, dijo Lucas a la prensa. Parte del problema es que voy contracorriente. No me gusta hacer las cosas que la gente piensa que pueden hacerse así nomás. Me fascina hacer las cosas que la gente dice que no puedo hacer, por supuesto. Lucas, de 82 años, ha definido el museo que erigió junto con su esposa, su socia Melody Hobson, como el templo del arte del pueblo. El edificio, que va a abrir sus puertas el 22 de septiembre, se levantó en lo que antes era un estacionamiento y al lado de la Universidad del Sur de California, alma mater del cineasta. Esta conexión personal, además de tratarse de una meca del cine estadounidense hacia de Los Ángeles, el lugar ideal para el proyecto, dijo su directora ejecutiva Tracy Bates en una entrevista con la agencia AFP. Un casa, pues, estelar de Naboo, número 1, amarillo, del episodio 1, La Amenaza Fantasma 1999, te recibe. O recibe a los visitantes que podrán sumergirse en el universo de la Guerra de las Galaxias. Pero sus más de 9.300 metros cuadrados de exhibición, el museo trasciende la saga. Hay más de 30 galerías que reúnen piezas de artistas como Banksy, como Frida Kahlo, como Charles White, como Robert Colescott también, trabajos de caricaturistas como Winsor McCay, Jack Kirby, Frank Frazetta, ilustraciones de Norman Rockwell. ¡Qué bárbaro! Imagínate tú. El arte narrativo se refiere a historias que son ilustradas, una historia que puede verse en un cuadro y no necesita explicaciones. Lucas sostuvo que la era muy importante de rendir homenaje a los ilustradores ha comenzado. Una imagen tiene muchísimo poder, las historias también. Cuando las combinas, esos dos elementos crean una sociedad. Qué importante esto que ha dicho. Y por eso quería construir esto, porque el arte narrativo crea un grupo de personas con un sistema de creencias común, y ese sistema de creencias común les permite trabajar juntos en lugar de matarse entre sí. El aspecto futurista del edificio coronado y rodeado por jardines intriga a la gente, eso dijo May Jason, el arquitecto a cargo del proyecto. Algunos dicen que es una nave espacial, otros que es una nube. Despierta la curiosidad de la gente y hace que quieran descubrirlo. ¿Qué piensas tú que será? El Museo Lucas de Arte Narrativo, que alberga la vasta colección de George Lucas, ofreció, por supuesto, en septiembre su primera mirada al interior con la presencia del legendario cineasta.

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1: Qué belleza, María Isabel Grande y Larco, la peruana universal, una de las cantautoras y folcloristas más importantes de la historia musical de su país. Chabuca Granda compuso un extenso repertorio que se estima en más de 400 canciones en total, más o menos 150 registradas legalmente a su nombre, abarcando valses criollos, marineras, landós, ritmos afroperuanos. En el 2015 fue incorporada de forma póstuma a esto que se llama el Latin Songwriters Hall of Fame, un reconocimiento internacional que celebra a los autores y compositores más influyentes de la música en español y portugués. Hoy, nuestra invitada de honor con esta maravilla, interpretada en francés, que se llama El Vals Créole. 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
1: Yo sé que te gusta el teatro, el público entra en escena del crimen en Shakespeare, entre crisis y drama. Obra inmersiva en Guayaquil.
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1: Ay, qué bueno, el teatro deja de ser únicamente un lugar para mirar cuando los espectadores pueden levantarse de su asiento, recorrer camerinos, revisar documentos, abrir maletas, interrogar a los personajes. Esa es la dinámica que propone Cine Immersive con Shakespeare. Qué maravilla, esta crisis y drama, una obra que convierte al público en parte de la ficción y lo coloca frente a un misterio que deberá ayudar a resolver. Qué bien. Adrián Navarro, director y productor de esto que se llama Cine Immersive, explica que la propuesta parte de un formato teatral inmersivo en el que los espectadores no permanecen como observadores durante toda la función, no. Pueden desplazarse por el espacio, conversar con los actores, recibir respuestas improvisadas de los personajes, quienes mantienen su papel durante esas interacciones. La historia comienza con la llegada de una compañía de teatro europea que presenta esta obra ficticia inspirada en el universo de Shakespeare. La puesta en escena mezcla elementos de Romeo y Julieta, de Hamlet también, pero lo que debía ser una función teatral termina atravesando por conflictos, discusiones, comportamientos sospechosos y un crimen. A partir de ese momento, el público tiene una tarea: investigar qué ocurrió. Para hacerlo, cuenta con documentos, fichas de personajes, una libreta que puedes utilizar durante tu recorrido. Las pistas están distribuidas por el espacio y los espectadores pueden revisar las pertenencias de los personajes. Entran a los camerinos, los interrogan, interpretan la reconstrucción de los hechos y, bueno, pueden encontrar, si es que pueden encontrar, al culpable. La producción también juega con el concepto de metateatro. La historia presenta una compañía que a su vez está representada por otra obra dentro de la propia obra. Esa doble capa de ficción busca generar confusión entre lo que pertenece al espectáculo que los personajes intentan presentar y lo que está sucediendo realmente frente a los espectadores. Navarro cuenta que después de las funciones algunos espectadores se acercan, así todavía como con dudas sobre la historia. Para el director, esa reacción forma parte de lo que busca la propuesta, que es una experiencia que va a continuar incluso después de que termine la obra. Excelente. En medio de la obra, por supuesto, hay problemas, hay pelea, hay discusiones, y todo eso lo ve el público, comenta sobre el desarrollo de la historia sin revelar los acontecimientos que llevan al giro de la trama. Es una maravilla esto que te estamos invitando, es una experiencia que además tiene una particularidad frente al teatro convencional. Los teléfonos celulares no están prohibidos. En lugar de pedirle al público que los guarde, que los silencie, esto que se llama Cine Immersive, los considera una herramienta que puede utilizarse durante la investigación. Esto me parece espectacular. El equipo está integrado por Daniel Cuevas, Cintia Suárez, Jessica Campás, Dixon Tapia, Ivonne Morales, Luis Urrutia, Jennifer Robles y Victoria Ramón. Los bailarines son estudiantes de la Universidad de las Artes. Otro de los aspectos que el director considera fundamental es el cuidado de los elementos físicos que forman parte de la historia. Los documentos, las carpetas, las fichas de los espectadores o que los espectadores utilizan durante la investigación son diseñados específicamente para la obra. Esto me parece sensacional. La propuesta contempla dos tipos de entradas. La general tiene un costo de $20 que incluye una copa de vino tinto de verano y la VIP cuesta $25 que incorpora la copa de vino tinto de verano y chocolates. ¿Qué te parece? La función tiene una duración aproximada de 1 hora y 10 minutos y yo te la recomiendo aquí, en este punto de encuentro.

0: con ese solo maravilloso de Carlos Santana, el Cigala empezó cantando en tablaos madrileños como el Arco de Cuchilleros antes de dar ese salto internacional. A lo largo de su carrera ha ganado pues varios premios Grammy latinos por esa capacidad única de fusionar el flamenco con otros géneros. Además del bolero y el flamenco tradicional, ha grabado discos dedicados al tango argentino, esto que se llama Cigala y Tango, la salsa con este tema fantástico que lo has escuchado aquí también, el Indestructible, y el mariachi mexicano, demostrando una plasticidad vocal, emocional única, y combinó perfectamente con este clásico del gran Cheo Feliciano para esto que se llama El Ratón. 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Escríbenos.
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0: En Guayaquil, en materia de arte, pasan cosas muy importantes, muy atractivas, muy creativas. Es esto que te quiero recomendar. Muestra Arte Circular 2026 vuelve ampliada a Guayaquil. Usa neumáticos, residuos electrónicos y componentes de baterías.
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0: Son 15 artistas ecuatorianos que transformarán neumáticos, residuos electrónicos, componentes de baterías en obras de arte en la séptima edición de Arte Circular, la muestra que reúne talento de distintas ciudades del país, por supuesto. Las obras podrán ser votadas por el público hasta el 16 de septiembre y serán exhibidas gratuitamente en Guayaquil. Neumáticos fuera de uso, residuos de aparatos eléctricos y electrónicos y materia prima proveniente de baterías se van a convertir en esculturas, obras artísticas de la mano de los artistas seleccionados en esta iniciativa socioambiental impulsada por esto que se llama Seginius, organización ecuatoriana sin fines de lucro autorizada para la gestión integral de neumáticos fuera de uso, que según informa al diario El Universo, ha logrado recuperar más de 10 millones de llantas a nivel nacional. ¡Qué bien! Excelente proyecto con múltiples propósitos. La exposición se va a realizar del 1 al 2 de octubre, el 1 y el 2 quise decir de octubre, de 10 a 17 horas en la Plaza de la Administración de Guayaquil, con ingreso gratuito y abierto al público. Bajo la temática Formas y Colores de la Diversidad Ecuatoriana, Arte Circular está buscando visibilizar, impulsar el trabajo de los artistas, brindándoles una plataforma para expresar su creatividad a través de obras inspiradas en la riqueza natural y cultural del Ecuador, conectando con el arte, con la economía circular, sobre todo con la sostenibilidad y la conciencia ambiental. Esto me parece fantástico, fantástico de verdad. Ya lo sabes, más de 700 neumáticos transformados en arte. Esto es realmente una cosa espectacular. Es la séptima edición de Arte Circular que cuenta con el apoyo de BAPU y la Casa de la Cultura Ecuatoriana, Núcleo del Guayas.

0: ¡Ay, qué belleza! Esta te la debo, esta te la voy a pagar. Se llama In the Mood for Love. Tony Desari con esa voz espectacular, ese estilo tan lindo. Los saludos de hoy llevan nuestro corazón hasta Riobamba, Ambato, en Ibarra. ¿Qué tal? ¿Cómo estás? San Cristóbal, en Galápagos, en Quito, en Sucumbíos, en Azogues. Saludos para Cuenca, para Manta. Gracias de verdad por tu presencia, por tus aportes, tus mensajes, correos electrónicos, saludos, comentarios. Recibe un abrazo fraterno por esa disposición que muestra siempre para escuchar, para estar juntos, para compartir, para identificarte con este programa, que lo que busca es promover y difundir lo que sucede con el arte, la cultura, el entretenimiento en nuestro país y en el mundo entero. Escríbeme, déjame saber tus comentarios, tus sugerencias, impresiones a través de estos puntos de contacto, el WhatsApp 098-400-3456, nuestra dirección electrónica, en donde recibimos tus boletines de prensa para promoverlos aquí en este punto de encuentro. Es punto de encuentro en la radio @hotmail.com. Hoy con nosotros, como siempre, espectacular, a tiempo, perfecto, disfruta tanto del programa, Braulio Delgado, en la gestión sonora de este programa. Muchas gracias, Braulio. No se olviden que nos pueden escuchar en diferido, cuando tú quieras, en las plataformas Dimensión Onyx.online, la radio, y para el centro del Ecuador a través del vanguardista.com. Recuérdame siempre, soy Rosa Victoria Pardo, te espero la próxima semana, aquí, en este mismo punto de encuentro.
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1: Son las 12 del día, 11 de la mañana, en las Islas Galápagos.
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Apreciados oyentes de Radio María, tengan todos ustedes muy buenas tardes. A esta hora nos unimos a la Iglesia Universal y les invitamos a compartir con nosotros la oración mariana del Ángelus y junto con ello la liturgia de las horas con el rezo de Sexta. 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

0: Buenas tardes, queridos hermanos y hermanas. Iniciamos nuestra oración saludando a nuestra Madre, la Reina del Cielo, con el rezo del Ángelus. En el nombre del Padre, del Hijo y del Espíritu Santo.
1: Amén.
0: El ángel del Señor anunció a María.
1: Ella concibió por obra y gracia del Espíritu Santo.
0: Dios te salve, María, llena eres de gracia. El Señor es contigo. Bendita eres entre todas las mujeres y bendito es el fruto de tu vientre, Jesús.
1: Santa

0: la esclava del Señor.
1: Hágase en mí según tu palabra.
0: Dios te salve María, llena eres de gracia, el Señor es contigo. Bendita eres entre todas las mujeres, y bendito es el fruto de tu vientre, Jesús.
1: Santa María, Madre de Dios, ruega por nosotros pecadores, ahora y en la hora de nuestra muerte. Amén.
0: Y el Hijo de Dios se hizo hombre,
1: y habitó entre nosotros.
0: Dios te salve María, llena eres de gracia, el Señor es contigo. Bendita eres entre todas las mujeres, y bendito es el fruto de tu vientre, Jesús.
1: Santa María, Madre de Dios, ruega por nosotros pecadores, ahora y en la hora de nuestra muerte. Amén.
0: Ruega por nosotros, Santa Madre de Dios,
1: para que seamos dignos de alcanzar las promesas y gracias

0: Hijo y al Espíritu Santo,
1: como era en el principio, ahora y siempre, por los siglos de los siglos. Amén.
0: Gloria al Padre y al Hijo y al Espíritu Santo,
1: como era en el principio, ahora y siempre, por los siglos de los siglos. Amén.
2: Hacemos una pausa a nuestras labores diarias para unirnos a la Iglesia Universal y juntos rezar la liturgia de las horas correspondientes al sábado de la tercera semana del tiempo ordinario. Dios mío, ven en mi auxilio.
1: Señor, date prisa en socorrerme.
2: Gloria al Padre, y al Hijo, y al Espíritu Santo.
1: Como era en el principio, ahora y siempre, por los siglos de los siglos. Amén.
2: Este mundo del hombre en que él se afana, tras la felicidad que tanto ansía, tú lo viste, Señor, de luz temprana y de radiante sol al mediodía. Así el poder.

0: nueva tierra colmarán nuestro anhelo sin medida. Poderoso Señor de nuestra historia, no tardes en venir gloriosamente. Tu luz resplandeciente y tu victoria inunden nuestra vida eternamente. Amén.
1: Da fianza, Señor, en favor de tu siervo. Salmo 118. Practico la justicia y el derecho. No me entregues

0: justicia.
1: Trata con misericordia a tu siervo, enséñame tus leyes. Yo soy tu siervo, dame inteligencia y conoceré tus preceptos. Es hora de que actúes, Señor, han quebrantado tu voluntad.
0: Yo

0: vida.
1: Gloria al Padre, y al Hijo, y al Espíritu Santo.
2: Como era en el principio, ahora y siempre, por los siglos de los siglos. Amén.
1: Da fianza, Señor, en favor de tu siervo. Contemplad al Señor y quedaréis radiantes. Salmo 33. Bendigo al Señor en todo momento. Su alabanza está siempre en mi boca. Mi alma se gloría en el Señor. Que los humildes lo escuchen y se alegren.
2: Proclamemos

0: todas mis ansias.
1: Contempladlo y quedaréis radiantes. Vuestro rostro no se avergonzará. Si el afligido invoca al Señor, Él lo escucha y lo salva de sus angustias.

0: el Señor, dichoso el que se acoge a Él.
1: Todos sus santos, temed al Señor, porque nada les falta a los que le temen. Los ricos se empobrecen y pasan hambre. Los que buscan al Señor no carecen de nada.
0: Gloria al Padre, al Hijo y al Espíritu Santo.
1: Como era en el principio, ahora y siempre, por los siglos de los siglos. Amén. Contemplad al Señor y quedaréis radiantes.
2: El Señor está cerca de los atribulados. Venid, hijos, escuchadme. Os instruiré en
0: el temor del Señor. ¿Hay alguien que ame la vida y desee días de prosperidad?
1: Guarda tu lengua del mal, tus labios de la falsedad. Apártate del mal, obra el bien, busca la paz.

0: su memoria.
1: Cuando uno grita, el Señor lo escucha y lo libra de sus angustias. El Señor está cerca de los atribulados, salva a los abatidos.
0: Aunque el justo sufra muchos males, de todos lo libra el Señor. Él cuida de todos sus huesos, y ni uno solo se quebrará.
1: La maldad da muerte al malvado, y los que odian al justo serán castigados. El Señor redime a sus siervos, no será castigado quien se acoge a Él.
0: Gloria al Padre, al Hijo y al Espíritu Santo.
1: Como era en el principio, ahora y siempre, por los siglos de los siglos. Amén. El Señor está cerca de los atribulados. No seamos vanidosos, provocándonos unos a otros, envidiándonos unos a otros. Arrima todos el hombro a las cargas de los otros, que con eso cumpliréis la ley de Cristo. Ved qué dulzura, qué delicia convivir los hermanos unidos.
0: Allí manda el Señor la bendición.
1: Oremos. Señor, fuego ardiente de amor eterno, haz que, inflamados en tu amor, te amemos a ti sobre todas las cosas y a nuestro prójimo por amor tuyo. Por Jesucristo nuestro Señor.
0: Amén.
1: Bendigamos al Señor.
0: Demos gracias a Dios.
1: Gracias, estimados oyentes, por haber compartido con nosotros las oraciones que lo realizamos desde la Comunidad de Misioneras de María Corredentora en la ciudad de Cuenca. Sigan en compañía de Radio María 24 horas junto a ti.

sean libres, pero no hagan de la libertad un pretexto para hacer el mal. Sean libres como servidores de Dios. Respeten a todos. Amen a los hermanos. Teman a Dios y respeten al que gobierna. Primera carta de Pedro, capítulo 2, versículos 16 y 17.

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1: Todo cambio siempre es bueno y necesario. Es normal encontrar resistencia al cambio. Estamos tan acomodados a lo que hacemos que cualquier alteración a la rutina nos molesta, nos incomoda. Lo irónico del caso es que haciendo lo mismo, queremos ver diferentes resultados, como dijera Albert Einstein. Y eso es imposible. Si el río siempre renueva sus aguas y el aire siempre es nuevo, ¿por qué hemos de ser diferente nosotros cuando somos parte de este ecosistema? Ningún día es copia de otro. Por tanto, corrijamos este aspecto de nuestra vida si en verdad queremos diferentes resultados. De todas maneras, la naturaleza un día nos ha de renovar, nos guste o no. Imagínate que toda la vida te hubieses quedado niño. No hubieses disfrutado de todas las etapas hermosas de la vida, incluyendo la ancianidad, que también tiene su lado bueno. Ama la vida. Ama a tu creador. Porque Dios no hace basura.
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jornada trae consigo una historia de fe, una vida entregada y un nombre que la Iglesia nos propone hoy, el Santo del Día. Estimados amigos de Radio María, el 12 de septiembre, la Iglesia Católica destaca a San Guido de Brabante. Guido nació en Anderlecht, en la región de Brabante, en el seno de una familia pobre de campesinos. Su estilo de vida será teñido de la pobreza evangélica, estilo que lo acompañará durante miles de kilómetros, privándose de todo lo que fuera excesivo, y aún de lo necesario para compartirlo con los demás. Por esta razón, se le considera como un precursor de San Francisco de Asís, tanto que se le apodó el pobre de Anderlecht. Canonizado en 1112, un siglo después de su muerte, fue olvidado durante mucho tiempo, pero los eventos prodigiosos que tuvieron lugar donde yacen sus restos han recordado su figura al mundo. El 12 de septiembre se celebra San Guido de Brabante.

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0: minuto misionero, bautizados y enviados, en estado de misión permanente.
1: El misionero debe distinguirse por el amor. Discípulos de distintos maestros y miembros de grupos religiosos tenían sus características externas que los diferenciaban: ropaje, signos, modos de hablar. Los discípulos de Jesús se deben distinguir externamente por el amor. En esto, todos reconocerán que ustedes son mis discípulos, en el amor que se tengan los unos a los otros. Lo visible de la iglesia debe ser el amor demostrado por los cristianos. Si el Evangelio de Juan dice que la fe en Cristo es la condición para tener la vida eterna, en la primera carta se explica que el amor entre los discípulos es característica de los que han pasado de la muerte a la vida.

0: Laudetur Jesus Christus.
1: Bienvenidos, amables oyentes, al programa en lengua española de Radio Vaticano, Vatican News. Reciban un saludo cordial de la redacción y de quien les habla, Alina Tufani Díaz. A continuación, los invitamos a seguir las informaciones del Papa y de la Santa Sede en este sábado 12 de septiembre de 2026. Hoy destacamos: Norte y Sur deben estar unidos por un desarrollo más humano que proteja a todos, lo dijo León XIV a los participantes en el encuentro Fratelli Tutti, diálogo socioambiental Norte y Sur, que tuvo lugar en el Vaticano. Arraigadas en Cristo, sean signo de comunión. Está la exhortación del Papa a la Organización Internacional de las Comunidades Femeninas Benedictinas, recibidas hoy en el Palacio Apostólico. Ahora sí vamos con la información. Como siempre, les deseamos una buena sintonía. La jornada del Papa León XIV este sábado inició con varias audiencias privadas, recibiendo hacia las 9 a Monseñor Filippo Giannone, prefecto del Dicasterio para los Obispos. Seguidamente se reunió con la hermana Alessandra Smerilli, prefecta del Dicasterio para el Servicio del Desarrollo Humano Integral, junto con el cardenal Fabio Baggio, proprefecto, y Monseñor Joseph Barlas, el secretario. Por último, recibió al cardenal Matteo Maria Suppi, arzobispo de Bolonia y presidente de la Conferencia Episcopal Italiana. Hacia las 11 de la mañana, en la sala del consistorio, el Santo Padre tuvo un encuentro con unos 60 participantes en el encuentro Fratelli Tutti, diálogo socioambiental norte Sur, organizado, entre otros, por la Comisión Pontificia para América Latina y el CELAM. Y ya cerca del mediodía, León XIV recibió en la Sala Clementina a más de 120 participantes en el simposio de la Communio Internationalis Benedictinarum.
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1: Es necesario intervenir cuando el progreso deja de estar al servicio de la persona, cuando el trabajo pierde su dignidad, cuando comunidades enteras quedan marginadas y la tecnología profundiza las divisiones que debería ayudar a superar. Estas son las palabras de León XIV a los participantes en el encuentro Fratelli Tutti, diálogo socioambiental norte y sur, promovido por la Comisión Pontificia para América Latina junto con el Consejo Episcopal Latinoamericano y Caribeño CELAM, la Conferencia Eclesial Amazónica y la Conferencia de Obispos Católicos de los Estados Unidos. Todos ellos fueron recibidos esta mañana en la sala del consistorio y en ella se encontraban cerca de 60 obispos junto con representantes de organizaciones internacionales, bancos cooperativos regionales, el sector empresarial y fundaciones, representantes sindicales y redes eclesiásticas, así como también representantes del mundo universitario de todo el continente americano. Ellos pudieron entonces escuchar al Santo Padre en su discurso pronunciado en español y en inglés, y del cual les proponemos algunos fragmentos.
4: Este encuentro reviste un particular interés por la amplitud de los sectores representados y por la responsabilidad que muchos de sus participantes ejercen en ámbitos decisivos para la vida social, económica y cultural. Precisamente por ello, este espacio de diálogo puede ayudar a afrontar con mayor realismo desafíos que afectan al futuro común. Dicho diálogo pertenece a la misión misma de la Iglesia, que ha recibido de Jesucristo el encargo de anunciar el Evangelio a todos los pueblos y de llevar su luz a las realidades concretas de cada tiempo. Su índole pastoral forma parte de su propia naturaleza y la compromete a mirar de frente la realidad de los hombres y mujeres a quienes es enviada. El imperativo del Evangelio de cuidar a los pobres exige además que esa mirada se dirija de modo particular hacia quienes padecen con mayor gravedad las consecuencias de los cambios sociales, económicos y tecnológicos. Hace pocos días recordaba que la Iglesia está llamada a asumir la realidad y también a desenmascarar las contradicciones que caracterizan la vida personal y social del mundo contemporáneo. Las novedades de nuestro tiempo nos colocan así ante una responsabilidad común. Me alegra que la Iglesia en las Américas haya promovido este espacio de encuentro y cooperación para impulsar la agenda de responsabilidad compartida norte-sur de cooperación multisectorial. Una agenda de responsabilidad compartida puede contribuir precisamente a que las diferencias legítimas no se conviertan en fragmentación. La experiencia sinodal de la Iglesia puede ofrecer aquí una enseñanza. Escuchar verdaderamente las diferencias no significa diluirlas, sino aprender a discernirlas y a buscar desde ellas aquello que puede servir al bien de todos. Este ejercicio resulta particularmente necesario en un tiempo en el que las narrativas polarizadas encuentran una amplificación inmediata y en el que el enfrentamiento puede convertirse fácilmente en instrumento de poder. Frente a esa dinámica, el hecho mismo de que personas e instituciones tan distintas hayan decidido sentarse a una misma mesa ya contiene una responsabilidad. Como recordaba Fratelli Tutti, sin una apertura al Padre de todos, no habrá razones sólidas y estables para el llamado a la fraternidad.
1: En este encuentro participó el cardenal Jaime Spengler, arzobispo metropolitano de Porto Alegre y presidente del CELAM, quien conversó con Sebastián Sansón Ferrari. Escuchemos.
5: Eminencia, ¿cómo puede la sinodalidad convertirse en un verdadero instrumento de diálogo social más allá de la Iglesia?
6: Sinodalidad desde una metodología de diálogo, de escucha. Y en este sentido, teniendo presente el momento que vivimos, necesitamos urgentemente de espacios de escucha y diálogo. Entonces, en este sentido, la propuesta de la Iglesia viene de encuentro a la necesidad de la sociedad moderna.
5: ¿Qué condiciones debe tener una transición ecológica para que sea realmente una transición justa?
6: Debemos tener presente o qué es la cuestión, en primer lugar. Después, cuáles son las instancias involucradas, sin nos olvidar de las comunidades originarias. Yo pienso que teniendo presente estos elementos, podemos avanzar.
5: Y en el diálogo norte-sur, ¿qué responsabilidades concretas deberían asumir hoy la Iglesia, los gobiernos y las empresas?
6: La Iglesia tiene una tradición conservada en la doctrina social. El resultado es la síntesis de un largo proceso histórico de atención especial a las condiciones de vida de la gente, de la sociedad. En este sentido, yo pienso que tenemos, sí, posibilidad de ofrecer una contribución. Tenemos los fundamentos éticos, la doctrina social. Tenemos los fundamentos evangélicos. Es necesario transparencia, coraje y determinación para promover estos espacios de construcción.
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1: En una época marcada por la sed de vida auténtica, comunión y paz, los esfuerzos por estar cada vez más arraigados en Cristo y dar testimonio vivo y en oración de Él en toda la tierra son una señal y un don profético. Estas fueron las palabras de León 14 a los más de 125 participantes en el simposio de la Communio Internationalis Benedictinarum, recibidos en audiencia esta mañana en la Sala Clementina del Palacio Apostólico, alentando a las monjas y monjes reunidos en Roma para el evento que cada 4 años congrega a representantes del mundo benedictino. El Papa recordó que esa unión nace del camino iniciado por León XIII para la Confederación Benedictina y posteriormente al por el Concilio Vaticano II en el derecho Perfecta Caritatis. Este camino común cobra aún mayor importancia, ya que busca vivir y promover el carisma benedictino en todo el mundo a través de una sinodalidad espiritual que convierte la singularidad de cada persona en una riqueza para todos. El Santo Padre también recordó sus recientes peregrinaciones durante sus vacaciones de verano en Castel Gandolfo a los monasterios benedictinos de Subiaco y Monte Cassino. Al reflexionar sobre el silencio y la paz de estos santuarios y al verlos aquí hoy, no puedo evitar alegrarme al observar que, como dice el Evangelio, de una pequeña semilla brotó un gran árbol. En efecto, una viña se extendió y llenó la tierra y dio fruto abundante, porque, como le gustaba decir a mi venerable predecesor, está profundamente arraigada en el Señor. Finalmente, León XIV expresó su agradecimiento a los religiosos y religiosas por su oración, su presencia humilde y silenciosa, su ofrenda de vida cotidiana y oculta, su guía espiritual, su reflexión teológica y sus valores comunitarios. De visita en estos días en Roma y tras su encuentro con el Papa, el Cardenal Pedro Barreto Jimeno, arzobispo emérito de Huancayo y presidente de la Red Eclesial Panamazónica, pudo conversar con Patricia Nestorosa sobre las expectativas del viaje apostólico que el Papa realizará a Perú en noviembre próximo. Escuchemos.
7: ¿Cómo siente el termómetro de las emociones y de los preparativos? ¿A qué punto van?
8: Sí, yo desde fuera podríamos afirmar que es una avalancha de esperanza, de alegría, de ilusión. Siempre una visita papal hace surgir el movimiento de la fe, de la alegría, de la esperanza y sobre todo, creo yo, y esa es la voluntad no solamente de Dios, sino también del Papa León XIV, que se demuestre con la caridad. Fe, esperanza y caridad. De nada sirve la fe si no promueve la esperanza. De nada sirve la esperanza si no se promueve la caridad, el amor, la fraternidad. Y en ese sentido creo que va a haber un huaico, no destructivo, un huaico de amor, un huaico de esperanza, de renovación.
7: ¿Un huaico?
8: Huaico es cuando se desprende de una montaña, un nevado. Oh. El huaico es el movimiento. Yeah. Y un huaico tiene una cuestión negativa, porque destruye. Es una fuerza incontenible, no que destruye, sino que fortalece la esperanza.
1: Y bien, termina así nuestro informativo en lengua española. Gracias una vez más por haber estado con nosotros. Alabado sea Jesucristo, laudetur Jesus Christus.

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oración para bendecir los alimentos. Padre, tú nos llamas a estar juntos en esta mesa y has proveído estos alimentos. Que esta comida fortalezca nuestras mentes y cuerpos para que podamos hacer tu trabajo eficientemente. Te lo pedimos por Cristo nuestro Señor. Amén.

0: Cristo camina con nosotros, incluso cuando no lo reconocemos.
1: Es la 1:00 p.m, 12:00 p.m, en las Islas Galápagos. 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

Amigas y amigos, bienvenidos a Jazz Blues y Más Allá, su cita semanal con la buena música aquí en Radio María Ecuador. Soy Miguel Jaramillo. Compartiremos una hora de música. Barney Wiley, desde Niza, París. Padre norteamericano, madre francesa. El tema My Sheep.

El compositor Dominic Schurman, su trío de jazz con el acompañamiento del gran saxotenor contemporáneo Max Jonata. Esto se llama Moons Ago.

Nuevamente nos encontramos con Max Yonata, pero acompañado en esta ocasión por el trío de Francesca Tandoi, en vivo, en Rotterdam, Holanda, Países Bajos. You're driving me crazy.

Viene a continuación un doblete, un back-to-back de Larry Carlton, gran guitarrista. De estos temas pertenecen a cuando el destacado músico grababa para el sello Warner Brothers. Primero, Upper Cairn.

Vamos a concluir el programa de la presente semana con Diana Panton y su Where Do You Start Once Upon a Time. Una hora de música. Lo mejor para ustedes, amigas y amigos. Soy Miguel Jaramillo. Volveremos a estar juntos en 8 días. Se cuidan mucho. Bendiciones.

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te dejes abatir por el desaliento. No quieras jamás abandonar la vida, porque esto no resuelve nada y agrava mucho más tus sufrimientos. Si piensas que huyendo te sentirás aliviado, te engañas rotundamente. No te vengues de los otros haciéndote mal a ti mismo. Reacciona con todas tus fuerzas y no te dejes abrumar por la incomprensión ajena.

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Lo que sostiene la vida cuando llegan las tormentas. Estimados radiovidentes, buenas tardes. Les invito a meditar en torno al Evangelio según San Lucas, capítulo 6, versículos del 43 al 49. Jesús reúne hoy dos imágenes profundamente sensibles: el árbol y la casa. El árbol se conoce por sus frutos. Una casa permanece en pie si está construida sobre roca. En ambas imágenes hay una misma enseñanza. Lo decisivo de una vida no siempre está en aquello que se ve, sino en aquello que la sostiene desde dentro. Cada árbol se conoce por su fruto. Y uno nos invita a mirar nuestra vida no solamente desde las intenciones, sino desde los frutos. Podemos tener hermosos propósitos, pronunciar palabras religiosas y conservar una imagen correcta delante de los demás. Pero finalmente la calidad de nuestro corazón parece en aquello que producimos. ¿Qué queda después de nuestro paso por la vida de una persona? Paz o inquietud, confianza o temor, esperanza o desaliento, reconciliación o heridas. Es posible conocer muchas cosas acerca de Dios, sin embargo, tener un corazón endurecido. También es posible realizar actos aparentemente pequeños y estar dejando silenciosamente frutos extraordinarios de bondad. Jesús ve más profundamente y por eso dice: de lo que rebosa el corazón, habla la boca. Nuestras palabras terminan revelando aquello que hemos acumulado interiormente. Quien alimenta constantemente resentimientos acabará hablando desde el resentimiento. Quien cultiva gratitud terminará comunicando gratitud. Corazón es como una fuente escondida. Tarde o temprano descubrimos la calidad del agua que contiene. El Evangelio alcanza su punto más exigente cuando Jesús pregunta: ¿por qué me llaman Señor, Señor? ¿No hacen lo que digo? Aquí desaparece toda posibilidad de una fe puramente verbal. No vas a admirar a Cristo, escuchar su Evangelio o invocar su nombre. La verdadera cuestión es si su palabra ha descendido hasta nuestras decisiones. Entonces aparece la imagen de las dos casas. Exteriormente pueden parecer semejantes. La diferencia está debajo, donde nadie mira. Un hombre cavó profundamente hasta encontrar roca. Otro construyó directamente sobre la tierra. Mientras el tiempo permaneció tranquilo, quizá nadie habría distinguido una casa de la otra. La verdad apareció cuando llegó la inundación. También nuestra vida posee fundamentos invisibles. Mientras todo marcha bien, podemos pensar que nuestra fe es sólida. Pero llegan inevitablemente momentos que ponen a prueba aquello sobre lo que hemos construido. Una enfermedad, una pérdida, una decepción, una crisis familiar, una injusticia. El fracaso de un proyecto, el silencio de Dios. La tormenta no crea el fundamento, solamente revela cuál era. Jesús no promete que quien construye sobre la roca tendrá una vida sin tempestades. Las aguas golpean también su casa. La diferencia cristiana no consiste en vivir sin sufrimiento, sino en poseer algo que el sufrimiento no pueda destruir. Y construir sobre roca exige cavar. Jesús utiliza una expresión significativa: aquel hombre cavó profundamente. La vida espiritual también necesita profundidad. No se construye una fe firme únicamente con emociones pasajeras. Hay que entrar dentro de nosotros mismos, confrontar nuestras incoherencias, aprender a perdonar, perseverar cuando no sentimos nada y permitir que el Evangelio transforme nuestras opciones concretas. Quizá llevamos muchos años llamando a Jesús Señor. El Evangelio de hoy nos propone una pregunta más seria: ¿sobre qué estamos construyendo realmente en nuestra vida? Porque al final no permanecerán las apariencias. Llegarán las lluvias, crecerán los ríos y soplarán los vientos. Y entonces comprenderemos que la verdadera sabiduría no consistió simplemente en haber escuchado muchas veces la palabra de Cristo, sino en haber hecho de ella la roca silenciosa sobre la cual edificamos toda nuestra existencia. En este día en que celebramos el Santísimo Nombre de María, nos encomendamos especialmente a ella,
para que este ser maravilloso, a través del cual vino la salvación al mundo, vino Jesucristo nuestro Salvador, siempre ruegue, interceda por nosotros a su Hijo Divino.

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1: Son las 3 de la tarde, 2 de la tarde, en las Islas Galápagos.
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2: Al anochecer, estando en mi celda, vi al Señor Jesús vestido con una túnica blanca. Tenía una mano levantada para bendecir y con la otra tocaba la túnica sobre el pecho. De la abertura de la túnica en el pecho salían dos grandes rayos, uno rojo y el otro pálido. En silencio, atentamente miraba al Señor. Mi alma estaba llena de temor, pero también de una gran alegría. Después de un momento, Jesús me dijo:
3: pinta una imagen según el modelo que ves. Deseo que esta imagen sea venerada primero en su capilla

0: Gracias, Señor, que me acompañas a través de toda fatiga y todo trabajo. Nada temo yo, porque estás conmigo y llevo tu misericordia en mi corazón. Invitamos a los oyentes de Radio María a orar con nosotros la corona de la misericordia. En el nombre del Padre, y del Hijo, y del Espíritu Santo. Amén. En este instante, todo el raudal de la divina misericordia se derrama sobre el mundo. Todo lo que pidas para ti y los demás te será concedido. Creo en Dios Padre Todopoderoso, Creador del cielo y de la tierra. Creo en Jesucristo, su único Hijo, nuestro Señor, que fue concebido por obra y gracia del Espíritu Santo. Nació de Santa María Virgen, padeció bajo el poder de Poncio Pilato, fue crucificado, muerto y sepultado, descendió a los infiernos, al tercer día resucitó de entre los muertos, subió a los cielos y está sentado a la derecha de Dios Padre Todopoderoso. Desde allí ha de venir a juzgar a vivos y muertos. Creo en el Espíritu Santo, la Santa Iglesia Católica, la comunión de los santos, el perdón de los pecados, la resurrección de la carne y la vida eterna. Amén. Padre nuestro, que estás en el cielo, santificado sea tu nombre. Venga a nosotros tu reino, hágase tu voluntad, en la tierra como en el cielo.
1: Danos hoy nuestro pan de cada día. Perdona nuestras ofensas, como también nosotros perdonamos a los que nos ofenden. Y no nos dejes caer en la tentación, y líbranos de todo mal. Amén.
0: Dios te salve, María, llena eres de gracia, el Señor es contigo. Bendita tú eres entre todas las mujeres, y bendito es el fruto de tu vientre, Jesús.
1: Santa María, Madre de Dios, ruega por nosotros pecadores, ahora y en la hora de nuestra muerte. Amén.
0: Gloria al Padre, y al Hijo, y al Espíritu Santo.
1: Como era en el principio, ahora y siempre, por los siglos de los siglos. Amén.
0: Padre eterno, yo te ofrezco el cuerpo, la sangre, el alma y la divinidad de tu amadísimo Hijo, nuestro Señor Jesucristo, en reparación de nuestros pecados y los del mundo entero. Por su pasión dolorosa,
1: ten misericordia de nosotros y del mundo entero.
0: Por su pasión dolorosa,
1: ten misericordia de nosotros y del mundo entero.
0: Por su pasión dolorosa,
1: ten misericordia de nosotros y del mundo entero.
0: Por su pasión dolorosa,
1: ten misericordia de nosotros y del mundo entero.
0: Por su pasión dolorosa,
1: ten misericordia de nosotros y del mundo entero.
0: Por su pasión dolorosa,
1: ten misericordia de nosotros y del mundo entero.
0: Por su pasión dolorosa,
1: ten misericordia de nosotros y del mundo entero.
0: Por su pasión dolorosa,
1: ten misericordia de nosotros y del mundo entero.
0: Por su pasión dolorosa,
1: ten misericordia de nosotros y del mundo entero.
0: Por su pasión dolorosa,
1: ten misericordia de nosotros y del mundo entero.
0: Padre eterno, yo te ofrezco el cuerpo, la sangre, el alma y la divinidad de tu amadísimo Hijo, nuestro Señor Jesucristo, en reparación de nuestros pecados y los del mundo entero.
2: Por su pasión dolorosa,
0: ten misericordia de nosotros y del mundo entero.
2: Por su pasión dolorosa,
0: ten misericordia.

0: situación dolorosa.
1: Ten misericordia de nosotros y del mundo entero. Padre eterno, yo te ofrezco el cuerpo, la sangre, el alma y la divinidad de tu amadísimo Hijo, nuestro Señor Jesucristo, en reparación de nuestros pecados y los del mundo entero, por su pasión dolorosa.
0: Ten misericordia de nosotros y del mundo entero.
1: Por su pasión dolorosa.
0: Ten misericordia de nosotros y del mundo entero.
1: Por su pasión dolorosa.
0: Ten misericordia de nosotros y del mundo entero.
1: Por su pasión dolorosa.
0: Ten misericordia de nosotros y del mundo entero.
1: Por su pasión dolorosa.
0: Ten misericordia de nosotros y del mundo entero.
1: Por su pasión dolorosa.
0: Ten misericordia de nosotros y del mundo entero.
1: Por su pasión dolorosa.
0: Ten misericordia de nosotros y del mundo entero.
1: Por su pasión dolorosa.
0: Ten misericordia de nosotros y del mundo entero.
1: Por su pasión dolorosa.
0: Ten misericordia de nosotros y del mundo entero.
1: Por su pasión dolorosa.
0: Ten misericordia de nosotros y del mundo entero.
1: Padre eterno, yo te ofrezco el cuerpo, la sangre, el alma y la divinidad de tu amadísimo Hijo, nuestro Señor Jesucristo, en reparación de nuestros pecados y los del mundo entero.
0: Por su pasión dolorosa.
1: Ten misericordia de nosotros y del mundo entero.
0: Por su pasión dolorosa.
1: Ten misericordia de nosotros y del mundo entero.
0: Por su pasión dolorosa.
1: Ten misericordia de nosotros y del mundo entero.
0: Por su pasión dolorosa.
1: Ten misericordia de nosotros y del mundo entero.
0: Por su pasión dolorosa.
1: Ten misericordia de nosotros y del mundo entero.
0: Por su pasión dolorosa.
1: Ten misericordia de nosotros y del mundo entero.
0: Por su pasión dolorosa.
1: Ten misericordia de nosotros y del mundo entero.
0: Por su pasión dolorosa.
1: Ten misericordia de nosotros y del mundo entero.
0: Por su pasión dolorosa.
1: Ten misericordia de nosotros y del mundo entero.
0: Por su pasión dolorosa.
1: Ten misericordia de nosotros y del mundo entero. Padre eterno, yo te ofrezco el cuerpo, la sangre, el alma y la divinidad de tu amadísimo Hijo, nuestro Señor Jesucristo, en reparación de nuestros pecados y los del mundo entero, por su pasión dolorosa.
0: Ten misericordia de nosotros y del mundo entero.
1: Por su pasión dolorosa.
0: Ten misericordia de nosotros y del mundo entero.
1: Por su pasión dolorosa.
0: Ten misericordia de nosotros y del mundo entero.
1: Por su pasión dolorosa.
0: Ten misericordia de nosotros y del mundo entero.
1: Por su pasión dolorosa.
0: Ten misericordia de nosotros y del mundo entero.
1: Por su pasión dolorosa.
0: Ten misericordia de nosotros y del mundo entero.
1: Por su pasión dolorosa.
0: Ten misericordia de nosotros y del mundo entero.
1: Por su pasión dolorosa.
0: Ten misericordia de nosotros y del mundo entero.
1: Por su pasión dolorosa.
0: Ten misericordia de nosotros y del mundo entero.
1: Por su pasión dolorosa.
0: Ten misericordia de nosotros y del mundo entero.
1: Santo Dios, Santo Omnipotente, Santo Inmortal.
0: Ten misericordia de nosotros y del mundo entero.
1: Santo Dios, Santo Omnipotente, Santo Inmortal.
0: Ten misericordia de nosotros y del mundo entero.
1: Santo Dios, Santo Omnipotente, Santo Inmortal.
0: Ten misericordia de nosotros y del mundo entero.
1: Oremos. Expiraste, Jesús, pero tu muerte hizo brotar un manantial de vida para las almas y el océano de tu misericordia inundó todo el mundo. Oh, fuente de vida, insondable misericordia divina, inunda el mundo entero, derramando sobre nosotros tu última gota. Oh, sangre y agua, que brotaste del sacratísimo corazón de mi Jesús, como fuente inagotable de misericordia.

0: misericordia.
1: Confiamos en ti.
0: Oh sangre y agua, que brotaste del sacratísimo corazón de mi Jesús como fuente inagotable de misericordia.
1: Confiamos en ti.
0: Oh sangre y agua, que brotaste del sacratísimo corazón de mi Jesús como fuente inagotable de misericordia.
1: Confiamos en ti.
0: Sagrado corazón de Jesús.
1: En ti confío.
0: Sagrado corazón de Jesús.
1: En ti confío.
0: Sagrado corazón de Jesús.
1: En ti confío.
0: Dulce corazón de María.
1: Es la salvación del alma mía.
0: Jesús, confío en ti. En el nombre del Padre, y del Hijo, y del Espíritu Santo. Amén.

El discurso acerca de los valores del reino de Dios era difícil también para los apóstoles. Eran judíos, y muchos entre ellos también esperaban que Jesús ganase el poder de este mundo y se tornase el rey de Israel por fuerza de liderazgo popular. Un día, cuando caminaban atrás de Jesús, discutían entre ellos: ¿quién es el mayor entre nosotros? Jesús hizo como si no hubiera oído y siguió por su camino. En casa, cuando los discípulos pensaban descansar, Jesús retomó la conversación. ¿Qué es lo que querían saber? ¿Quién es el mayor? Nadie quería contestar, porque tenían vergüenza de lo que habían discutido. Jesús dijo: si alguno quiere ser el primero, será el servidor de todos. En el reino de los cielos, los primeros serán los últimos, y los últimos serán los primeros. Enseguida, hizo algo maravilloso. Llamó a un niño y lo tomó entre sus brazos y acariciando sus cabellos les dijo: el reino de Dios es para los simples, así como los niños. Recuerden esto: quien no recibe el reino de Dios con la simplicidad de un niño, jamás.

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0: Estimada audiencia de Radio María, damos comienzo a nuestra oración mariana. En esta ocasión rezamos desde los estudios centrales en la ciudad de Quito. En este instante nos unimos en oración con la audiencia de todo el Ecuador. En este Santo Rosario oremos por los sacerdotes, comunidades religiosas y vocaciones, por los voluntarios, benefactores, colaboradores y audiencia de Radio María, por la juventud, la niñez y por la ancianidad, por los migrantes y sus familias, por los privados de la libertad, por los enfermos y agonizantes, por los difuntos, por nuestra patria y sus gobernantes, por la paz en el mundo. Nos ponemos en presencia del Señor. Por la señal de la Santa Cruz, de nuestros enemigos, líbranos, Señor, Dios nuestro, en el nombre del Padre, y del Hijo, y del Espíritu Santo. Amén. Pedimos perdón por nuestros pecados y los pecados del mundo entero. Yo, pecador, me confieso ante Dios Todopoderoso y ante ustedes, hermanos, que he pecado mucho de pensamiento, palabra, obra y omisión, por mi culpa, por mi culpa, por mi gran culpa. Por eso ruego a Santa María Siempre Virgen, a los ángeles, a los santos y a ustedes, hermanos, que intercedan por mí ante Dios nuestro Señor. Amén. Dios Padre, en comunión con toda la Iglesia, te pedimos por el Santo Padre, el Papa León XIV. Padre nuestro, que estás en el cielo, santificado sea tu nombre. Venga a nosotros tu reino, hágase tu voluntad, en la tierra como en el cielo.
1: Danos hoy nuestro pan de cada día, perdona nuestras ofensas como también nosotros perdonamos a los que nos ofenden. No nos dejes caer en tentación y líbranos del mal. Amén.
0: Dios te salve María, llena eres de gracia, el Señor es contigo. Bendita tú eres entre todas las mujeres, y bendito es el fruto de tu vientre, Jesús.
1: Santa María, Madre de Dios, ruega por nosotros pecadores, ahora y en la hora de nuestra muerte. Amén.
0: Dios te salve María, llena eres de gracia, el Señor es contigo. Bendita tú eres entre todas las mujeres, y bendito es el fruto de tu vientre, Jesús.
1: Santa María, Madre de Dios, ruega por nosotros pecadores, ahora y en la hora de nuestra muerte. Amén.
0: Dios te salve María, llena eres de gracia, el Señor es contigo. Bendita tú eres entre todas las mujeres, y bendito es el fruto de tu vientre, Jesús.
1: Santa María, Madre de Dios, ruega por nosotros pecadores, ahora y en la hora de nuestra muerte. Amén.
0: Gloria al Padre, y al Hijo, y al Espíritu Santo.
1: Como era en el principio, ahora y siempre, por los siglos de los siglos. Amén.

0: esta hora, contemplaremos los misterios gozosos. Primer misterio gozoso, la anunciación del ángel a María. Y entrando le dijo: Alégrate, llena de gracia, el Señor está contigo. Del Evangelio según San Lucas, capítulo 1, versículo 28. Padre nuestro, que estás en el cielo, santificado sea tu nombre, venga a nosotros tu reino, hágase tu voluntad en la tierra como en el cielo.
1: Danos hoy nuestro pan de cada día, perdona nuestras ofensas como también nosotros perdonamos a los que nos ofenden, no nos dejes caer en la tentación y líbranos del mal. Amén.
0: Dios te salve María, llena eres de gracia, el Señor es contigo, bendita tú eres entre todas las mujeres, y bendito es el fruto de tu vientre Jesús.
1: Santa María, Madre de Dios, ruega por nosotros pecadores, ahora y en la hora de nuestra muerte. Amén.
0: Dios te salve María, llena eres de gracia, el Señor es contigo. Bendita tú eres entre todas las mujeres, y bendito es el fruto de tu vientre Jesús.
1: Santa María, Madre de Dios, ruega por nosotros pecadores, ahora y en la hora de nuestra muerte. Amén.
0: Dios te salve María, llena eres de gracia, el Señor es contigo. Bendita tú eres entre todas las mujeres, y bendito es el fruto de tu vientre Jesús.
1: Santa María, Madre de Dios, ruega por nosotros pecadores, ahora y en la hora de nuestra muerte. Amén.
0: Dios te salve María, llena eres de gracia, el Señor es contigo. Bendita tú eres entre todas las mujeres, y bendito es el fruto de tu vientre, Jesús.
1: Santa María, Madre de Dios, ruega por nosotros pecadores, ahora y en la hora de nuestra muerte. Amén.
0: Dios te salve María, llena eres de gracia, el Señor es contigo. Bendita tú eres entre todas las mujeres, y bendito es el fruto de tu vientre, Jesús.
1: Santa María, Madre de Dios, ruega por nosotros pecadores, ahora y en la hora de nuestra muerte. Amén.
0: Dios te salve María, llena eres de gracia, el Señor es contigo. Bendita tú eres entre todas las mujeres, y bendito es el fruto de tu vientre, Jesús.
1: Santa María, Madre de Dios, ruega por nosotros pecadores, ahora y en la hora de nuestra muerte. Amén.
0: Dios te salve María, llena eres de gracia, el Señor es contigo. Bendita tú eres entre todas las mujeres, y bendito es el fruto de tu vientre, Jesús.
1: Santa María, Madre de Dios, ruega por nosotros pecadores, ahora y en la hora de nuestra muerte. Amén.
0: Dios te salve María, llena eres de gracia, el Señor es contigo. Bendita tú eres entre todas las mujeres, y bendito es el fruto de tu vientre, Jesús.
1: Santa María, Madre de Dios, ruega por nosotros pecadores, ahora y en la hora de nuestra muerte. Amén.
0: Dios te salve María, llena eres de gracia, el Señor es contigo. Bendita tú eres entre todas las mujeres, y bendito es el fruto de tu vientre, Jesús.
1: Santa María, Madre de Dios, ruega por nosotros pecadores, ahora y en la hora de nuestra muerte. Amén.
0: Dios te salve María, llena eres de gracia, el Señor es contigo. Bendita tú eres entre todas las mujeres, y bendito es el fruto de tu vientre, Jesús.
1: Santa María, Madre de Dios, ruega por nosotros pecadores, ahora y en la hora de nuestra muerte. Amén.
0: Gloria al Padre, y al Hijo, y al Espíritu Santo.
1: Como era en el principio, ahora y siempre, por los siglos de los siglos. Amén.
0: María, Madre de Gracia, Madre de Misericordia.
1: En la vida y en la muerte, ampáranos, Madre nuestra.
0: Oh Jesús mío, perdona nuestros pecados, líbranos del fuego del infierno. Lleva al cielo a todas las almas, especialmente a las más necesitadas de tu divina misericordia. Amén.

0: Segundo misterio gozoso, la visita de María a su prima Isabel. Y sucedió que, en cuanto oyó Isabel el saludo de María, saltó de gozo el niño en su seno, e Isabel quedó llena del Espíritu Santo, y exclamando con gran voz dijo: «Bendita tú entre las mujeres, y bendito el fruto de tu vientre». Del Evangelio según San Lucas capítulo 1, versículos 41 y 42.
1: Padre nuestro que estás en el cielo, santificado sea tu nombre, venga a nosotros tu reino, hágase tu voluntad en la tierra como en el cielo.
0: Danos hoy nuestro pan de cada día, perdona nuestras ofensas, como también nosotros perdonamos a los que nos ofenden. No nos dejes caer en la tentación y líbranos del mal. Amén.
1: Dios te salve María, llena eres de gracia, el Señor es contigo, bendita tú eres entre todas las mujeres, y bendito es el fruto de tu vientre, Jesús.
0: Santa María, Madre de Dios, ruega por nosotros pecadores, ahora y en la hora de nuestra muerte. Amén.
1: Dios te salve María, llena eres de gracia, el Señor es contigo, bendita tú eres entre todas las mujeres, y bendito es el fruto de tu vientre, Jesús.
0: Santa María, Madre de Dios, ruega por nosotros pecadores, ahora y en la hora de nuestra muerte. Amén.
1: Dios te salve María, llena eres de gracia, el Señor es contigo, bendita tú eres entre todas las mujeres, y bendito es el fruto de tu vientre, Jesús.
0: Santa María, Madre de Dios, ruega por nosotros pecadores, ahora y en la hora de nuestra muerte. Amén.
1: Dios te salve María, llena eres de gracia, el Señor es contigo, bendita tú eres entre todas las mujeres, y bendito es el fruto de tu vientre, Jesús.
0: Santa María, Madre de Dios, ruega por nosotros pecadores, ahora y en la hora de nuestra muerte. Amén.
1: Dios te salve María, llena eres de gracia, el Señor es contigo, bendita tú eres entre todas las mujeres, y bendito es el fruto de tu vientre, Jesús.
0: Santa María, Madre de Dios, ruega por nosotros pecadores, ahora y en la hora de nuestra muerte. Amén.
1: Dios te salve María, llena eres de gracia, el Señor es contigo, bendita tú eres entre todas las mujeres, y bendito es el fruto de tu vientre, Jesús.
0: Santa María, Madre de Dios, ruega por nosotros pecadores, ahora y en la hora de nuestra muerte. Amén.
1: Dios te salve María, llena eres de gracia, el Señor es contigo, bendita tú eres entre todas las mujeres, y bendito es el fruto de tu vientre, Jesús.
0: Santa María, Madre de Dios, ruega por nosotros pecadores, ahora y en la hora de nuestra muerte. Amén.
1: Dios te salve María, llena eres de gracia, el Señor es contigo, bendita tú eres entre todas las mujeres, y bendito es el fruto de tu vientre, Jesús.
0: Santa María, Madre de Dios, ruega por nosotros pecadores, ahora y en la hora de nuestra muerte. Amén.
1: Dios te salve María, llena eres de gracia, el Señor es contigo, bendita tú eres entre todas las mujeres, y bendito es el fruto de tu vientre, Jesús.
0: Santa María, Madre de Dios, ruega por nosotros pecadores, ahora y en la hora de nuestra muerte. Amén.
1: Dios te salve María, llena eres de gracia, el Señor es contigo, bendita tú eres entre todas las mujeres, y bendito es el fruto de tu vientre, Jesús.
0: Santa María, Madre de Dios, ruega por nosotros pecadores, ahora y en la hora de nuestra muerte. Amén.
1: Gloria al Padre, al Hijo y al Espíritu Santo.
0: Como era en el principio, ahora y siempre, por los siglos de los siglos. Amén.
1: María, Madre de Gracia, Madre de Misericordia.
0: En la vida y en la muerte, ampáranos, Madre nuestra. Oh Jesús mío, perdona nuestros pecados, líbranos del fuego del infierno, lleva al cielo a todas las almas, especialmente a las más necesitadas, de tu divina misericordia. Amén.

0: Tercer misterio gozoso. El nacimiento del niño Jesús en el portal de Belén. Hoy en la ciudad de David les ha nacido un Salvador, el Mesías, el Señor. Del Evangelio según San Lucas capítulo 2, versículo 11. Padre nuestro que estás en el cielo, santificado sea tu nombre. Venga a nosotros tu reino. Hágase tu voluntad en la tierra como en el cielo.
1: Danos hoy nuestro pan de cada día, perdona nuestras ofensas como también nosotros perdonamos a los que nos ofenden. No nos dejes caer en la tentación y líbranos del mal. Amén.
0: Dios te salve María, llena eres de gracia, el Señor es contigo. Bendita tú eres entre todas las mujeres y bendito es el fruto de tu vientre Jesús.
1: Santa María, Madre de Dios, ruega por nosotros pecadores, ahora y en la hora de nuestra muerte. Amén.
0: Dios te salve María, llena eres de gracia, el Señor es contigo. Bendita tú eres entre todas las mujeres, y bendito es el fruto de tu vientre Jesús.
1: Santa María, Madre de Dios, ruega por nosotros pecadores, ahora y en la hora de nuestra muerte. Amén.
0: Dios te salve María, llena eres de gracia, el Señor es contigo. Bendita tú eres entre todas las mujeres, y bendito es el fruto de tu vientre Jesús.
1: Santa María, Madre de Dios, ruega por nosotros pecadores, ahora y en la hora de nuestra muerte. Amén.
0: Dios te salve María, llena eres de gracia, el Señor es contigo. Bendita tú eres entre todas las mujeres, y bendito es el fruto de tu vientre, Jesús.
1: Santa María, Madre de Dios, ruega por nosotros, pecadores, ahora y en la hora de nuestra muerte. Amén.
0: Dios te salve, María, llena eres de gracia, el Señor es contigo. Bendita tú eres entre todas las mujeres, y bendito es el fruto de tu vientre, Jesús.
1: Santa María, Madre de Dios, ruega por nosotros pecadores, ahora y en la hora de nuestra muerte. Amén.
0: Dios te salve María, llena eres de gracia, el Señor es contigo. Bendita tú eres entre todas las mujeres, y bendito es el fruto de tu vientre Jesús.
1: Santa María, Madre de Dios, ruega por nosotros pecadores, ahora y en la hora de nuestra muerte. Amén.
0: Dios te salve María, llena eres de gracia, el Señor es contigo. Bendita tú eres entre todas las mujeres, y bendito es el fruto de tu vientre Jesús.
1: Santa María, Madre de Dios, ruega por nosotros pecadores, ahora y en la hora de nuestra muerte. Amén.
0: Dios te salve María, llena eres de gracia, el Señor es contigo. Bendita tú eres entre todas las mujeres, y bendito es el fruto de tu vientre Jesús.
1: Santa María, Madre de Dios, ruega por nosotros pecadores, ahora y en la hora de nuestra muerte. Amén.
0: Dios te salve María, llena eres de gracia, el Señor es contigo. Bendita tú eres entre todas las mujeres, y bendito es el fruto de tu vientre Jesús.
1: Santa María, Madre de Dios, ruega por nosotros pecadores, ahora y en la hora de nuestra muerte. Amén.
0: Dios te salve María, llena eres de gracia, el Señor es contigo. Bendita tú eres entre todas las mujeres, y bendito es el fruto de tu vientre Jesús.
1: Santa María, Madre de Dios, ruega por nosotros pecadores, ahora y en la hora de nuestra muerte. Amén.
0: Gloria al Padre, y al Hijo, y al Espíritu Santo.
1: Como era en el principio, ahora y siempre, por los siglos de los siglos. Amén.
0: María, Madre de Gracia, Madre de Misericordia.
1: En la vida y en la muerte, ampáranos, Madre nuestra.
0: Oh Jesús mío, perdona nuestros pecados, líbranos del fuego del infierno. Lleva al cielo a todas las almas, especialmente a las más necesitadas de tu divina misericordia. Amén.

0: Cuarto misterio gozoso, la presentación de Jesús en el templo. Cuando los padres de Jesús entraban para cumplir con el niño lo previsto por la ley, Simeón lo tomó en brazos y bendijo a Dios. Del Evangelio según San Lucas, capítulo 2, versículos 27 y 28.
1: Padre nuestro que estás en el cielo, santificado sea tu nombre, venga a nosotros tu reino, hágase, Señor, tu voluntad en la tierra como en el cielo.
0: Danos hoy nuestro pan de cada día. Perdona nuestras ofensas, como también nosotros perdonamos a los que nos ofenden. No nos dejes caer en la tentación y líbranos del mal. Amén.
1: Dios te salve, María, llena eres de gracia, el Señor es contigo. Bendita tú eres entre todas las mujeres y bendito es el fruto de tu vientre, Jesús.
0: Santa María, Madre de Dios, ruega por nosotros pecadores, ahora y en la hora de nuestra muerte. Amén.
1: Dios te salve, María, llena eres de gracia, el Señor es contigo. Bendita tú eres entre todas las mujeres y bendito es el fruto de tu vientre, Jesús.
0: Santa María, Madre de Dios, ruega por nosotros pecadores, ahora y en la hora de nuestra muerte. Amén.
1: Dios te salve, María, llena eres de gracia, el Señor es contigo. Bendita tú eres entre todas las mujeres y bendito es el fruto de tu vientre, Jesús.
0: Santa María, Madre de Dios, ruega por nosotros pecadores, ahora y en la hora de nuestra muerte. Amén.
1: Dios te salve, María, llena eres de gracia, el Señor es contigo. Bendita tú eres entre todas las mujeres y bendito es el fruto de tu vientre, Jesús.
0: Santa María, Madre de Dios, ruega por nosotros pecadores, ahora y en la hora de nuestra muerte. Amén.
1: Dios te salve, María, llena eres de gracia, el Señor es contigo. Bendita tú eres entre todas las mujeres y bendito es el fruto de tu vientre, Jesús.
0: Santa María, Madre de Dios, ruega por nosotros pecadores, ahora y en la hora de nuestra muerte. Amén.
1: Dios te salve, María, llena eres de gracia, el Señor es contigo. Bendita tú eres entre todas las mujeres y bendito es el fruto de tu vientre, Jesús.
0: Santa María, Madre de Dios, ruega por nosotros pecadores, ahora y en la hora de nuestra muerte. Amén.
1: Dios te salve, María, llena eres de gracia, el Señor es contigo. Bendita tú eres entre todas las mujeres y bendito es el fruto de tu vientre, Jesús.
0: Santa María, Madre de Dios, ruega por nosotros pecadores, ahora y en la hora de nuestra muerte. Amén.
1: Dios te salve, María, llena eres de gracia, el Señor es contigo. Bendita tú eres entre todas las mujeres y bendito es el fruto de tu vientre, Jesús.
0: Santa María, Madre de Dios, ruega por nosotros pecadores, ahora y en la hora de nuestra muerte. Amén.
1: Dios te salve, María, llena eres de gracia, el Señor es contigo. Bendita tú eres entre todas las mujeres y bendito es el fruto de tu vientre, Jesús.
0: Santa María, Madre de Dios, ruega por nosotros pecadores, ahora y en la hora de nuestra muerte. Amén.
1: Dios te salve, María, llena eres de gracia, el Señor es contigo. Bendita tú eres entre todas las mujeres y bendito es el fruto de tu vientre, Jesús.
0: Santa María, Madre de Dios, ruega por nosotros pecadores, ahora y en la hora de nuestra muerte. Amén.
1: Gloria al Padre, gloria al Hijo, gloria al Espíritu Santo.
0: Como era en el principio, ahora y siempre, por los siglos de los siglos. Amén.
1: María es Madre de Gracia y Madre de Misericordia.
0: En la vida y en la muerte, ampáranos, Madre nuestra. Oh Jesús mío, perdona nuestros pecados, líbranos del fuego del infierno. Lleva al cielo a todas las almas, especialmente a las más necesitadas de tu divina misericordia. Amén.

0: bendito misterio gozoso, el niño Jesús perdido y hallado en el templo. Y al cabo de 3 días le encontraron en el templo. Todos los que le oían quedaban desconcertados de su talento y de las respuestas que daba. Del Evangelio según San Lucas capítulo 2, versículo 47. Padre nuestro, que estás en el cielo, santificado sea tu nombre. Venga a nosotros tu reino. Hágase tu voluntad en la tierra como en el cielo.
1: Danos hoy nuestro pan de cada día. Perdona nuestras ofensas como también nosotros perdonamos a los que nos ofenden. No nos dejes caer en la tentación y líbranos del mal. Amén.
0: Dios te salve María, llena eres de gracia. El Señor es contigo. Bendita tú eres entre todas las mujeres y bendito es el fruto de tu vientre, Jesús.
2: Santa María, Madre de Dios, ruega por nosotros pecadores, ahora y en la hora de nuestra muerte. Amén.
0: Dios te salve María, llena eres de gracia, el Señor es contigo. Bendita tú eres entre todas las mujeres, y bendito es el fruto de tu vientre, Jesús.
2: Santa María, Madre de Dios, ruega por nosotros pecadores, ahora y en la hora de nuestra muerte. Amén.
0: Dios te salve María, llena eres de gracia, el Señor es contigo. Bendita tú eres entre todas las mujeres, y bendito es el fruto de tu vientre, Jesús.
2: Santa María, Madre de Dios, ruega por nosotros pecadores, ahora y en la hora de nuestra muerte. Amén.
0: Dios te salve María, llena eres de gracia, el Señor es contigo. Bendita tú eres entre todas las mujeres, y bendito es el fruto de tu vientre, Jesús.
2: Santa María, Madre de Dios, ruega por nosotros pecadores, ahora y en la hora de nuestra muerte. Amén.
0: Dios te salve María, llena eres de gracia, el Señor es contigo. Bendita tú eres entre todas las mujeres, y bendito es el fruto de tu vientre, Jesús.
2: Santa María, Madre de Dios, ruega por nosotros pecadores, ahora y en la hora de nuestra muerte. Amén.
0: Dios te salve María, llena eres de gracia, el Señor es contigo. Bendita tú eres entre todas las mujeres, y bendito es el fruto de tu vientre, Jesús.
2: Santa María, Madre de Dios, ruega por nosotros pecadores, ahora y en la hora de nuestra muerte. Amén.
0: Dios te salve María, llena eres de gracia, el Señor es contigo. Bendita tú eres entre todas las mujeres, y bendito es el fruto de tu vientre, Jesús.
2: Santa María, Madre de Dios, ruega por nosotros pecadores, ahora y en la hora de nuestra muerte. Amén.
0: Dios te salve María, llena eres de gracia, el Señor es contigo. Bendita tú eres entre todas las mujeres, y bendito es el fruto de tu vientre, Jesús.
2: Santa María, Madre de Dios, ruega por nosotros pecadores, ahora y en la hora de nuestra muerte. Amén.
0: Dios te salve María, llena eres de gracia, el Señor es contigo. Bendita tú eres entre todas las mujeres, y bendito es el fruto de tu vientre, Jesús.
2: Santa María, Madre de Dios, ruega por nosotros pecadores, ahora y en la hora de nuestra muerte. Amén.
0: Dios te salve María, llena eres de gracia, el Señor es contigo. Bendita tú eres entre todas las mujeres, y bendito es el fruto de tu vientre, Jesús.
2: Santa María, Madre de Dios, ruega por nosotros pecadores, ahora y en la hora de nuestra muerte. Amén.
0: Gloria al Padre, y al Hijo, y al Espíritu Santo.
2: Como era en el principio, ahora y siempre, por los siglos de los siglos. Amén.
0: María, Madre de Gracia, Madre de Misericordia.
2: En la vida y en la muerte, ampáranos, Madre nuestra.
0: Oh Jesús mío, perdona nuestros pecados, líbranos del fuego del infierno. Lleva al cielo a todas las almas, especialmente a las más necesitadas, de tu divina misericordia. Amén. Con la confianza en la intercesión de María, que alcanzará de la Santísima Trinidad los méritos de Cristo en la cruz, las gracias y bendiciones necesarias para nuestra santificación, Concluimos este santo rosario rezando juntos una salve. Dios te salve, Reina y Madre de Misericordia, vida, dulzura y esperanza nuestra. Dios te salve, a ti clamamos los desterrados hijos de Eva, a ti suspiramos gimiendo y llorando en este valle de lágrimas. Ea pues, Señora, abogada nuestra, vuelve a nosotros esos tus ojos misericordiosos, y después de este destierro, muéstranos a Jesús, fruto bendito de tu vientre. Oh clemente, oh piadosa, oh dulce siempre Virgen María, ruega por nosotros, Santa Madre de Dios, para que seamos dignos de alcanzar las promesas y gracias de nuestro Señor Jesucristo. Amén. Oración de San Juan Pablo II por Radio María. María, orienta nuestras opciones de vida. Fortalécenos en la hora de la prueba, para que fieles a Dios y al hombre, afrontemos con humilde audacia los senderos misteriosos de las ondas radiales, para llevar a la mente y al corazón de cada persona el anuncio gozoso de Cristo, Redentor del hombre. María, estrella de la evangelización, camina con nosotros, guía Radio María y sé su protectora. Amén. María, unimos nuestro sí con el tuyo, para que Jesús con el Padre y el Espíritu Santo vivan en nosotros y lleven nuestro ser a la plenitud de Dios. Amén. Pidamos la intercesión de la Santísima Virgen María. Contigo voy, Virgen pura, y en tu poder voy confiado, pues yendo de ti amparado, mi alma volverá segura. Dulce Madre, no te alejes, tu vista de mí no apartes. Ven conmigo a todas partes y nunca solo me dejes. Y ya que nos proteges tanto como verdadera Madre, haz que nos bendiga el Padre, y el Hijo, y el Espíritu Santo. Amén. Agradecemos a la audiencia de Radio María que rezó con nosotros el Santo Rosario. Que Dios nos bendiga a todos. Muy buenas tardes.

sean libres, pero no hagan de la libertad un pretexto para hacer el mal. Sean libres como servidores de Dios. Respeten a todos. Amen a los hermanos. Teman a Dios y respeten al que gobierna. Primera carta de Pedro, capítulo 2, versículos 16 y 17.

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1: Son las 4 de la tarde, 3 de la tarde, en las Islas Galápagos.
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0: Hola, hola, muy buenas tardes. Estamos muy felices aquí de estar nuevamente en este su programa Jóvenes del Espíritu Santo. A todos los que están conectados desde ya, yo no sé en el lugar donde se encuentran, sí, tal vez en sus carros, en su casa, en su habitación, en cualquier lugar que estés, te damos la bienvenida en esta tarde. Estamos muy felices de estar un sábado más aquí conectados junto a ustedes y pues felices de poder hablar de Dios, de hablar de su palabra, de compartir muchas cosas en este sábado, que está una tarde, inició el día lleno de sol, pero en la tardecita como que se opacó un poquito más, pero en todo el tiempo Dios está presente. Así que muy buenas tardes nuevamente con todos, estamos felices y aquí estoy con unos invitados especiales. Internacionales también, nacionales e internacionales. Así que voy a saludar en esta tarde a todos los que estamos presentes acá. Tengo a mi derecha a Alex, ¿cómo estás? Bienvenido. También está acá mi Steffi. Y tenemos una invitada que nos está acompañando por algunos días acá en Ecuador y que viene desde Honduras. Pero mi Cinti, pues bienvenida y tú mismo queremos escucharte un momentito a ti.
1: Bueno, buenas tardes a todos, a todas las personas que nos escuchan. Es un gusto poder estar pues aquí en su país, en Ecuador, hermoso por cierto. Muchas gracias por todo el recibimiento que me han dado. He sentido a través de ustedes pues ese amor que Dios le enseñó al padre Gustavo. También tuve la oportunidad pues de formar parte de GES, de Gedeón, de Aroma, que son ministerios que el padre Gustavo pues fundó. Así que para mí es un honor estar aquí con ustedes, poder compartir lo que el Espíritu Santo pues ha sembrado en cada uno y ha cosechado en cada uno de nuestros corazones. Es un gusto.
0: Amén, amén. Bienvenida, mi Cinti, una vez más. Estamos felices de que estés acá en Ecuador y sé que también el Espíritu Santo pues tendrá muchas cosas a través de ti que hablarnos, comentarnos. Y no solo en este momento, en este programa, sino en todo el tiempo que vas a estar compartiendo junto a nosotros acá. Compartimos una hermandad por medio de Jóvenes del Espíritu Santo. Tendrás muchas experiencias y eso es muy enriquecedor. Así que bienvenida aquí muchas a tu gracias. Casa y estamos acá en Radio María, que también siempre pues están con las puertas abiertas para cada uno de los que estamos acá presentes.
2: Buenas tardes con todos. Hola, hola Jeff, hola Cintia, bienvenida. Ayer pudimos compartir un momentito y la verdad pues ha sido de mucha bendición. Ayer el Señor se derramó de manera sobrenatural en esa bienvenida que le dimos, así que estamos llenos de su presencia y pues siempre es un honor poder compartir ahora con las personas que nos están viendo aquí en Radio María, en TikTok en vivo, así que si quieren pueden unirse para que nos puedan ver y obviamente conocernos un poquito a todos los que estamos aquí en Radio María. Y nada, siempre es un gusto de poder compartir con ustedes.
3: Ok, buenas tardes, mi nombre es Stephanie Barros. Sí, me uno a las palabras de Alex del día de ayer. Le recibimos tan lindamente a Cindy. Qué bueno que estés aquí en nuestro país compartiendo con GES Ecuador. Y como tú decías, muy lindo su país, ¿verdad? Sí, espero que tengas esa dicha de seguir conociendo lugares, estés derramando también el Espíritu Santo. Como ayer decíamos, compartimos un momento muy bonito.
1: Muchas gracias.
0: Sí, ajá. Así es, así que, bueno, una vez más, bienvenidos a todos los que están conectados desde ya, pues les pedimos que si tal vez es posible y puedan estar súper atentos a todo lo que va a ser el desarrollo del programa. Sé que es una palabra que viene con mucho poder, con mucho gozo y sobre todo pienso que es un aliciente para nuestra vida. Lo que vamos hoy a tratar, lo que el Espíritu Santo quiere hablar, pienso que nos llega a todos, así que estén súper, súper atentos porque

0: que se haga presente en esta tarde. Vamos a pedirle al amado Espíritu Santo, a quien le pertenece este programa, que sea el mismo dirigiéndolo. Te decimos, ven Espíritu Santo, eres bienvenido, Señor. Eres bienvenido a este programa, este sábado, en esta tarde. A ti te pertenece. Ven Espíritu Santo, toma el control, toma la vida de cada persona que está conectada, de cada uno de los que están escuchando desde ya, de los que han sintonizado Radio María para escuchar tu palabra en esta tarde, Señor. Yo te pido que le pongas tu vida ante las manos de Dios, entrégale absolutamente todo. Si estás conduciendo quizás, si estás en un lugar en el que no puedes cerrar tus ojos, dilo con tu corazón, dile, eres bienvenido. Bienvenido Espíritu Santo, toma mi vida, te pertenece mi vida, mi corazón, mi mente, mis pensamientos. Yo no sé cómo tú estás pasando, yo no sé cómo está tu vida en esta tarde, pero Él sí lo sabe, ¿sí? Y si tú quieres, pues ábrele tu corazón y dile, quizás estoy pasando un momento súper difícil, quizás estoy pasando momentos muy complicados. Pero aquí estoy, Señor, te abro mi corazón, te abro mi vida, y a ti quiero pertenecer. Gracias, Espíritu Santo, porque tú eres real, porque tú eres bueno, porque tú te haces presente, Señor. Y te damos gracias y te ponemos una vez más toda nuestra vida ante ti y todo este programa para que seas tú mismo hablando directo al corazón de cada uno de los que están conectados aquí. Todo esto te lo damos gracias y te lo pedimos en el nombre de Jesús. Amén.
1: Amén.
0: Bueno, y nos vamos a ir con una primera canción para que se la disfruten en este momento.

0: Bueno, hemos vuelto con la música, espero que se hayan estado más con el Espíritu Santo. Y ahora tenemos con la pregunta de la semana. ¿Cuál es la pregunta de la semana? ¿Qué celebramos hoy en la Iglesia Católica? 1. Padre Pío. 2. El Santísimo Nombre de María. O 3. El San Cayetano. Las respuestas que quieran decirnos, por favor, pueden escribirnos al 098-400-3456. Sean respuestas, saludos, opiniones, alguna cosa que ustedes deseen. Les vuelvo a repetir el número, 098-400-3456.
1: Sí, así que...
0: Igual por medio del TikTok pueden mandar las respuestas.
1: Sí, nos pueden escribir por WhatsApp, más después estaremos también con las llamadas y estamos también con el TikTok. Pueden respondernos la respuesta a la pregunta de la semana o si quieren también saludos, lo que ustedes desean. Lo importante es poder estar conectados, interactuar. No sé si la pregunta está muy fácil, Alex, no sé qué les parece. Mi Steffi, no sé si nos repites nuevamente la pregunta, por favor.
0: Claro, con gusto. ¿Qué celebramos hoy en la Iglesia Católica? 1. El Padre Pío. 2. El Santísimo Nombre de María. Y la otra opción, y la última, San Cayetano. Les invitamos a que sus respuestas nos escriban al número 098-400-3456 o por medio del TikTok.
1: Sí, así que ya saben, empiecen a escribirnos, vamos a estarles aquí leyendo a la interna. Leyendo sus respuestas, obviamente todavía no las vamos a revelar, sino ya al finalizar el programa, pero la idea es que podamos estar interactuando. Así que me imagino que ustedes ya saben, acá también, mi Cinti, ¿sabes la respuesta?
2: Sí, claro.
1: Pero no se las digas todavía.
2: No les podemos dar ni una pista.
1: No, bueno, sí, una pista podríamos darles, pero
3: creo que es fácil. No, hoy creo que no amerita pista.
1: Sí, porque puede ser que sea muy fácil para ellos, ¿no? Está bien, entonces no les vamos a dar una pista. Entonces, bueno, ya saben, la pregunta de la tarde de hoy, vamos a empezar por ahí, veo personas que ya empezaron a responder. Sí, como decía también, el Alex, creo que estuvo muy, muy fácil el día de hoy.
3: Sí, en TikTok tenemos unas personitas que ya nos están respondiendo, Steffi, Doris, muchísimas gracias por esas respuestas. También está María, ¿cómo están? Bendiciones. Bueno, la mayoría está acertando, como yo te mencionaba, está fácil la pregunta, así que la mayoría está acertando con la respuesta, pero igual les invitamos a todas las personas que están conectadas aquí en vivo en TikTok de Radio María, pues nos sigan ahí respondiendo con la respuesta correcta que la vamos a anunciar más adelante.
1: Claro que sí, entonces Radio María en TikTok, ya ahí nos pueden buscar, Radio María Ecuador, ¿sí? Para que no haya ninguna confusión, Radio María Ecuador. Así nos encuentran ahí y seguimos interactuando. Entonces, antes de pasar al siguiente segmento, miren, el tema de hoy es pequeñas cosas, grandes gracias, ¿sí? Porque es importante que entendamos el tema de hoy para que todo tenga sentido de lo que vamos a estar hablando, ¿sí? En el siguiente segmento, para que ustedes vean también lo que el Espíritu Santo nos trae en esta tarde, qué es lo que nos quiere hablar, qué es lo que nos quiere comunicar, nos quiere decir. Entonces, pequeñas cosas, grandes gracias. No sé, mi Cinti, a ti, ¿qué se te viene al escuchar esto? ¿Qué viene a tu mente cuando tú escuchas este tema?
4: Pues, bueno, creo que es muy importante, ¿verdad? Y es importantísimo el tema de qué es lo que se viene a nuestra mente y es cómo el Espíritu Santo ha venido trabajando en nuestras vidas, en el día a día, en nuestro trabajo, en nuestra vida cotidiana, las cosas en cómo Él prácticamente se ha manifestado, en cómo nos hace tener hambre y sed por la presencia del Espíritu Santo, por la presencia del Señor, también cómo ha obrado a través de una palabra, a través de las personas, a través de las circunstancias que nos pasan. ¿Qué te podría decir con esto? Por ejemplo, yo venía hablando ahorita con Jeff en el camino y veníamos hablando un poco de toda la historia, ¿verdad? A lo largo, pues, de este llamado del Señor. Y algo muy importante fue cómo Dios se deja, o Dios se muestra a través de las personas. En este caso, pues, Dios cuando me hizo mi llamado personalmente, fue a través del padre Gustavo.
3: Amén.
4: Que él se propuso, yo le venía cantando literal que al primer retiro que yo fui, pues fue prácticamente como obligada. Y que el padre Gustavo le dijo a mi papá, llévala, o sea, tenía solo 14 años, 13 años cuando conocí a Gus. Y el primer retiro pues fue a los 14 años, él naciendo de nuevo. En ese entonces pues éramos Gedeón todavía, ¿verdad? Y literal, yo súper rebelde, estaba en la etapa de la adolescencia, y yo, no, yo no quiero ir, yo no quiero ir. Y pues ya de repente Gus dijo, no, yo la llevo como sea, don Cárdenas, le decía. Entonces, cuando conocí al Espíritu Santo, yo dije, wow, gracias, gracias, porque literal usaste el instrumento. Y fue ese sí que para muchos puede ser algo poco, pero en la vida de otra persona puede ser un cambio increíble y fundamental.
1: Uh-huh. Sí, así es, justamente toda la gracia que llegó a tu vida a través de una invitación, literalmente, ¿no?
4: Exacto.
1: Y que a veces uno, pues, está ahí como que no, es que eso no... O espera ver como un signo muy grande para aceptar algo y decir, tal vez esto puede cambiar mi vida, literalmente. Sí. Me parece, va muy enfocado a lo que estamos hablando en esta tarde, de las pequeñas cosas. No sé, todavía no vamos a entrar en materia, como quien dice, pero, por ejemplo, Alex, no sé, para ti, ¿qué, una pequeña cosa? O sea, ¿qué es para ti algo pequeño? No testimonio tuyo, sino al decir pequeñas cosas, grandes gracias, ¿qué puede ser una pequeña cosa?
3: Es una buena pregunta, pero creo que tenemos tanto que agradecerle al Señor, y justamente más adelante, como tú dices, vamos tal vez a entrar a profundidad de lo que significa tener como pequeñas cosas, pero que a la vez son grandes gracias del Señor. Y yo creo que ya el hecho de que sus misericordias se renuevan cada mañana en nosotros ya es un hecho de darle gracias, ¿no? O sea, son pequeños milagros. El despertar, el estar justamente compartiendo con nuestra familia, compartiendo con ustedes, o sea, con la comunidad, se podría decir, espiritual, o la familia espiritual que nos regaló el Señor. Yo creo que eso ya es un motivo para darle gracias y decirle, pues, o sea, de verdad, a veces pensamos que necesitamos muchas cosas, y a veces con detalles y regalos que Él nos da cada día, cada mañana, pues ya creo que somos realmente bendecidos.
1: Justo por ahí iba lo que te preguntaba, ¿a qué me refiero con cosas pequeñas? Y hoy en esta tarde estamos hablando justo de la cotidianidad, por decirte. Una mamá que prepara el desayuno todos los días para su hijo, un papá que trabaja muchas horas por sus hijos. A veces estas cosas no las tomamos en cuenta, estoy poniendo ejemplos. Y desde ahí puede cambiar tu día. Desde ahí puede cambiar tal vez cosas en ti. Cuando tú te das cuenta del sacrificio de un papá, de una mamá, hablando como hijo, ¿no? Entonces, desde ahí tú te puedes dar cuenta de que esos pequeños detalles, esas pequeñas cosas, pueden empezar a generar un cambio fuerte en tu vida. Entonces, vamos a ir más adelantito hablando de más, pero estas cositas así que por más pequeñitas que parecen, son las que al final del día van alimentando nuestra vida y obviamente nos permiten experimentar y vivir a un Dios real, ¿sí? Esa es la... Entonces, damos como esta pequeña como introducción porque es importante para lo que viene adelante pueda ir todo de la mano y nos puedan entender. Así que estamos también con Pablito aquí. Muchas gracias por estar siempre también ahí ayudándonos en controles. Nos vamos a ir, por favor, con el siguiente segmento.

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0: Bueno, estamos con el tripac del Espíritu Santo, así que en esta tarde estamos entrando ya un poquito más en la profundidad para todo el tema que vamos a hablar en esta tarde. Así que en el tripac del Espíritu Santo, siempre el Espíritu Santo, que es tan bueno, siempre que nos viene con muchas cosas para nuestra vida que son píldoras, son ayudas para nosotros, para nuestro diario vivir. Así que ya sabemos de lo que vamos a hablar en esta tarde, más o menos estamos hablando pequeñas cosas, grandes gracias. Entonces, ¿cuáles serán esas características que el Espíritu Santo nos trae en esta tarde para que nosotros podamos acercarnos más, vivir de una mejor manera en base a lo que estamos conversando hoy? Así que, mi Cinti, tú tienes una por ahí que nos quieres compartir.
1: Sí, claro que sí. Bueno, algo que creo que todos lo hemos vivido es el completo amor del Espíritu Santo en el diario vivir, ¿verdad? O sea, en cada mañana, en cada día, cada vez que Él nos da ese aliento de vida, es ese gran amor de Él a través de cada detalle, de cada palabra, a través de un te amo, hasta de nuestros papás, de nuestros amigos, también es Él.
0: El amor.
1: Así es, el amor del Espíritu Santo.
0: Así es, sí. En realidad, pues pienso que ese es uno de los principales para nosotros poder vivir las pequeñas cosas, darnos cuenta de las pequeñas cosas. Es muy importante el amor, sí, porque a veces creo que vemos la vida de una manera muy lineal y en cosas tan sencillas, pues no hay ese amor, ¿no? Que uno no las ve con los ojos que tiene que verlas. Y es ahí donde entra el amor. Pienso que cuando el Espíritu Santo trabaja el amor en nuestra vida, desde lo más pequeñito nosotros podemos darnos cuenta de, ah, wow, mira esto, y sientes ese amor y todo cambia realmente. ¿Sí? Alex.
2: Bueno, creo que otra característica relacionada a la que dijo Cintia, que es obviamente el Espíritu Santo es el amor, es el dulce huésped del alma. O sea, de verdad es está aquí en nosotros. Muchas veces no lo conocemos y Él habita desde que nos bautizan, en realidad. O sea, desde ahí Él empieza a habitar en nuestro corazón y en nuestra alma. Pero obviamente con el tema de que a veces no sabemos quién es el Espíritu Santo, pues perdemos esa relación de amistad con Él. Pero cuando se reactiva esa amistad y esa intimidad con Él, pues Él se vuelve ese amor y ese huésped que está aquí, ¿no? En el corazón y en el alma.
0: Entonces la característica
2: es justamente es el huésped que está habitando en tu corazón. Es yeah. Ese amigo que está ahí, que está a la espera que obviamente le digas que necesitas de Él, que necesitas su dirección, pero Él está ahí, en tu corazón.
0: Amén, perfecto. Sí, me súper, súper lindo lo que tú nos cuentas también. Otra característica, Él es nuestro huésped del alma, es decir, donde podemos encontrar descanso, donde podemos, que es algo muy importante, y más adelante también voy ahí con un tema, es que actualmente nosotros vivimos en un mundo que nos genera mucho ruido, sí, mucho ruido, corre por aquí, corre por allá, el tiempo no nos alcanza, no sé si a ustedes les pasa, pero yo me levanto. Y Dios mío, se pasa el día tan rápido, porque desde que uno se levanta, haz una cosa, haz la otra, desayuno, ando por aquí y por allá. Entonces vivimos en un mundo tan agitado. Entonces esta característica es clave en el desarrollo de este tema, porque así es, Él es el huésped del alma. En esos momentos donde nosotros necesitamos dónde llegar, como dónde alojarnos y todo eso, ¿sí? Y yo les quería compartir una tercera característica y es la santidad, ¿sí? En esta tarde me parece muy bonito poder hablar de esta característica de la santidad, porque yo sé que a veces esta palabrita no se entiende bien, o muchas personas que escuchan santidad o santo, o si tú hablas de los santos, relacionan con una persona como que siempre fue santo y está en un nivel súper arriba, pero no se dan cuenta que Los santos empezaron con pequeñas cosas que les trajeron grandes gracias a sus vidas, y ahí hay algo clave que es la santidad, ¿no? El para empezar a caminar en la santidad, obviamente es el Espíritu Santo el que nos da esas ganas de decir, realmente yo quiero experimentar esto, quiero empezar a vivir en santidad, y vivir en santidad no significa de que vivas encerrado en una burbuja, de que nadie te ve, nadie te toca, no escuchas nada de lo que dicen afuera en el mundo, sino que desde esas pequeñas cosas tú vas caminando y te vas agarrando fuerte de Dios para saber discernir el camino y acercarte cada vez más a Dios, ¿no? Entonces, creo que es clave esto, como les digo, y creo que era el Papa Francisco que nos decía que no tengamos miedo a la santidad, sino más bien que la vivamos y la vivamos bien, que la disfrutemos. Por ahí muchas personas escuchan, como decía, santidad o hablar de los santos y lo relacionan tal vez con aburrimiento, como que ahora yo ya no puedo hacer absolutamente nada, o simplemente pones una barrera en la que dices, no, yo no creo que lo logre eso, porque ¿qué voy a poder llegar a ser santo? Hay muchas personas que lo dicen eso, ¿no? Pero más bien la invitación es que a través de esta característica del Espíritu Santo, si a ti te parece muy fuerte o muy difícil o inalcanzable, haz la prueba, dile, Espíritu Santo, yo de verdad quiero conocer más sobre la santidad. El momento en que empezamos a estudiar la santidad y vamos un poquito más adentro, nos damos cuenta que, como les decía, no es algo aburrido, no es algo que no se puede. Obviamente hay que luchar, es una lucha diaria, es de mucha perseverancia, pero pues es algo que nos va a traer grandes gracias, como dice el tema, ¿no? Si quieres estar lleno de gracia como mamita María, pues empieza por esas pequeñas cosas, ¿no?
2: Amén. Ajá. Amén, amén.
0: Entonces, pues esos son los nos recuerdas, mi Steffi, las tres características que estamos compartiendo en esta tarde del Espíritu Santo.
1: A ver, las tres características tenemos la primera, el amor. Ajá. La segunda es
0: el huésped de tu
1: alma. Y la tercera, la santidad.
0: La santidad, uh-huh. Sí. Les repetimos, les dejamos con el amor, huésped del alma y la santidad. Les regalamos ese tripack para que ustedes lo guarden en su corazón, ¿sí? Donde quiera que ustedes estén ahorita, les invitamos a que eso guarden, porque con esas tres palabritas ustedes van a alcanzar muchas gracias en su vida, ¿sí? Practicando el amor, practicando esta parte de si necesitas ese huésped del alma, está allí él, y practicando, empezando a dar esos pasitos para la santidad. Ajá. Así que no se olviden, por favor, pueden escribirnos al 098-400-3456. Mi Steffi, si quieres nos repites la pregunta de este día, porque hay bastantes personas que están escribiendo ahora también al TikTok y también al WhatsApp, entonces sigan interactuando con nosotros.
1: Con gusto. La pregunta es, ¿qué celebramos hoy en la Iglesia Católica? 1, el Padre Pío. 2, el Santísimo Nombre de María. Y 3, San Cayetano. Sigan inscribiéndonos, respondiendo las preguntas por medio del TikTok o al número 098-400-3456. Les esperamos.
2: Sí, muchísimas gracias a todas las personas que están también conectándose aquí en el TikTok de Radio María. Les saludamos a todos. Ya nos están respondiendo. Muchísimas gracias. La respuesta ya la vamos a anunciar en un ratito, así que síganos, por favor, ahí colocándonos esa respuesta. Bienvenido Marcelo, María Edita, también está, nos escribieron desde el Puyo, saludos a toda la gente del Puyo.
0: Eso te iba a decir, sí. Tenemos saludos de provincia para saludar a las diferentes provincias que están conectados, también. El Puyo, Loja, saluditos por allá.
2: Bendiciones, que bueno, les invitamos a que nos sigan escribiendo, sigan compartiendo aquí el live en TikTok. Estamos aquí introduciendo esta nueva modalidad para que ustedes también interactúen con nosotros, nos conozcan, porque muchas veces el programa pues lo hemos hecho pues obviamente sin que nos conozcan y tal vez solo nos habían escuchado, pero hoy nos están viendo, estamos compartiendo con ustedes. ustedes, así que escríbanos y es para justamente estar más cerca de ustedes.
0: Así es, así que nos vamos con una canción de Jóvenes del Espíritu Santo para que también se la puedan disfrutar en esta tarde.

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1: 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Si me sigues, no andarás en oscuridad.
0: ¡Claro! 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

0: Así es, señor, tu palabra nos da vida y estamos entrando justamente al segmento en donde vamos a ir un poco más a la profundidad, donde el Espíritu Santo quiere hablar a sus corazones. Así que pongan mucha atención, pongan mucha, mucha atención, porque estoy seguro que el Espíritu Santo quiere hablarles algo a sus vidas. Mucha atención, como les decía, les vuelvo a repetir, en el lugar en el que ustedes se encuentren, Dios pasa, traspasa fronteras, lugares, incluso hasta si estás por ahí escondido pensando que nadie te ve, Él lo está haciendo, ¿sí? Allí, hasta lo más profundo, allí está Él. Así que, qué bonito realmente en la mañana, cuando yo estaba preparando, pues el Señor me hablaba sobre esto, ¿no? De las pequeñas cosas. Entonces, cuando uno se empieza a como a replantear, yo no sé si a ustedes les ha pasado que hacen un pare, así en su, como decíamos hace un rato, que vivimos una locura, ¿no? Estamos todo el tiempo, desde que nos levantamos, que hace esto el otro, y ya nos toca salir, y al trabajo, y las ocupaciones, y todo eso. Entonces, pero por ahí yo no sé si les ha pasado que han hecho un pequeño pare o se les ha venido esa pregunta a su mente, así como que, o sea, ¿qué estoy haciendo con mi vida? O como que, ¿cómo está mi vida? ¿Cómo estoy yo? ¿Cómo me siento? Yo no sé, ustedes, todos los radioescuchas que están presentes en esta tarde, no sé si se han preguntado esto, o no sé si en este día tú te estás preguntando cómo está mi vida, cómo tú te estás sintiendo. Yo no sé cómo tú te estés sintiendo, no sé cómo la estás pasando, no sé si estás pasando momentos de dificultad, no sé si estás viviendo el mejor tiempo de tu vida, no sé si estás pasando quizás por una enfermedad y por eso estás conectado. No sé si tal vez simplemente pasaste la radio y la frecuencia y algo escuchaste y dijiste, quiero escuchar un poco más. Yo no sé realmente qué es lo que estés pasando, pero lo que sí te puedo decir es que en todas estas situaciones de nuestra vida que estamos pasando, sean buenas, sean malas, sean difíciles, Dios está allí, ¿sí? Y yo sé que esto no es fácil, no es obra de magia decirlo para alguien que quizás está pasando momentos difíciles, momentos duros. Es porque, claro, uno dice, no, pues yo estoy pasando por una enfermedad y ¿cómo voy a decir que no te preocupes, que Dios está ahí y ya? Pero si nosotros realmente nos vamos a la palabra de Dios, vamos al huésped del alma, nos vamos un poquito más en el amor, que son las características que daban, en la santidad, en esos momentos difíciles podemos encontrar la presencia de Dios en nuestras vidas, ¿sí? Así que se lo digo eso porque así como ustedes hemos pasado momentos buenos, momentos malos, y hemos podido, personalmente he podido experimentar a Dios en los momentos buenos, en los momentos difíciles, y me he dado claramente cuenta que Él es mi lugar seguro. Es el único lugar donde en tiempos buenos o malos encuentro la paz, la felicidad y la fortaleza. Amén. Porque en los momentos duros uno necesita fuerzas para seguir adelante. Por ahí he conversado con personas que me dicen, es que ya no puedo más. No tengo las fuerzas para seguir porque la estoy pasando tan mal, pero en Él encontramos fuerzas.
1: Amén.
0: No es que toda la cosa, porque obviamente Dios lo puede hacer, ¿no? Puede ser que a través de una oración Él te sanó y bendito Dios y pasó. Pero como puede ser también que es parte de tu santidad, de tu camino de crecimiento, y lo que necesitas es esa fuerza para seguir luchándola, para seguir ahí confiando en el Señor. Pues no entiendo quizás qué es lo que está pasando, pero tú eres mi fuerza para seguir adelante. Entonces, eso es lo que les decía en la cotidianidad, en la locura que vivimos todos, no en un mal plan, ¿no? Sino en la locura, como les decía, del tiempo y todo eso. Sí se han hecho esta pregunta de, bueno, ¿y mi vida qué? O sea, ¿cómo estoy? No sé si ustedes se han replanteado eso, qué se les ha venido en ese momento. Steffi, Alex, Cinti, el que quiera un poquito conversar de eso.
2: A ver, sí, como tú comentabas, mi Jeff, sí, a veces es como que Dios mismo le da como que quédate quieto un momento y piensa, te replantea tu vida, ¿no? Y es como que tú dices, ¿qué estoy haciendo? ¿En qué estoy? ¿Cómo estoy, no? Pero a veces las personas nos aferramos tanto al mundo, al trabajo, a las cosas de casa, a la familia y todo eso, pero no nos damos cuenta que nuestro refugio y nuestra salvación, nuestra paz es Dios. Porque simplemente tú cuando vas al Espíritu Santo y te sientes cansada, te sientes agobiada, ¿qué haces? Es lo que muchas veces yo hago. Yo cojo, me siento un momento y oro y ya es... Basta 5 o 10 minutos de oración y me reconforta, pero grandiosamente, ¿no? Y es lo que nos hace falta ahora, hoy en día, en orar, en pedir un poquito más, en refugiarnos en Dios. Porque a veces estamos tanto al mundo, como les digo, que sí, que el trabajo, la empresa, todo lo que tenemos día a día, ¿no? Entonces, a veces Dios sí nos pone un momento de calma para replantearnos y volver y decirnos, vuelvan a mí, ¿no? Entonces el Espíritu Santo hace eso, que tú regreses a Él. Y quizá también a veces me llamaba un poco la atención leyendo, esto también se refiere mucho a las cosas materiales que ahora tenemos mucho, ¿no? Queremos, en el mundo queremos mucho dinero, queremos cosas materiales, que sí, que tener mucho dinero, pero a veces yo me pongo a pensar y digo, ¿de qué sirve tener miles de empresas, miles de millones de dólares o lo que sea, si no tienes verdaderamente al Espíritu Santo en tu vida? Y además es como que Él es el que te da, Él te, como te da, te quita. Entonces, a veces es como que no tienes trabajo, que yo estoy en eso, pero yo digo, el Espíritu Santo está en mí, en mi vida, en mi corazón, y a veces eso basta, porque me siento más millonaria teniendo a Dios en mi vida que a veces teniendo cosas materiales o dinero.
0: Amén.
2: Como dicen, el Espíritu Santo, Dios provee, es así. Entonces yo sí les digo, son en las pequeñas cositas que a veces no nos damos cuenta en lo cotidiano, en las cosas materiales que ponemos todos nosotros en sí. Pero simplemente, como les repito, volver a Dios, volver al Espíritu Santo con una oración, Él nos da todo y hasta más de lo que nosotros creemos y ganamos muchas cosas más. Y más estamos ganando en tener, cuando vayamos a su lado, tener un gran espacio, ir al reino de los cielos y estar mejor.
0: Amén. Amén. Así es. Justamente por ahí vamos, es en la fidelidad de las pequeñas cosas, ¿no? Mi Cinti, no sé tú qué nos puedes comentar, qué quieres hablar sobre eso, en base a tu experiencia, ¿no?
1: Ok. Bueno, creo que parte de ello, ahorita que estaba hablando Steffi, ese tema me trajo a la mente recuerdos de cómo, pues, con el Espíritu Santo planificamos el hecho de venir aquí a Ecuador. Literal, o sea, me pasó lo mismo. Afanada en el trabajo, ¿verdad? Yo quería sacar 10.000 cosas y cuando dije, no, quiero ir a Ecuador, quiero ir a hacer... Yo tenía como 10.000 planes. Dentro de los planes, yo decía, no, voy a hacer una pasantía a tal y tal institución, voy a hacer esto. Y el Señor fue como, no, este tiempo es para nosotros dos. Entonces es tan importante, ¿verdad?, darle como esa prioridad y ese tiempo al Señor de venir y decir, ok, deja de afanarte tanto por lo del mundo y encárgate por el tesoro que está en el cielo.
2: Amén.
1: Dice el Señor.
0: Amén. Sí, bueno, porque normalmente, ¿no?, uno dice vacaciones, sé que estás en tu periodo como de vacaciones, y uno siempre piensa como... O sea, me voy por ahí a una playa paradisiaca y no quiero saber de nadie,
1: literal.
0: Solo quiero disfrutar este momento y cosas así.
1: No, literal,
0: no está mal, ¿no? O sea,
1: no,
0: que no está mal. Pero me parece súper interesante lo que tú dices. O sea, también que en mis vacaciones, obviamente yo le doy, consulto con el jefe, con el dueño
1: jefe
0: de mi vida.
1: Así es.
0: Realmente como que...
1: No, y literal me pasó, o sea... Yo iba como con los 10.000 planes, ese día voy al Santísimo, el Señor me da esa respuesta, y me voy después de Eucaristía, y en homilía el sacerdote habló de eso. O sea, así, yo dije,
3: Te confirmo.
1: No, literal,
3: gloria a Dios.
1: Las empresas, amén, lo único que lo ven es como fuentes de trabajo, de empleo, que no sé qué. O sea, y habló de ese tema, no se dejen llevar por el mundo. Y yo, wow, No, Señor, definitivamente tú hablas a través de las personas, a través también de tu palabra.
0: Amén. Amén. Claro. Amén. Sí, no, nunca te imaginaste estar pasando uno de los de tus días de vacaciones en Radio María.
1: Sí, literal, nunca.
2: Lo tenía preparado.
0: Sí, sí, no, qué bonito, realmente. Y yo pienso que es que todo esto va ligado a lo que estamos hablando el día de hoy, ¿no? Porque a veces estos pequeños sí que uno le da, o estas obediencias que uno dice, te voy a hacer caso, o sea, yo voy a lo que tú me estás pidiendo. Yo siento en mi corazón que me estás pidiendo que vámonos para acá y no sé lo que tienes preparado, pero a veces esos pequeños actos son los que todo lo que tú vayas a vivir acá, que solo Dios sabe qué nomás será. Después de un tiempo te vas a dar cuenta de todo lo que tú has ganado con eso. Amén. Y esas son las grandes gracias que uno habla, ¿no? Entonces, me hiciste acuerdo. Hace algunos años yo tenía, bueno, me encanta viajar, ¿no? Entonces, uh-huh, siempre uno, como que uno de los sueños de uno es viajar por aquí, por allá, acá también. El Alex también sé que, que le encanta por ahí pegarse sus escapadas y todo eso. Pero me acuerdo claramente, me pasó algo similar a lo tuyo. Hace algunos años yo quería viajar a Estados Unidos y le pedí al Señor, yo quiero viajar a Estados Unidos, me gustaría. Y claro, como cuando uno está más pequeñón, siempre le venden, ¿no?, la idea de que Estados Unidos y todo eso. Entonces, yo le decía, Señor, pues si tú quieres, quiero ir y llévame y cosas así. Cuando de repente en un determinado tiempo se da una oportunidad en la que me llamaron a, bueno, más claro, para que me puedan entender, ni siquiera es que yo dije me voy porque yo quiero y tengo los medios o voy a ver los medios o lo que sea, sino que me llaman a hacer una invitación y a decirme que si me quiero ir a Estados Unidos. Entonces, peor, ¿no? O sea, mucho más que uno dice, le invitan a uno. Entonces yo decía, Dios mío, wow. Pero claro, o sea, no es que me invitaban como vamos al paseo tradicional, sino era una invitación justamente a vivir un retiro y a compartir con las personas de la comunidad de allá. O sea, íbamos realmente a hacer misión. O sea, fue un tiempo en el que yo creo que recibí tantas gracias en mi vida. Porque, claro, o sea, fue totalmente diferente, ¿no? No fue un viaje en el, como digo, el típico de que tú dices, hasta ya veo en el internet qué voy a conocer de este lugar, sino como que, vámonos. Yo, acompañando, nos fuimos con una prima mía, nos fuimos con un padre a hacer la misión. Y fue un tiempo tan bonito porque, claro, también te das cuenta de la cara la cara de la moneda del otro lado, específicamente en Estados Unidos, ¿no? De las personas que han tenido que emigrar, de las personas que viven allá, las realidades y todo eso. Entonces fue muy bonito porque nosotros fuimos a visitar a diferentes familias, íbamos a orar en las familias, a compartir un momento, un café o cosas de esas. Y a conversar. Entonces, hoy me acordaba bastante de esto, ¿no? En la sencillez, o sea, realmente llegábamos a donde las familias y empezabas a conversar. Y la típica, ¿no? Que tú te presentas y, bueno, cuánto tiempo usted vive acá, cuánto tiempo lleva aquí. Y era muy enriquecedor porque empezabas a hablar y, claro, te empezaban a contar cómo fue su paso para poder llegar allá. Y empiezas a ver tantas realidades que tú se te abre tu mente y tú dices, Dios mío, y a veces tal vez yo he pasado cosas más chiquitas, cosas más fáciles, y mira, estas personas siguen de pie, siguen luchándola con familias, con hijos, y aferrándose a Dios, y siguen luchando. Entonces, a lo largo de toda la misión que hacíamos, cada historia era diferente. Y estoy seguro que aquí habemos más de 6 historias diferentes de cómo Dios apareció en algún momento en nuestra vida. Y si tú te pones a pensar, por eso les decía, si ustedes se han planteado esto, se han replanteado como que, o sea, ¿y qué de mi vida? O sea, ¿para dónde voy? ¿O qué es lo que está pasando? Y todo eso. Si tú te pones a pensar, todo empezó por una cosa pequeña. Yo, como a lo que hablaba con Cintia, me decía que cuántos años llevamos en GES y todo eso. Yo me acordaba que a GES yo llegué por una invitación de mi mamá. Ella me dijo, vamos, te quiero que vengas a este lugar. Por ahí no me lo dijo directamente que era GES, sino me decía que vamos, acá hay una misa y te quiero invitar y todo eso. Entonces, si tú te pones a pensar ahora y dices, era algo tan chiquito, tan sencillo, que cuando uno no ve el valor de esas cosas, puede perderse de mucho. Hay algo a mí que me encanta aquí que dice, la fidelidad cristiana no se mide en lo grandioso, sino en lo cotidiano.
1: Amén.
0: Ya decía Steffi, comparto totalmente. Se habla mucho en la actualidad de las grandes cosas, ¿no? De crear grandes empresas, de todo. O sea, si tú te puedes escuchar, el mundo te vende como si tú quieres ser grande, si quieres ser el primero, el mejor, y todo eso, ¿no? Entonces, todos los días nos vemos en las redes sociales, en todo lado, como que si tú quieres ser el dueño de tu negocio, si tú quieres ser, solo depende de ti, y todo esto, ¿no? Esa tendencia que hay en la que tú dices, no, tú puedes porque tú puedes y trabaja tu mente y vas a ver que tú lo logras y todo eso. Pero no nos damos cuenta, como digo, o a veces perdemos el sentido por tanto ruido que hay de esto. O sea, de que nuestra vida no se mide solamente por grandes cosas que uno consigue, sino por la fidelidad que nosotros tenemos desde lo pequeño.
1: Amén.
0: Alex, tú tienes una la palabra con la que igual estamos hablando, ¿no? En esta tarde. Sería bonito que nos puedas compartir.
3: Sí, justamente para todos los que nos están escuchando a través de Radio María y a través de aquí de Live de TikTok, la palabra que hoy el Señor, bueno, nos ha regalado se encuentra en el Evangelio de San Lucas 16, en el verso 10, que dice lo siguiente: el que es fiel en lo insignificante lo es también en lo importante, y el que es injusto en lo insignificante también lo es en lo importante. Si pues no fueron fieles en el dinero injusto, ¿quién les confiará lo verdadero? Palabra del Señor.
0: Gloria a ti,
2: Gloria a
0: Señor.
2: Jesús.
0: Amén. Así es. El que es, en las otras traducciones, el que es fiel en lo poco,
3: Poco
0: ahí pues realmente
3: es fiel en lo mucho.
0: así es, nos vamos a dar cuenta. Y bueno, aquí esta a mí me gusta mucho, me llega bastante esta palabra, hablando desde el ámbito profesional y todo eso. Mi esposa siempre me repite eso, ¿no? Claro, cuando yo estoy en el tema a mí me encanta el tema de los negocios. Entonces, uno le mete corazón y está ahí, dale, a ver, me toca hacer esto, el otro. Y claro, obviamente, ¿no? A veces el estrés, la carga que uno lleva, es como que uno a veces está ahí como que, chuta, a ver, ¿y ahora cómo va a ser esto? Y ella siempre me repite, el que es fiel en lo poco, y Dios siempre te puede dar más y todo eso, pero la fidelidad. Y es algo que comparto mucho, porque, como decía, de ahí es donde se originan, sí, grandes cosas, cosas que pueden transformar tu vida, cosas que tú nunca te puedes haber imaginado y dices, wow, a través de esto realmente cambió mi vida en tal cosa. Entonces ella siempre me repite. Y el Gus, hablábamos del padre Gus, que es nuestro fundador de Jóvenes del Espíritu Santo aquí con Cinti en la mañana, hablábamos de él. Y me acuerdo claramente que él nos enseñaba un montón de esto, hablando sobre el tema ministerial, ¿no? Entonces, el que es fiel en lo poco, porque claro, uno con el ministerio obviamente también quiere que crezca, que vaya adelante y todo eso. Y me acuerdo claramente que el Gus siempre era fiel en las pequeñas cosas. Desde ese pequeño saludo que tú das en la entrada, fidelidad desde ahí, fidelidad, porque de ahí Dios mismo se va encargando de ponerte en el lugar que tú debes estar. Y es muy bonito porque, claro, si uno lo practica eso, uno se va dando cuenta. Yo les hablaba de este tema de los negocios y hace algunos años cuando yo empecé, después de terminar la universidad y todo eso, siempre le decía en mis oraciones, Señor, pues a mí me gustaría como dedicarme a esto, ¿no? Tener la propia empresa y todo eso, y a la par con lo que escuchaba del gusto. Y él igual nos repetía, cuando estén en un trabajo, sean fieles en lo que están. Si estás haciendo tareas de tu casa, ser fieles en lo que tú estás en este momento. No sé si tal vez estás trabajando, no estás trabajando, tal vez estás como ama de casa, o tal vez ahorita no tienes trabajo, que es el caso de muchas personas. Pero en eso que tú estás en la búsqueda, en el tiempo en el que estás, Dios mío, no me ha salido esto, hasta en eso, serle fiel. Serle fiel, estar allí. Como que, Señor, realmente yo sé que tal vez estoy buscando un trabajo, no lo encuentro, me como que me desespero un poco, pero ser fiel en ese tiempo. Todas las etapas que nosotros vivimos son tiempos de transición que tenemos. Y cada etapa de tu vida que va cambiando, Dios te va hablando en eso. Entonces, pero a veces uno no entiende eso y dice, no, es que o le culpa a Dios o le culpa a la vida y dice, no, es que para mí, no sé por qué a mí me ha tocado tantas malas cosas o cosas de esas, no sé si es que les ha pasado.
3: Primero aquí vamos a mandar unos saluditos. Marielita, muy lindo, hermoso tema. Es el Espíritu Santo quien les está iluminando. Amén, amén. También nos reporta Canela 25. Dice, la iglesia debe dar más espacio para dar a conocer al Espíritu Santo. Todo lo que hacemos lo debemos a Él. Encomendarnos a la sabiduría que viene de Él y todo será mejor. Marcelo también nos está mandando un saludo. El dinero es fundamental, pero no tanto. Nachita dice, saludos a todos los hermanos de Radio María, estar igual. Gracias por las oraciones, muchas bendiciones. Carlitos Sánchez también está viéndonos. Un
2: saludo. Saludos, Carlitos.
3: Queremos, amigo. Marcelo también, que nos manda saludos. Y bueno, saludos para todos. Volviendo al tema, creo que es justamente eso, ¿no? Y a veces nosotros nos encerramos a veces en querer hacer cosas muy grandes y que tal vez el Señor nos dé cosas así como que muy grandes en nuestra vida. Pero yo ayer le decía al Señor, cuando estábamos en el momento de la oración, le decía, Señor, de verdad, a veces uno pide tantas cosas, pero solo tu presencia es tan necesaria.
1: Amén.
3: Y tan
1: Amén.
3: Indispensable. Porque yo me sentí tan chiquito ahí, o sea, porque de verdad fue una presencia del Espíritu Santo sobrenatural. No la había experimentado así. Y fue como tan gloriosa su presencia. No sé si Cintia puede dar testimonio después de eso. Pero era como que a veces queremos que, como decías tú, Jeff, a veces nuestros sueños, que son parte de nuestra esencia humana y que queremos cumplirlos. Como tú decías, bueno, a mí me gusta viajar y bueno, Dios me ha dado esos regalos de poder conocer algunos países. Pero ahora que estoy en las cosas de Dios, pues trato incluso cuando viajo de congregarme, de buscar, buscar del Señor. Entonces, recientemente estuve por Colombia y busqué de la Renovación Carismática, busqué también del Minuto de Dios de Colombia y nos pudimos congregar. Viajé con mi mami. Entonces, son regalos que el Señor te da. Y ayer, justamente para reafirmar eso que les mencionaba, de a veces queremos tantas cosas, pero se resume en querer la presencia de Él. O sea, su presencia es, o sea, no la compras. O sea, la compras, pero con la oración y con la intimidad que tú vas generando con Él. Entonces, y obviamente cuando le das la apertura a conocer quién es el Espíritu Santo. Pero Él va obrando de maneras sobrenaturales, de maneras que uno a veces no se imagina. Y te regala esos espacios, te regala esos momentos que de verdad el dinero no lo compra. Pero te genera en tu corazón un deseo de seguir y de seguir permanentemente en Él. Y eso es como que decirle, Señor, gracias. O sea, no soy digno de tanto amor y de tanta gracia, pero tú eres así. O sea, tú de verdad no te quedas con nada y das más de lo que a veces nos merecemos.
0: Sí, ahí yo veo la importancia. Bueno, bendito Dios, acá estamos personas que por gracia de Él lo conocemos ya algún tiempito, ¿verdad? Por ahí más de un año, dos, tres, cuatro años. Pero si nosotros nos vamos también, y estoy seguro que hay muchas personas conectadas que a lo mejor no han tenido como tal una relación con Dios a lo largo del tiempo, o lo han intentado y lo han dejado, o creen en Dios, pero pues no estoy relacionado tal vez con una vida con Él. Entonces, yo también me ponía a pensar y digo, claro, si es que nosotros hablamos a través de la perspectiva de lo bueno, es mucho más fácil, ¿no? Y uno dice, bueno, sí, es que Dios es súper bueno y me bendice y me ayuda y esto y el otro. Pero, no sé, ahí igual ustedes si es que tienen igual una experiencia, pues la cuentan ya mismo. Pero, por ejemplo, yo igual me ponía ahí a pensar mientras hacía la reflexión y todo eso. Y decía, Señor, a ver, si hablamos de los momentos duros y los momentos difíciles, esos momentos a veces son hasta los más gloriosos que uno tiene. Porque si somos sinceros, cuando más buscamos a Dios,
3: es cuando estamos mal.
0: Entonces ahí es cuando se nos parte el alma y, Señor, te necesito y quiero. Y ahí es cuando uno dice, no, es que le necesito a Dios. Pero cuando uno está bien, pues ese es el llamado de atención para todos los que estamos, ¿no es cierto? Así ya estemos 5, 10 años y que es, o sea, la fidelidad, estar ahí firmes con Él. Entonces yo me acordaba, a mí hace un par de meses, bueno, más, un poquito más, me operaron. Y acordándome de este tema de la sencillez, ¿no? Porque uno hace como sus planes, como que dices que yo quiero, tal vez, me refiero es como te organizas tu vida y dices, bueno, si estás trabajando, el sábado va a ser esto, el domingo tal, pero obviamente solo Dios tiene el último... la última palabra en tus planes, ¿verdad? Entonces, ya me tuvieron que hacer una operación. No podía comer lo que yo quiera, no podía moverme, a mí me encanta ir a jugar, que salir, que esto y el otro. Y literal, yo pienso que es ahí donde uno se da cuenta de las cosas sencillas.

0: bendición donde yo pude recibir mucho de él en la intimidad. Entonces, como decía, al inicio hablábamos del ruido del mundo, de cuando uno está bien, vuela por aquí, vuela por allá, y está que por aquí, que por allá. Entonces, uno tiende a veces en esos espacios como a dar esos, dejar esos huecos en los que se filtran las cosas del mundo, y a veces tendemos como un poquito a alejarnos de él, ¿verdad? Entonces, en esos momentos difíciles, allí cuando, como decíamos, pues ahí es cuando más le buscamos a Dios. Entonces, es allí en donde esas pequeñas cosas que nosotros nos damos cuenta, si no esperáramos que te pase algo malo para buscarlo a Él, para acercarte a Él, en estas pequeñas cosas tendríamos una gran bendición. Vamos a ser un poquito más concretos, poniendo ejemplos de qué podría ser una pequeña cosa. Una persona que cuida a un enfermo es algo que tal vez tú no sales a gritarlo al mundo, ay, oye, mira, yo estoy cuidando a esta persona, sino lo haces en secreto. Estás allí cuidando a la persona. Son pequeñas cosas que te traen muchas gracias. Alguien que decidió perdonar, y aquí va algo que yo quería hacer el día de hoy. Mira. Justamente eso, alguien que decidió perdonar. No sé, a mí me llega mucho esta parte, o no sé si a ustedes les ha pasado. Justo es este tema del perdón. A veces vivimos con rencor, quizás de alguna persona que te hizo daño, y eso no te permite a ti literalmente abrazar abiertamente la presencia de Dios, ¿sí? Porque, claro, tú vives enojado o con ese rencor y no puedes ser libre para amar. Entonces a veces eso mismo nos limita a yo no puedo perdonar, entonces pienso también a veces que algo malo que me pasó, ay Diosito, ¿por qué me estás mandando este problema? Ay Diosito, ¿por qué tú no me quieres a mí o cosas de esas? Entonces hay veces que nosotros tenemos ciertas cosas con los demás y que la trasladamos como a nuestra relación con Dios, como este ejemplo que les estoy poniendo. Entonces, yo les quería hacer una invitación en este momento para las personas que puedan. A lo largo del desarrollo de este programa estamos hablando de las pequeñas cosas, grandes gracias, y queremos también hacerlo práctico. Sí, yo les quiero invitar a ustedes a que si ustedes están pasando un momento quizás de rencor, están enojados con sus papás, con sus hijos, con algún familiar, con algún amigo, con algún muy buen amigo, o alguna situación que tú estés pasando en tu vida, yo te invito a que tomes tu teléfono, vas a tomar tu teléfono y vas a enviar un mensajito a esa persona, ¿sí? Porque también estas pequeñas cosas, si nosotros no somos concretos con ellas, si no damos un paso y todo se queda en palabras, no va a pasar nada, ¿sí? Es como aquel que dice, yo sí creo en Dios, pero no hago nada para tener una cercanía
1: acercamiento
0: con
1: con
0: él.
1: él.
0: Exacto, lo que tú decías, el tal vez estar allí con Dios, orar, las obras de misericordia, tantas cosas que tenemos para poder estar cerca y palpar las delicias que hay en Dios. Entonces tiene que ser algo concreto. Entonces les vamos a invitar, mi Steffi, nos vas a recordar nuevamente la pregunta de la semana, pero aparte de eso, yo les invito a que igual si quieren interactuar con nosotros, si alguien por ahí nos puede contar, si está realizando este ejercicio de coger y escribir a aquella persona que tal vez con la que te enojaste, o si necesitas disculpar a alguien, puede ser de algo tal vez fuerte, como de algo más sencillo, pero que está ahí como esa espinita en tu corazón, y vamos a hacer esa práctica. No puede ser solo perdón, sino tal vez alguna cosa que quieras decirle a alguien, ¿no? Tal vez te estás guardando algo que querías decirle a alguien en determinado momento y eso no te está dejando avanzar. Entonces, y si de ahí quieren, nos pueden escribir acá por el TikTok, por el WhatsApp, ¿cómo les fue? Hasta el final del programa podemos ahí leerles, sería una bendición. Como decíamos, estas pequeñas cosas, estos pequeños actos pueden traer unas gracias que no te imaginas para tu vida. Amén. Entonces, otra cosa, bueno, alguien que decidió perdonar y que ya se los dije, una persona que volvió a confesarse después de muchos años. Es un pequeño acto que puede transformar tu vida totalmente. Un joven que decidió decirle no a algo que le hacía daño. sea, estoy poniendo cosas concretas de pequeñas cosas

0: que pueden significar muchísimo en nuestra vida. Ahí está lo que les decía, una mamá que prepara el desayuno todos los días, el sacrificio que hacen los papás, un papá que trabaja muchas horas por sus hijos, una abuela que reza por toda su familia. No sé si les ha pasado, y yo siempre igual le agradezco, ¿no?, a mis abuelitas, a mi abuelita que la tengo viva y que a veces uno dice eso, uno a veces se olvida. Y las abuelitas que están ahí rezando por uno, rezando todos los días, y a veces uno ni siquiera tiene ese pequeño gesto de saludarles, de llamar a ver cómo están, y todo eso. Y son cosas que pueden impactar directamente a nuestra vida. Amén.
1: Amén.
0: Entonces, quizás esto parecen gestos pequeños para el mundo, pero para Dios el amor nunca es pequeño,
1: Amén.
0: ¿sí?
2: Amén.
0: Para Dios nunca el amor es pequeño. Yo sé que estas cosas nos hacen como ir a la profundidad de nuestra vida, ¿no? Como decía, porque a veces nos enfocamos solo en las cosas que están pasando, que son demasiado grandes, pero cuando vamos allí en lo chiquito, hay esa espinita en la que el Espíritu Santo creo que nos toca en el corazón y nos dice: toc, toc, toc, toc, aquí estoy golpeando algo. No sé, mi Steffi, tú, ¿qué nos quieres decir sobre esto? ¿Alguna experiencia así que hayas tenido?
2: Sí, me tocó mucho esta parte del tema del perdón, ¿no? Porque es cierto, a veces no solo es el perdón a personas, sino a uno mismo. Entonces, eso yo creo que desde ahí debemos primero empezar, el perdonarnos a nosotros mismos en alguna pequeña cosa o grande cosa. Tú topabas este tema y no sé, me ponía en el corazón el Espíritu Santo. Por eso a veces son las enfermedades que ahora están, como decir, muy en boga, muchas cosas así como las enfermedades autoinmunes, que de corazón, porque es como que Dios te pone, que tú debes perdonarte, porque muchas veces yo he investigado mucho acerca de estos temas, ¿no? Entonces decía que muchas de las enfermedades que a veces tenemos es porque algo nos pasó en algún momento de nuestra vida y es simplemente alguien nos hizo daño o nosotros mismos permitimos tanto que nos hagan daño que fue como que le hicimos normal, ¿no? Entonces es como que no pusimos límites, no pusimos ciertas cosas en nuestra vida. O simplemente pudieron alguna persona en su vida, en familiar, que hicieron normal tantas cosas, puede ser el maltrato intrafamiliar o muchas cosas y que lo vieron normal, ¿no? Y que no es así. Entonces, yo creo que también viene desde ahí el perdón de uno mismo, de ahí para las demás personas. Yo creo que en esta manera, perdonándonos a nosotros mismos y a las demás, y trabajando mucho y acercándonos al Espíritu Santo de Dios, Él nos revela todo y Él hace que veamos qué es, ¿no? El motivo. Entonces, eso hace que hasta con nosotros mismos después quedemos tranquilos y veamos la perspectiva de manera diferente la vida, ¿no? Entonces, en esas pequeñitas cosas, como hablaba Jeff, son así para que vengan grandes cosas, digo, igualmente para las personas de uno en uno, como decía, perdonando a alguien, para que así nuestro corazón esté tranquilo y así podamos tener más conexión con el Espíritu Santo.
0: Así es, así es. Y bueno, ya vamos a ir leyendo por ahí esos mensajitos que también nos van contando sus experiencias de si se atrevieron a enviar ese mensaje a esa persona que tal vez tenías algo que decirle. Pero antes de eso, vamos a irnos a escuchar igual una canción. Y lo que quiero es igual, tenemos algunos mensajes por acá a la interna. Nos responden por ahí, nos están dando la respuesta. Nos escriben desde Santo Domingo, de Los Áchilas. Pablito Mora, también saludos. Nos está dando la respuesta a la pregunta que hicimos. Jimena de Santo Domingo, muchas bendiciones. María del Triunfo, Joanita de Loja, Edita también, que nos está escribiendo desde el Puyo. Creo, no sé si serán las mismas personas que también están conectadas en TikTok, pero les mandamos muchos saludos. Tenemos por ahí otros saludos también desde diferentes provincias del Ecuador. Andrea también desde Sucumbíos, saludos para allá. Vamos también a estar en oración sobre lo que ustedes también nos están solicitando. Cuenten con ello. Vamos a poner en todo el ministerio también para orar por todas estas peticiones que ustedes tienen, por su hogar, por su salud, por las diferentes circunstancias que están pasando. Sí, así que Alex, también tienes, ayúdanos con unos mensajitos que tenemos por ahí.
1: Claro que sí, ahorita vamos a leerles algunos mensajitos que nos han enviado acá TikTok. Justamente María Edita dice, gracias por su apoyo, escribí un mensaje a mi hija, Dios nos perdone y la Virgen nos proteja. Gloria a Dios.
3: Amén.
1: Que así sigan escribiendo esos mensajitos. Sí, para sí. Nos cuenten esos testimonios. Dice, el usuario dice, tengo mucho enojo con mi madre. A ratos ni siquiera quisiera escucharle porque es muy hiriente. Bueno, hay que orar por su mamá. También tenemos saludos desde Canadá. Muchos saludos para toda la gente que se está conectando desde Canadá. Tenemos también bendiciones, que el Espíritu Santo siga bendiciendo su misión. Saludos, Dios los bendiga.
0: Bueno, saludos. Ceci. Bendito Dios que están conectados muchas personas. Diferentes países. Ya decíamos, pues ahí Canadá también, saludos para allá. Entonces, yo también acá tengo un mensajito que lo vamos a responder después del corte musical que vamos a tener. Vamos a responder algunos más para que también puedan irse alimentando de estas cositas que nos van escribiendo. Así que les invitamos a que se deleiten también con esta canción, que es de Joan Sánchez.

0: ¿Cómo están, jóvenes del Espíritu Santo, aquí en Radio María? Para justamente en este espacio de este siguiente spot que tenemos aquí en la radio, vamos a hablar para anclarlo a esta prédica que hemos tenido justamente de esta fidelidad en lo poco que nos pide el Señor. Santa Teresa del Niño Jesús, pues fue una de ellas que es doctora de la Iglesia también. Y entendió esto a la perfección a través de su caminito. Ella decía que no hacía falta realizar grandes hazañas para agradar a Dios, sino hacer las cosas más ordinarias con un amor extraordinario. Recoger un alfiler del suelo con amor puede salvar una vida espiritual. Entonces, ahí pueden tener hoy este ejemplo de Santa Teresita del Niño Jesús, una tremenda santa, que justamente su caminar en la santidad fue eso, ¿no? Hacer de las pequeñas cosas realmente cosas extraordinarias y sobre todo llenas de la presencia del Señor. Entonces, les dejamos con este espacio donde hablamos de Santa Teresita y de este caminito que es el diario caminar en nuestra vida como cristianos.
1: Sí, es un lindo ejemplo, ¿no? Ella habla mucho sobre estas pequeñas cosas que te llevan en el camino de la santidad. Eso es lo que yo les decía en un inicio. A veces nosotros escuchamos santos y decimos no. O sea, quizás fueron personas que ya nacieron con este llamado y como que todo era literalmente ya nacieron y oraban muchas horas y todo eso, pero si nos ponemos a leer un poquito más allá, más a la profundidad, nos damos cuenta de sus luchas, nos damos cuenta de cuánto ellos trabajaron en ese camino a la santidad y la paz, todo lo que ellos recibían a través de ir caminando allí, ¿no? Entonces Santa Teresita es un claro ejemplo de estos pequeños actos. Yo les invito a que nosotros aquí por tiempo obviamente no podemos hablar muchísimo más allá, pero sí les dejamos a ustedes el dato para que ustedes puedan, si quieren leer, hay mucha información sobre Santa Teresita, entonces ustedes pueden ahí ir y buscar sobre ella porque les va a servir muchísimo como ejemplo si tú quieres aplicar esto a tu vida. Como les hemos dicho desde un inicio, sería muy importante si quieres dar ese primer paso, si quieres tú empezar a caminar en la santidad, dándote cuenta del valor de las pequeñas cosas, entonces haz este esfuercito. Y yo algo que siempre recomiendo es nutrirnos de las cosas que nos llevan a donde nosotros queremos estar, ¿sí? Entonces, si tú quieres más de Dios, entonces tenemos que buscar más de Él a través de los santos, de su palabra, de libros que hay. Entonces, es la única manera en la que nosotros también podemos tanto leer historias de otras personas para que nos demos cuenta que no es inalcanzable, ¿sí? Para que veamos, muchos de nosotros tenemos cosas que a ellos les pasaba, ¿verdad? Y que ellos lo fueron trabajando a lo largo del tiempo y todo eso. Entonces, la invitación es esa. Por ahí, pues, nos hacen unas preguntas y nos dicen cómo me puedo acercar más a Dios. Creo que esta es una de las respuestas que les puedo dar. Empezar a acercarte más a personas que están en el camino de Dios para que tú también puedas aprender de eso, el testimonio, empezar a buscar un poquito más temas de iglesia y todo eso. Hay mucho medios por cuales uno puede empezar a acercarse a Dios, pero uno de los principales también empezar a doblar rodillas, ¿no?
2: Amén.
1: Empezar a doblar rodillas. Mi Cintia, tal vez con esto de Santa Teresita, tú tal vez por ahí has tenido la oportunidad de leer un poco de ella, algo que tú quisieras contarnos por ahí.
2: Bueno, creo que una de las cosas más importantes, ¿verdad?, es su entrega a lo largo de toda su vida a Jesús y de cómo ella también, a partir de su entrega, nos viene a enseñar a nosotros esa vida que llevan los santos, que no es una vida fácil, que nosotros desde afuera podemos decir, wow, fue un santo, nació para esto y era algo que estábamos hablando, pero realmente hay mucha rendición, mucha entrega, mucho a lo que uno quiere.
0: Amén.
2: Pero la vida de Santa Teresita nos vino a demostrar y nos viene a enseñar el día a día de que tenemos que decir no a nuestro yo y sí a Jesús.
0: Amén.
2: En todo momento.
1: Amén, amén. Súper, súper importante eso. Y pues de una vez, en un momentito también nos recuerda si tenemos por ahí respuestas de la pregunta que hicimos o tal vez de ese pequeño reto que lanzamos. No sé si en TikTok tenemos ya alguna experiencia, todavía están escribiendo. Para recordarles también que igual pueden escribirlo al WhatsApp de Radio María. El número es el 098-400-3456. 098-400-3456. Como en unos minutos vamos a cerrar, o sea, vamos ya a dar la respuesta. Entonces vamos a darles unos minutitos más, mi Steffi. ¿Cuál era la pregunta que teníamos para esta tarde?
3: Ok, ¿qué celebramos hoy en la Iglesia Católica? 1. Padre Pío. 2. El Santísimo Nombre de María. Y 3. San Cayetano.
1: ¿Nos repites una vez más?
3: Ok, ¿qué celebramos hoy en la Iglesia Católica? 1. El Padre Pío. 2. El Santísimo Nombre de María. Y San Cayetano.
1: Listo, ABC o 1, 2, 3 nos pueden responder ahí y ya más después vamos. La idea es que podamos interactuar, sí, que ustedes nos escriban, nosotros poder también leerles y de esa manera pues estar también todo esto en vivo allí. Vamos a abrir las llamadas ya muy pronto también, entonces de una vez se los dejo el número, pueden llamarnos al 37-31-040. 37-31-040. Y si llaman fuera de Pichincha, tienen que anteponer el prefijo 02. ¿Sí? 37-31-040. En un momentito abrimos ya las llamadas. También, si quieren, les invitamos a que nos llamen. Conversamos un momentito. Y pues seguimos desarrollando el tema de esta tarde. Así que, bueno, mi Cinti, ¿qué más nos puedes tú, desde tu experiencia, o que quieres aportarnos en las pequeñas cosas?
2: Bueno, desde la vivencia, ¿verdad?
1: Sí.
2: Decirle más que todo que, como bien decía Alex hace poco, lo que vimos ayer, yo hablaba con Eddie después de que nos fuimos de la reunión de GES, y pues algo muy hermoso que pude vivir pues apenas llegando, fue cuando yo le dije a Evi, ¿cuándo se reúne GES? O sea, fue lo primero que le dije, ¿cuándo se reúne GES? Y ella el miércoles, y yo, ay, Dios mío, dije yo en mi mente, tengo que esperar hasta el miércoles. Bueno, ni modo, pero no le dije nada a ella. Y literal, ayer que yo llegué, y, o sea, llego de un solo, y era como la presencia del Espíritu Santo desde que entré. O sea,
4: amén.
2: Total, total. Amén. Entonces, yo lo hablaba con Evi, y yo le decía a Evi, les agradezco tanto, o sea, el hecho de que, o sea, no me hayan llevado a un restaurante, no hayan hecho esto, o sea, no, me llevaron a él. O sea,
4: amén.
2: A él, sí. O sea, eso es lo que mi alma necesitaba.
4: Amén.
1: Amén. Amén. Qué lindo, mi Cinti, pues, esas cositas que uno dice, wow.
2: Amén, y era una pequeña cosa.
1: Me quedo sin palabras de este momento tan, tan precioso que viví.
0: Pero, ¿cómo lo sentiste, Cinti? O sea, yo te veía ahí.
1: Sí, antes, me sentí antes de que nos cuentes, porque todos están, sé que están ahí súper atentos. Tenemos una primera llamada, entonces vamos a ir con la llamada. Jóvenes del Espíritu Santo, buenas tardes.
5: Sí, buenas tardes, ¿cómo está? Buenas tardes.
1: Hermano, ¿cómo está? ¿De dónde nos saluda y cómo se llama?
5: Mi nombre es Rafael Montenegro y le estoy hablando de Santo Domingo de los Colorados.
1: Rafael de Santo Domingo, saludos a Santo Domingo y cuéntenos.
5: Felicitándoles a los jóvenes que yo estoy escuchando siempre todos los sábados. Muchísimas gracias, yo soy una persona no vidente y vivo solo en Santo Domingo.
1: Bendito Dios, Rafael, le agradecemos de todo corazón por su llamada.
5: Tengo 72 años, pero todos los días, martes a domingo, estoy en el rezo del rosario y estoy en la Santa Iglesia.
1: Bendito Dios.
5: Jóvenes del Espíritu Santo, oren por mí. Estoy en problemas de mi vista y no puedo caminar a veces.
1: Claro que sí, Rafael. Claro que sí.
5: Les pido de favor algo importante. Que todos los meses yo aporto a la radio. Yo soy jubilado y un granito de arena que aporto yo.
1: Bendito sea Dios, Rafael. Muchísimas gracias por su llamada. Claro que sí, vamos a orar por su salud, por su vida. Y ese es un ejemplo de perseverancia. Por eso a mí me encanta cuando estamos aquí en la radio interactuar con las personas que están escuchando, ahora que se conectan acá en TikTok, los mensajitos, porque también son cosas que nos aportan a nosotros, ¿no? La fe de las personas al otro lado de las ondas radiales también. Nosotros nos llevamos mucho de eso. Así que, Rafael, oramos por usted, por su salud, por esa situación que nos está contando, pues vamos a tenerlo en nuestras oraciones como jóvenes del Espíritu Santo y esperando que el Señor haga su obra. Jóvenes del Espíritu
0: Santo. Jóvenes del Espíritu Santo, buenas tardes.
4: Hola, papi. Gracias, mamá, Dios es bueno.
1: Hola, hola, hola, mi amor. Bueno, aquí es una llamada de mi nena, de mi chiquita.
0: Hola, Fiore.
6: Hola, Fiore. Bendiciones.
1: Te enviamos un saludito desde acá, desde la radio de GES. Te amamos mucho y gracias por llamarnos y también por orar por jóvenes del Espíritu Santo. Te amo y te mando un saludo.
4: Espíritu Santo.
1: Amén. Ungido siempre.
0: Jóvenes del Espíritu Santo, buenas tardes.
1: Y bueno, entonces, mi Cinti, para seguir en lo que tú nos estabas comentando, después de todos estos saluditos que tenemos acá, quiero que nos termines de contar esa parte que viviste ayer y en base a...
2: Sí, pues como les comentaba, fue para mí algo muy hermoso, ¿verdad? Porque, ¿cómo les puedo decir? Es ver el amor del Espíritu Santo ahí esperándote. O sea, literal, así lo vi. O sea, era verlo a él. Por lo tanto, dije, Alex me decía, no, pero cuéntame, ¿cómo te sentiste? O sea, yo le decía, Evi, o sea, el Espíritu Santo es todo amor, o sea, es un caballero. Es literal así... O sea, que te busca, te conquista, te enamora. O sea, te dice, mi bebé, aquí estoy, mi niña, aquí estoy. O sea, así lo sentí. Sentí ese amor tan puro, tan hermoso, tan palpable. Y como tú decías, o sea, ser fiel en lo poco y Dios te va a dar mucho.
0: Amén.
2: Literal, eso pasó ayer. O sea, así me sentí. Muy amada por el Espíritu Santo. Muy consentida por el Espíritu Santo, por mamita María también, que sabemos que siempre pues está ahí intercediendo por cada uno de nosotros, y sentir ese amor palpable, esa misericordia de Dios, de poderlo sentir a él y no dar por sentado, ¿verdad?, que todo lo tenemos y que todo ya está ahí, no, sino que siempre valorar su amor y su presencia.
1: Me imagino que sentías así como en su palabra dice, no, la llevaré al desierto, la hablaré directo al corazón.
2: Al corazón, literal, super. Porque eso fue lo que pasó ayer. Yo le decía a Evi, hay tanta hambre, o sea, que no hay espacio, le decía, como para uno ponerse a perder el tiempo. O sea, uno lo único que quiere es estar con el amado.
1: Amén.
2: Y él con
1: amén.
2: El amor. Literal.
1: Amén. Así es. Sí, en realidad, pues, ahí es donde queremos apuntarle, que nuestra vida sea totalmente para Él, ¿no? Y por eso hablábamos hoy mucho de la cotidianidad, porque el que estemos con Dios, el que queramos vivir en su presencia, el que queramos vivir todos los días con Él, no significa netamente, como decíamos en un inicio, que nosotros tengamos que estar como encerraditos en una cápsula y que nadie me ve, nadie me toca, sino más bien en lo cotidiano, encontrarle en todo a Él, ¿sí? Literalmente en todo, ya decíamos, pusimos ejemplo de trabajo, de la parte profesional, en momentos difíciles, en todo eso. Entonces, es la clave de esta tarde es que nosotros podamos volver nuestra mirada a lo esencial. Ese es en un resumen súper chiquito, es volver a lo esencial. ¿Sí? Y lo esencial se lo empieza viendo desde allí, desde la fidelidad de lo poco. Y de ahí, pues, el Señor nos irá mostrando más cosas, iremos experimentando más cosas, pero la clave está en eso, o sea, volver a lo esencial y en lo cotidiano. Así que la invitación es para todos los que están igual conectados en esta tarde. Ya por ahí estábamos, mandamos un pequeño como reto, ejercicio, que cojan, que escriban. Yo sé que no es fácil, ¿no? Porque obviamente, pues muchos hasta lo estarán haciendo en este momento, pero me da un poquito de vergüenza tal vez contarlo, decirlo, porque son cosas íntimas que también uno lo vive. Y realmente lo que queremos es eso, o sea, que ustedes lo puedan hacer. No queremos que tal vez lo hagan para que tal vez sea contado acá, sino que para que realmente sea un pasito que ustedes dando, que estén dando, y que eso les traiga mucha bendición, muchas gracias para su vida. Así que no se olviden la parte esencial, la parte de lo pequeño, o sea, poner mucho foco en eso, porque nosotros como cristianos encontramos mucho valor en esas cosas más pequeñas.
0: Sí, justamente tenemos ahí unos pequeños saludos aquí en TikTok. Les agradecemos la sintonía. Han dado la respuesta a la pregunta que justamente Steffi nos pudo compartir. Y solo como para cerrar este tema de lo poco, yo creo que es parte de la pedagogía que tiene el Señor con nosotros de entrenarnos en lo poco. O sea, Él nos lleva como a darnos pequeñas cositas en nuestra vida que a veces nosotros decimos, pero yo quiero administrar tal vez más, ¿no? Porque sé que tal vez mi capacidad está en dar más, ¿no? Pero Él quiere que con lo poquito que nos da, nosotros seamos fieles en eso y vamos a cosechar muchas cosas más grandes en un futuro. Así que nada, igual invitarles a nuestra comunidad, a GES, como dice Cintia, ya quiere que sea el miércoles, y si quieren tal vez conocer un poquito más del Espíritu Santo, pues nos reunimos todos los miércoles 7:30 en nuestra sede. Son bienvenidos todos los que están aquí en la ciudad de Quito y pueden tal vez experimentar un poquito de lo que es el amor del Espíritu Santo.
2: Amén.
3: Así es. En conclusión, podemos decir que siempre volver al Espíritu Santo, porque nos tiene mucho amor hacia nosotros. Y en las pequeñas cosas que nosotros hagamos, aunque a veces veamos que es insignificante, para Dios es grande. Y Él, en las pequeñas cosas que hacemos, nos va a ir recompensando con grandes cosas, aunque a veces no los merezcamos, ¿no? Entonces, les puedo decir que siempre sean fieles al Señor con lo poquito o lo mucho que hagamos, para así nosotros estar con Él, estar en contacto, en fidelidad, y así poder nosotros tener una conexión a diario y estar con Él siempre, para que puedan venir cosas grandes y bendiciones.
1: Sí, bendito Dios. Vamos, tenemos también el minuto sabio, entonces nos ayudas, Pablito, por favor, con este segmento donde les vamos ya a responder la pregunta de esta tarde. Sé que muchos acertaron, no sé si por ahí en las preguntas que leyeron, no sé si alguien se equivocó, pero en su gran mayoría estaban correctos, pero pues obviamente lo que nosotros queremos es contarles un poquito más sobre la respuesta y lo que estamos celebrando, ¿no? Así que nos vamos con este segmento.
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0: Bueno, hoy en nuestra Iglesia Católica estamos celebrando el Santísimo Nombre de María. Mamita María, que siempre pues ha estado con nosotros en cada segundo, en cada minuto, y que intercede delante de Jesús, de nuestro hermoso Jesús, y solo recordarles de que siempre podemos ir donde ella, y ella nos va a escuchar, y va a abogar, va a interceder delante de su Hijo, Jesús. ¿Qué hijo no escucha a su madre? Ninguno. Entonces, más que todo decirles esto en este pequeño minuto que hemos tenido con ustedes. Muchas gracias. Gracias a todos los que nos mandaron también sus respuestas.
1: Sí, así que la respuesta es...
0: El Santísimo Nombre de María.
1: El Santísimo Nombre de María. Así es, estamos celebrando el Santísimo Nombre de María. Entonces, a todos los que están escribiendo, pues obviamente ya hemos revelado la respuesta. Por ahí nos quedan unos poquitos minutos. Si quieren seguir escribiendo algo más, pues bienvenido sea. Por ahí tenemos algunos mensajitos en los que vemos que en esta tarde hay muchas personas, son muy mensajes similares que tienen que ver con temas de enojo. Justo lo que hablamos hace un momento, ¿no? Creo que ha generado bastante expectativa esta parte de estos pequeños actos, de los enojos y todo eso. Entonces por ahí nos decían que están teniendo muchos problemas entre familia, entre papás e hijos y así sucesivamente. Voy a responder algo de manera general porque son varios mensajes que están como parecidos por ahí. Entonces nos dicen qué puedo hacer. Entonces el consejo que les podría dar desde acá, obviamente hay muchas cosas que procesar en medio de todas estas situaciones, pero uno de los principales consejos sería procesar ese enojo primeramente ante Dios, ¿sí? Con honestidad ante Dios y buscar el perdón. Si nosotros estamos teniendo esa carga en nuestra vida, porque aquí todos los que estamos acá, cuando hay enojo en nuestra vida, es un peso que uno lleva. Porque no puede uno vivir feliz sabiendo que está enojado con su papás, su familia, sus hermanos. Hay algo que aunque parece que nada pasa, hay algo en uno que no te deja estar bien y dices como que... ¿Cómo quisiera hasta tal vez saludar, poder conversar, poder hablar? Pero hay ese peso que uno está cargando. Entonces, es importante procesar ese enojo con honestidad, primeramente ante Dios. Yo creo que ya lo dije hace un momento, es como vaciarse ante Él, ¿sí? Cuando uno se replantea y dice, a ver, ¿qué está sucediendo? ¿Qué está pasando acá en mi vida? Entonces, ahí encuentras, está pasando esto, estoy teniendo estos problemas de enojo, de odio, de tantas cosas. Entonces, esta es mi realidad, así es como yo estoy. Entonces, y para esto, obviamente, no para justificar las acciones de tu papá, de tu mamá, de tus hermanos, de la persona con la que tú estás enojada, sino para liberar el corazón del resentimiento. Si nosotros podemos realizar primero una sanación de nuestra vida, de esa parte difícil, el que no puedes perdonar. Yo lo que les aconsejo es poder realizar un proceso de sanación en nuestra vida. Cuando empezamos a tener ese proceso de sanación, de liberar eso de nuestra vida, nosotros nos sentimos más, valga la redundancia, libres para poder dar el paso de perdonar. Porque ¿qué pasa aquí? Por ejemplo, si tú dices, si tú no has tratado este proceso que tú estás pasando y estás enojado con tu papá o con tu mamá y tú dices, bueno, voy a perdonarlo. Entonces vas, quieres hablar, hablas y recibes de la otra parte tal vez no algo positivo, sino un enojo todavía más fuerte. ¿Qué vas a hacer? Vas a decir, ay no, pues pero es que yo quería arreglar las cosas, y el enojo en vez de arreglarse... crece, se hace algo más fuerte y la relación se vuelve mucho más dañina, se fractura más. Entonces, por eso es muy importante, primero, como les digo, el uno, realizar ese proceso de sanación. Porque yo no sé, si te cuesta obviamente hacerlo y te vas a la profundidad de tu vida, entonces te vas a dar cuenta que es importante ese proceso de sanación para que, dependiendo cómo sea el otro lado de la situación, si tú recibes algo positivo o negativo, pues tú también puedas saber cómo procesarlo después, ¿verdad? La idea es que esto no cause algo más fuerte, sino más bien que exista sanación en conjunto. Y obviamente, si es que recibes un rechazo, si es que recibes nuevamente un enojo, la otra persona no quiere saber nada, pues eso generará que tú nuevamente, pues, no te cause a ti un enojo más fuerte o algo peor, sino que por medio de ese proceso de sanación que tú ya lo estás viviendo, pues sí, tendrás que seguir trabajándolo y esperando en Dios, ¿sí? Yo creo que uno nunca tiene que cansarse de hacer el intento de perdonar. Amén. O hacer el bien.
2: Amén.
1: Porque si nos vamos al rechazo que podemos recibir, no solo en un enojo, sino en varias cosas, pues nunca vamos a poder hacer nada. Entonces no debemos tratar de depender de lo que los demás hacen. Es que si el otro no me muestra buena cara, yo no puedo mostrar una buena cara. Es que si el otro no me ayuda, yo no ayudo. No, sino al contrario, cuando nosotros estamos en el proceso que hablábamos incluso de la santidad y hacemos un proceso interno nuestro, pues sabremos de una mejor manera cómo afrontarlo. De una mejor manera estos rechazos. Creo que se nos acabó el tiempo ya, estamos finalizando el programa. Como les digo, y si necesitan, por ahí nos decían que quisieran poder tener una comunicación un poco más personal para todos estos temas fuertes que están pasando. Les ofrecemos nuestras oraciones y si quieren pueden contactarse acá a la interna al número de Radio María y con muchísimo gusto, o también a través de las redes sociales de Jóvenes del Espíritu Santo, o acá en Radio María les darán el contacto de alguna persona de Jóvenes del Espíritu Santo y con mucho gusto podremos conversar más a detalle. Así que mi Cintia, mi Steffi, Alex, ha sido un gusto poder compartir con ustedes en esta tarde. Pablito, muchísimas gracias por todo el apoyo. Mi Cinti, una vez más, bienvenida al
0: Muchas
1: Ecuador,
0: gracias.
1: A Jóvenes del Espíritu Santo, a Radio María.
0: Gracias.
1: Gracias por estar acá presente y pues un saludo a todos los que se han conectado en esta tarde, que Dios les bendiga. Vamos a estar orando por ustedes. Espero que este tema pues les haya llegado.
2: No, gracias a todos. Bendiciones y bueno, les esperamos en Jóvenes del Espíritu Santo y espero que esta palabra que compartimos con ustedes sea para bendición.
1: Chao, chao, Dios les bendiga.
0: Bendiciones, feliz día a todas las Marías también.

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1: Son las 6 de la tarde, 5 de la tarde, en las Islas Galápagos.
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1: Queridos oyentes, el coro Arpa Dei les invita a que oremos juntos las primeras vísperas del domingo.

Señor, tu gracia en nuestros corazones, para que habiendo conocido por el anuncio del ángel la encarnación de tu Hijo, lleguemos por los méritos de su pasión y de su cruz a la gloria de la resurrección, por Cristo nuestro.

sean libres, pero no hagan de la libertad un pretexto para hacer el mal. Sean libres como servidores de Dios. Respeten a todos, amen a los hermanos, teman a Dios y respeten al que gobierna. Primera carta de Pedro, capítulo 2, versículos 16 y 17.

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5: El misionero debe distinguirse por el amor. 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Lo visible de la iglesia debe ser el amor demostrado por los cristianos. Si el Evangelio de Juan dice que la fe en Cristo es la condición para tener la vida eterna, en la primera carta se explica que el amor entre los discípulos es característica de los que han pasado de la muerte a la vida eterna.
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0: seguimos. Querida audiencia de Radio María, buenas noches, que el Señor nos bendiga a cada uno de nosotros en este programa Noches de Alabanza. Mi nombre es Juan Hidrobo y mi esposa Xiomara Moreno, que está aquí a mi izquierda, justo con el tema del TikTok. Bueno, hoy estamos transmitiendo por TikTok y así que les mandamos también un saludo a todos los que nos están mirando desde las redes sociales. Gracias, queridos hermanos. Somos de la comunidad Familias con Jesús y bueno, hay que alabarle al Señor, hay que bendecirle, hay que cantarle, hay que glorificarle al Señor. Bendito sea.
1: Buenas noches con todos, qué gusto acompañarles en este programa Noches de Alabanza. Y hoy en el TikTok también nos podemos ver, qué lindo. Gracias por estar con nosotros. Bienvenidos a este programa de música, de alabanza, de oración a nuestro amado Jesús. Este programa donde nos vamos a gozar, nos vamos a alegrar, vamos a alabar al Señor para que Él haga maravillas en nuestra vida. Mi nombre es Xiomara Moreno de la comunidad Familias con Jesús y vamos a estar con ustedes esta horita de alabanza. Y le invitamos para que no se cambie, sino que se anime, abra su corazón, abra su mente para conectarnos con esa presencia de Dios. En este instante donde usted esté, esta invitación, porque Jesús quiere venir a su corazón. Así que vamos a cantarle y a alabarle.
0: Exacto, y bueno, únase por favor al TikTok, suscríbase a Radio María, síganos por las redes sociales, mándenos sus corazones, igual agréguese también igual a todas las formas en cómo Radio María empieza a transmitir. Y si pueden ya enviarnos sus mensajes al 098-400-3456. 098-400-3456. Este cantito dice así.

0: Señor te bendiga. Vamos a orar, vamos a pedir al Señor que envíe su Espíritu Santo sobre nosotros, que nos regale de su divina gracia, que nos regale de su amor y que le podamos experimentar al Señor en esta noche. Sobre todo que el Espíritu Santo vaya manejando nuestra vida, ¿sí? Hay que darle al Señor el poder, la autoridad. El Espíritu Santo sabe lo que tiene que hacer, pero no actúa. Siempre, cada vez que uno cierra el corazón, el Espíritu Santo no puede entrar. Entonces no actúa porque no queremos. Por eso hoy queremos darle permiso, ¿sí?
1: Sí, queremos primero darles la bienvenida, queremos agradecerles porque se están uniendo muchas personas a Radio María. Eso es nuestra gran familia de Radio María. Pues mi esposo Juan, mi nombre es Xiomara Moreno. Qué bonito también es vernos, ¿no? Siempre los sábados nos escuchamos, pero qué bonito también es vernos, darnos una gran sonrisa y decirles bienvenidos. Bienvenidos, que somos parte de este programa, de este momento de alabanza. Y queremos también hacer oración para que ese Espíritu Santo llegue a nuestro corazón y cambie todo lo que tenga que cambiar. Tal vez esa preocupación que ahorita mismo atraviesa nuestra mente, ese momento de angustia, de miedo al mañana, de miedo por nuestros seres queridos, del temor que a veces quiere apoderarse de nosotros, hoy vamos a entregarle al Señor en alabanza, en oración, para que Él obre, Él haga maravillas. Y les invitamos a todos ustedes que nos están mirando, que en este momento también se unan a este canto y a esta oración, que nos va a unir, donde quiera que tú estés, nos va a unir como familia de nuestra Madre Santísima y nuestro Señor Jesucristo.

Espíritu Santo, ven y llena nuestra mente, nuestro corazón. Muévete en nuestra vida, Espíritu Santo. Necesitamos de ti. Tú sabes lo que estamos atravesando. Tú sabes, Señor, nuestra preocupación, nuestra angustia. Hoy la ponemos, Señor, la entregamos a ti, mi amado Jesús. Hoy queremos decirte que obres en nuestra vida, que nos traigas la paz y la fortaleza y que nos ayudes a amar para poder cambiar esta realidad, este mundo, para poder cambiar nuestra familia, Señor. Ven y danos amor, danos comprensión, danos paz. Ven, Espíritu Santo, sobre todas las personas que están unidos en este momento de oración. Te ponemos a tus plantas sus necesidades, que nos están escribiendo, que nos están pidiendo. Tú las conoces, Señor. Hoy queremos entregarte en tus manos, queremos descargarnos, Señor, queremos decirte, ayúdanos con esta situación, ayúdanos, ilumínanos, cómo tenemos que actuar, qué tenemos que hablar, cómo podemos salir adelante. Gracias, Espíritu Santo, porque tú transformas todo, porque tú vienes con tu luz, con tu paz.

0: Santo, te damos permiso de obrar en nuestra vida. Como tú quieras, Señor, hazlo como tú quieras. Ven y profundamente transfórmanos. Ven y profundamente, Señor, llévanos a la conversión, llévanos al amor, a Jesús. Llévanos al perdón, llévanos, Señor, a ser mejores cada día. Bendito seas, Espíritu Santo, ahora y siempre, por los siglos de los siglos.
1: Amén. Amén, amén, amén. Amén, amén. Tenemos casi 400 visualizaciones aquí en Radio María en Noches de Alabanza. Queremos dar un saludo al Salvador, porque dice que nos escuchan desde El Salvador.
0: Saludos.
1: También a Renovación Carismática Católica de Santo Domingo. Gracias, un saludo, hola, un abrazo. Hola. Nos piden oración para pasar el proceso de la perimenopausia y de la presión arterial. Bueno, todos estos procesos y etapas hay que vivirlos con Dios. Hay que vivirlos en oración. Siempre la oración va a aquietar nuestro cuerpo, porque toda preocupación empeora los momentos de situaciones de salud, pero en la oración podemos tener esa paz. Queremos también orar, padrino, también te dicen, no sí, sé cuál ahijado sea.
0: Aquí estoy, Pedrito, Pedrito. Padrinos, hola, viéndolos por TikTok. Te mandamos un saludo, sí. Pedrito, Steffi. Y un abrazo fraterno, porque sabemos que tienen una noticia buenísima, ¿no? Están esperando.
1: Un bebito, qué lindo, qué hermoso.
0: Que el Señor les bendiga muchísimo. Ya sepan que estamos ya orando por ustedes. Que el Señor siga bendiciendo sus vidas.
1: ¿Cómo poder ir a cantar en Radio María? Pues comuníquense con nosotros. Nosotros necesitamos cantantes invitados para Noches de Alabanza.
0: Y venimos y cantamos aquí juntos.
1: Sí, también había un mensaje que decía, mi amiga ya no quiere estar conmigo. ¿Qué puedo hacer? Estoy muy triste. Pues a veces las amigas se ponen un poco enojadas, pero yo pienso que hay que cogerlo con paz, saber que el amigo de los amigos es Dios, Él no nos abandona, y pues dejar que pase un momento y volveremos a querernos, dice la canción, y puede ser que después de un tiempo podamos hablar, reconciliarnos y dar ese, siempre ser uno positivo, ¿no? Para recuperar esas amistades. Bueno, porque hay tantos mensajes.
0: Tengo otro mensaje acá, yo, dice aquí, Charito, bueno, desde la Renovación de Santo Domingo, Charito, bendiciones desde la Renovación de Santo Domingo. Bueno, Charito, salúdele por favor al hermano Johnny. Ya, si estamos hablando de la misma Charito, yo sé que es el hermano Johnny, el esposo. Así que un fuerte abrazo. Por acá también dice Liz, qué bonito, hermanitos, yo escucho Radio María de El Salvador. Por favor, ayúdenme a orar por mi proceso de premenopausia y presión arterial. Y acá sí. Otro dice, buenas noches, Radio María, por favor, si me pueden ayudar con un consejo. Sufro de ansiedad y tengo obsesión por la comida. Pienso solo en comer, no solo... No lo puedo evitar. Cualquier consejo les quedaré muy agradecida. Bendiciones. Bueno, aquí, ¿qué diría yo? La ansiedad es el... Nos da porque tenemos miedo al futuro o no sabemos qué nos depara el futuro. Entonces, aquí, ¿qué te digo, hermana? Hay que vencerla confiando en el Señor, poniendo los planes a los pies del Señor. Cada vez que vayas a tomar una decisión, una acción, lo hagas en oración, no lo hagas sola. No lo hagas en cabeza enojada o en cabeza fría, como saben decir. Más bien, hazlo en oración, siempre a los pies de Jesús sacramentado. Ahí dile, Señor, estas son mis miedos. Tengo ansiedad por esto. Dile, este es mi miedo al futuro. ¿Me voy a casar? ¿No me voy a casar? ¿Me va a ir bien? ¿Me va a ir mal? Bueno, un montón de cosas que podrían sucedernos y nos pueden provocar ansiedad. Pero aquí la clave es que esas cosas que tú tienes miedo, las digas, Señor, es tuyo. El trabajo que estoy buscando, Señor, si me van, si me dan o no, tú sabes si me conviene o no, te lo entrego a ti, es tuyo. El enamorado, la enamorada, el esposo, la familia, los hijos, Señor, son tuyos, te pertenecen a ti. Solamente así podemos vencer la ansiedad, pero sobre todo, también la disciplina. Proponte hacer un ayuno, por lo menos de un día, o el ayuno intermitente, por lo menos para poder disciplinar también el cuerpo.
1: Y si tú tienes esa ansiedad, ese deseo de comer, lo que sí debes cuidar es qué es lo que vas a comer. Entonces trata de lo que tú vayas a ingerir ese momento, tenga fibra, tenga, es decir, no un dulce que te va a hacer un pico de insulina y enseguida te va otra vez a dejar vacía, sino una verdura, algo que tenga avena, que tenga un cereal integral, porque eso sacia y eso está calmándote el hambre. Entonces, hasta que puedas irte controlando, escoge muy bien lo que vas a comer en ese momento de ansiedad, que no sean dulces ni cosas que te van a subir de peso.
0: Ajá, y cada,
1: y mira, ya es algo. Sientes el hambre y vas a comerte una fruta, bendícela, agradécele a Dios por ese alimento y bendícele y pídele al Señor que pueda saciar tu necesidad de comer. Y esa pequeña oración va a ser la diferencia. Ánimo, Dios está contigo, tranquila, que vas a poder controlarlo. Bueno, estamos emocionados porque estamos aquí en el TikTok y también estamos junto, frente a la imagen de la Virgen María, pues ella está aquí con nosotros también y está con ustedes, está en su casa, está acompañándoles, está intercediendo por ustedes. Ahora estoy con mi esposo también, que es un músico y al que yo admiro mucho, y también quisiera decirle que nos comente de pronto, bueno, yo te conozco más de 31 años, estamos casados, ¿no? Pero te conozco más tiempo y desde que te conocí cantabas muy lindo, muy hermoso, y yo te conocí cantando en iglesia. Me enamoré al escucharte cantar en la iglesia, y yo quisiera que tú también compartas, ¿no?, esos frutos que tú has podido dar a través de la música. ¿Qué ha significado la música en tu vida y sobre todo el cantarle a Dios?
0: Bueno, ¿cómo nació esto? Me acuerdo que había una guitarrita de palo en una comunidad, en un grupo, y yo, me llamó la atención, me acerqué, la cogí. Le doy las gracias a los hermanos de ese tiempo que me dieron la oportunidad de poder seguir creciendo en el amor a Dios. Y esa guitarrita como que me llamaba la atención. Yo decía, algún rato voy a tocar guitarra. Y mi mamá le había metido en un curso a mi hermana para que siga justamente el curso de guitarra. Yo, como tenía esta ansiedad de aprender, estaba ahí atrás viendo, mirando, y con esa guitarrita vieja que teníamos en casa, la tocaba, la raspaba, hasta que aprendía a tocar un poco algunas canciones, ¿no? Con tres notas, ¿sí? Las tres notas. No las de Audi, sino las notas, las tres notas. Pero como íbamos al grupo, el Señor me dijo, cántame a mí. Y las canciones más bonitas me han salido justamente ahí, a los pies de Jesús, en el Santísimo Sacramento. Yo quisiera cantarle a la Virgen María en este 12 de septiembre, que se conmemora el nombre, ¿no?
1: El nombre de María,
0: así que...
1: Y esa canción es de tu autoría, entonces la vamos a con mucho amor a la Virgen María.